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1: A esta hora, 7 de la noche, 10 minutos. Lo prometido es deuda a través del WhatsApp Olímpica. Pedimos que se registraran con la palabra mercado para poder entregar justamente dos ganadores. Estamos entregando y pagando culebras. Mañana de pronto entregamos, no sé, ¿qué tal arriendo?
2: Puede ser.
1: ¿Qué tal si mañana entregamos de pronto el SOAT?
2: Uy, bueno, también.
1: No sé. Estamos pagando culebras, papi, a lo que marca. Así que...
2: O puede ser el convito SOAT Tecno.
1: También. ¿Por qué no se registren ya en ese momento? Con la palabra culebra y se registra ya Inés para que empiece a participar desde él. Le tomamos los datos al WhatsApp 320-787-1045. ¡Ya tenemos dos ganadores! ¡Yupi! Atención, ganadores de mercado con Olympic Estéreo. Estamos pagando culebras. ¡Yupi! Primer ganador o ganadora. ¡Yupi! ¡Ya, no más!
2: Primer ganador es...
1: ¡Yupi! Ya nomás, ganador. O ganadora, no lo sé.
2: Puede ser ganadora. También. Incluso si es ganadora. ¡Yupi! Es.
1: ¡Ya! ¿Cuál es?
2: Ya es la gritería. El primer ganadora es Luis Hernando Guerrero.
1: ¡El guerrero del gol! ¡Yupi! Luis Guerrero, un abrazo, papá, felicitaciones. Pero hay otro ganador.
2: Y la segunda ganador es... es...
3: ¡Yupi!
1: ¡Yupi! ¡Ya! ¿Cuál es?
2: Man también.
1: Qué golazo, Muriel.
2: El segunda ganador es... ¡Ángela María Restrepo!
1: ¿Ángela o Ángela?
2: Ángela.
1: Felicitaciones para Ángela y para Luis. Son ganadores de... ¡Mercado!
0: ¡Ganaste!
1: Síganse registrando por favor con la palabra culebra. Estamos en Olímpica Cero Cali 104.5. Vaya, ya con el primer tiempo. ¿Cómo va el partido, papi? América Junior
2: 1-1. Goles de Luis Fernando Muriel por parte de Junior y por parte de la Mechita, Marcos Mina.
1: El América mejoró bastante, ¿eh?
2: Siempre buscando atacar.

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0: Es que ve, vamos para el estadio, ¿no?
1: Claro, vamos a ir a América.
0: Es que zurdo, ¿esto para quién va, eh?
1: Esto va para toda esa gente que fecha tras fecha siempre
2: ¿Zurdo?
1: Está. El Averno, el Distrito, la Plaga, Poseídos.
0: El Norte, el Oriente y el Sur.
3: Para
0: la
3: gente. ¡La muerte! ¡Dale, Ruth!
2: Señores y señores, hay novedades. Hay novedades esta hora.
3: ¡Dale, Ruth!
2: En el estadio Rivera.
3: ¡Me hago matar! Por la mecha me hago matar.
2: Ya ganando la mecha.
3: ¡Vamos, Roy!
2: A ver.
4: Buena jugada, ¿eh? Vamos a la génesis de la jugada. No me viste ahí.
2: Muy bien, Calceto.
4: Buen desborde de Luis Quiñones, interiorizando, buscando la mitad de la cancha, guerreando y haciendo un pase a profundidad a Tomás Ángel, el hijo de Juanpa.
2: El Tomás,
4: pero
2: el
4: no
2: papacito
4: de Juanpa,
2: Ángel.
4: El de Vic, sino Juan Pablo Ángel. Y Tomás Ángel hace un enganche, se elude al arquero y marca de pierna derecha para el segundo tanto de la mechita. ¡Vamos, Mecha!
2: América 2, Junior 1, minuto 51. El partido tiene todo tiempo, ¿eh?
4: Es un partido abierto, ¿eh?
2: Si hay un partido ganable es este.
4: Gol de América.
2: América empezó.
4: Y así, como gana América, quiero que gane el Deportivo Cali hoy. ¡Vamos! ¡Vamos! Somos vallecaucanos.
2: ¡Lucha pelota! Ya va a arrancar, acaba de arrancar el de River Plate contra Santa Fe, ¿no?
4: Sí, hace un ratico.
2: Ahí estaremos atentos, eso es Copa Sudamericana, ¿verdad?
4: Sí, octavos de final, ¿cómo es partido de vuelta?
2: ¿Cómo es el estadio esta hora? ¡Uf! En el de River, mira. ¡Uy, papi, eso no le cabe un tinto, vea!
4: Claro, porque están jugándose la clasificación.
2: Y como si, y River, la vaina es que ya hay mucha presión de parte de la hinchada. Hay buen ambiente, pero... Le haré fuerza al Santafecito, ¿eh?
4: Siempre, todos.
2: ¿El único equipo que ya queda colombiano en las copas?
4: Sí, porque ya quedó eliminado también Tolima, creo que estaba ahí peleando.
2: Oiga, a propósito, bueno, esa tarde se jugó también justamente.

0: ganó Cali 2-1.
1: 2-1.
0: Ese fue el partido, el resultado de hoy. Y a segunda hora, pues, el partido. Mira que la cancha del estadio de Palmeiras es muy, muy buena, ¿eh?
1: Está buena. Está jugable. Está jugable, ¿eh?
0: Está con las medidas reglamentarias. Está corto para que la bola ruede.
1: Y ahora con este nuevo balón, que es un poco más liviano, pues se pueda desplazarse sin problema por todo, como diría Farid, por toda la figura de la cancha.
0: ¡Qué bobo!
1: En River está banqueando Santo Borré, ¿no?
0: Santo Borré está banqueando. Hubo una situación donde el técnico Coudet de River Plate, el partido pasado...
1: El Chacho Coudet, ¿eh?
0: Le estaba gritando feo de la vuelta, ¿no? Y eso quedó como viral en cuanto a las redes sociales, porque eso se le vio que le habló feo, ¿no?
1: Sí.
0: Dicen que el Chacho Coudet, si hoy no gana y no clasifica...
1: Está en la cuerda floja, ¿eh?
0: Yo creo que ya le aplican el ácido, creo.
1: Otro que ganó fue el Real Madrid, al Getafe. Hoy al Real Sociedad.
0: Goleada, ¿eh?
1: Tripleta de Kylian Mbappé.
0: La Tortuga Ninja, Mbappé, hizo hat-trick.
1: Y Vinicius también se reportó en el marcador.
0: A ver cómo está ahí la jugada, está llegando. Ya empezó Junior a empezar a apretar, pero siento que el América está muy sólido en defensa, ¿eh?
1: Se empieza a parar muy bien, empieza el cuarteto defensivo a buscar contrarrestar el ataque juniorista. Muy bien.
2: Giovanotti y su gente.
1: ¿Cuál gente? Ahora,
2: están felices porque va perdiendo el América. Oiga, pero cuando va perdiendo el Cali, ahí sí todos.
1: Es que son bien malucos. Bien malucos.
2: Están felices y se ríen y las carcajadas. Es porque que va son ganando
1: bien malucos.
2: Esperemos a ver cómo le va el Cali.
0: Vamos, Mecha. Vamos,
1: aquí
0: Mecha.
1: Estamos con la Mecha y así ellos estén con Junior. Yo estoy con el Deportivo Cali.
0: Jamás. Primero. El Valle del Cauca.
3: 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Tite, idiota.
0: Mañana hacemos chiste idiota, ¿les parece?
1: Me parece una genialidad.
0: ¿Cómo seguimos, papi? Estamos bien ahí, ¿no? Estamos bien ahí. Minuto 55. O sea, vamos 10 minutos del segundo tiempo. América 2. Junior 1, la información. A esta hora con el. Corrinchello. Adelante, Calceto.
1: A esta hora juega América y juega Junior. 2-1.
0: Gracias, Sandino. Un abrazo para ti.
1: Desde la génesis de la jugada.

0: 7:42 minutos en tu radio Sol en Villa. Atención, América sigue ganando 2-1, pero atención, atención, que ya salió la nómina titular del partido que será a segunda hora, ¿eh?
1: Partido que será a pedir de Boca, ¿eh?
2: O a Boca de pedir.
1: O a pedir Boca, dichos.
0: Atención, atención. Tengo la nómina titular del Cali. Atención, hoy en Medellín, ¿eh? En el arco.
1: Atanasio Girardot.
2: Es por liga, ¿no?
0: Es por liga.
2: ¿Cuándo
0: sí.
2: es de Copa?
0: Creo que es en 8 o 15 días.
1: Sí, y es partido.
2: Solo un partido.
1: Único.
2: Partido único. Creo que allá también en Medellín.
0: En el arco de Perú para el mundo, Pedro Galese.
1: Pedro Galese, selección peruana, ¿eh?
0: Va a jugar con 5 atrás.
1: Digamos que línea de 3 y 2 volantes y 2 laterales volantes.
0: De visitantes sí juegas con 5 atrás, pero el local lo puedo jugar con 5, Dudamel. Con todo respeto, ¿eh?
2: Con el respeto que usted merece, que por cierto nos escucha, ¿no?
0: ¿Dudamel?
2: Saludo para Dudamel.
0: Centrales, centrales.
1: Abrazo hasta ahora para Dudamel, que está pendiente que demos la formación.
0: Centrales. Keimer Sandoval. José Caldera.
1: Repite.
0: Y Fernando Álvarez.
1: Repite, 3 centrales.
0: Lateral derecho. El señorito Biafara con su camiseta por dentro, ¿eh?
1: Siempre. Biafara, siempre.
2: ¿Ya se quitó la trencita?
1: Pulido, ¿sí? El pulido Biafara.
2: No lo recuerdo. Ya se quitó la trencita.
0: Creo que la tiene.
2: Tenía todavía una trencita, ¿no?
0: Sí, sí, sí. Y Edwin Velasco es el otro lateral.
1: Repite, Velasco.
0: En la línea de 5. Más arriba de contención. Miguel Correa. Y Daniele Giraldo.
1: Porque Matías Orozco fue vendido al Brighton de Inglaterra.
2: Es obvio, jugó ayer de Juan, ¿no?
0: Qué pesar, hombre, no pudimos disfrutar más
2: muy
0: el pelado.
2: Muy buen jugador.
0: Qué bueno, ¿eh?
2: Muy buen
0: pinta
2: jugador.
0: Pinta para selección de mayores, puede ser, ¿eh?
1: Sí, claro.
0: Bueno, sigamos. Más arriba.
1: Como extremos.
0: Avilés Hurtado.
1: Quiere decir que Longuito al banco, ¿eh?
0: Y Eduard.
1: El Crespito Bello.
0: Ahí.
1: Suena como raro, ¿cierto?
0: De Venezuela para el mundo, Eduard Bello, el peludín. Y arriba.
3: Y si me pregunto si tenía mucha, no.
1: La verdad. Gol de América. Gol de América. Atención. Gol de América.
0: Atención.
1: Gol de América.
0: Marca.
1: Gol de la Mechita. El recién ingresado. Colombo venezolano, John Murillo.
0: John Murillo, bien por la Mechita, ¿eh? Empezó perdiendo y ya remontó, ¿ah?
1: ¿Eh? Contundente, ¿eh? A pesar de no tener un killer, ¿eh?
2: A ver.
1: Una jugada que se gesta por sector derecho, tocando hacia la mitad de la cancha. Maneja Josen, pierna derecha, retrocede, retrotrae. Toca en corto, Luis Quiñones, pase al fondo, elude al arquero, marca con derecha.
2: De la misma manera el segundo.
0: Un gol parecido, muy parecido al de Tomás. Muy igualito, ¿eh?
1: Los tienen leídos, ¿eh?
0: Filtra el balón
2: al
0: por
2: medio.
0: El centro, por la media luna.
1: Interioriza,
0: y elude al arquero, ¿eh?
1: Interioriza a Luis Quiñones para meter un pase entre líneas.
0: Oiga, el Junior 4 partidos de 12 posibles, solamente un punto. Fatal para el campeón, ¿eh?
2: Igualito, vea. No, lo mismo.
1: Esa línea defensiva solo se queda observando, ¿eh?
0: John Mu bien, ¿no? John Mu.
1: Sí.
2: El arquero le hacen la misma, vea.
1: Y alcanza a patear con pierna derecha, ya cayéndose prácticamente sobre la línea de fondo. Y marca para el 3-1, que prácticamente está liquidando el compromiso.
0: John, Nico Williams Murillo hace el tercero para la Mecha.
1: Minuto 68.
2: No, ya vea.
0: Papi, ¿cómo va River?
2: Y puede venir un cuarto.
1: Se puede oler un cuarto, ¿eh?
2: O un quinto. Dependiendo de qué piso vea el partido.
1: Y esperemos que el Deportivo Cali arrolle a Nacional, ¿eh?
0: Papi, ¿cómo va River Plate?
1: 0-0. No hay ni, por ahora no hay goles de ningún bando.
0: Con ese marcador se irían a penales, ¿no?
1: Sí, claro.
0: Aquí no hacen alargue en la Sudamericana.
1: No, acá no hay alargue. Eso es de una para penales.
0: Por la Mecha, ¿eh?
1: Tenemos un plato futbolero bastante extensivo.
0: América puntero de la liga en solitario, ¿ah?
1: Y con una diferencia de goles que pasa los 10 goles, ¿eh?
0: Tonto. Bueno, tonto.
2: Ya viene Jeffer Montes.
0: Uy, pero entonces.
1: Pero es que también.
4: Jeffercito. Tengo la alineación de Atlético Nacional.
2: No, gracias, papi.
4: Va arriba, el Killer Morelos.
2: Que Dios te bendiga, papi.
4: El Puchero Morelos.
2: Un abrazo fuerte.
0: Está prefiriendo el técnico de Nacional Metela Cardona que a Rengifo, ¿no?
4: Pero porque hay unos intereses, tú sabes cómo se maneja el camerino, ¿eh?
0: ¿A quién quieren vender? Uy, ¿qué pasó ahí?
2: Chao, Llovita.
0: Uy, chao, Madrid, que esté muy bien.
2: No, pero si de pronto le olvidas.
4: No, ¿qué? Hasta las 8.
0: Chao, Jeffrey, que estés bien, chao, chao Madrid. Que...

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1: Mamacita rica, llegó tu amor.
0: Ah, qué rica las noches de Olímpica 104.5. Con buena melodía. Haciendo esta combinación perfecta con los mejores oyentes del mundo. Ya está el WhatsApp activo. Ya se pueden reportar a través del 327-87-1045. Dirige y programa la mamá de los pollitos Magali Nazarit. Soy Jeffer Montes. Aquí te acompaño como cada noche. ¡Qué rico! Contámelo todo. ¿Qué hay para hacer? ¿Cuál es la actividad? América de Cali contundente, ¿eh?
1: Es que llega.
0: 4 goles. Hicieron Otrico 4-2. Expulsaron a un jugador de Junior. Y el del América, el que hizo el cuarto, Yanny Quintero, por alegar. Sacaron amarilla, doble amarilla y chao.

0: una contundente victoria de la mechita, de la mechita.
1: ¡América! ¡América! ¡Ra, ra, ra! ¡Olímpica!
0: Arrancó perdiendo la mechita 1-0. Tremendo golazo de Luis Fernando Muriel del Junior. Golazo de tiro libre al ángulo superior derecho de Jan Fernández. Nada que hacer. Al minuto 2. Y más o menos a los 40 minutos empató América jugando muy bien, ¿eh? Jugando bien. Ya tenía como 5 opciones de gol. Y concretó esa, la del empate con Marcos Mina. Hizo el empate para América en el segundo tiempo. Se vino con todo también. Con pase de Luis Quiñones marca el segundo Tomás Ángel, y ahora sí la mojó Tomás Ángel, marcó el segundo para América, y el tercero casi de la misma factura, con pase de Josen Escobar para John Murillo, que había también acabado de entrar. Rompe líneas

Jason Guzmán y marca Gianni Quintero, acabadito de entrar también. Pero la embarró Gianni Quintero por alegar, lo expulsan. Después de haber expulsado a un jugador de Junior, se queda alegando

0: Bueno, ahora a esperar el partido del Deportivo Cali. Que ya se alista el Deportivo Cali. Ya hay equipos en cancha. Ya se hizo el acto protocolario. Y esperar el minuto cero para el pitazo inicial. Para que arranque partido entre el verde azucarero y el verdolaga. Qué partido nos tocan, compañero, compañero. 8:27. Vamos a estar a la espera. 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
0: Por otro lado, saludamos a los que se reportan a través del WhatsApp de Olímpica. 327-87-1045. ¿Qué estás haciendo, ve?
2: Hola, mi Jeffer.
0: ¿Bien o no?
2: ¡Yupi! Venga, ¿cómo va el partido de América? ¡Yupi! Escucho Olímpica. Oiga, papi, desde acá en Alirio no hay energía.
0: No,
2: no hay energía. Métele así de rico.
0: Vamos a ver.
2: Jeffer Montes.
0: Sabrosito. ¿Qué estás haciendo, ve?
3: Buenas noches.
0: Háblame. ¿Bien o no?
3: Un abrazo, feliz turno.
0: Gracias,
3: desde
0: papito.
3: Desde Candelaria.

0: por acá. Hola, ¿qué estás haciendo, ve?
1: Jálamelo, jefecito, mi papá.
0: ¿Bien o no?
1: La buena, mi papá, chovea.
0: ¿Qué ha pasado?
1: Te reto, te reto.
0: ¿Con qué? A ver.
1: Mi socito chocolatini. Te reto con de la de Polo Montañés. Un montón de estrellas.
0: Un montón de estrellas.
1: Eso es mucho play.
0: Ay, ay, ay.
1: Yo.
0: Señor, háblame, Ferchito. 4-2, Ferchito, americano a morir, 8-28. ¿Reto fue que dijo?
2: Es hora de comenzar el juego.
0: Me ha retado con esta canción de Polo Montañés. Un montón de estrellas, bueno, ya lo dijo.

Alberto Rojas, ¿cómo le va a meter así? No, sensual. Ah, eso suena muy delicioso, pues. Eso es para que usted le diga, Dani Candelo, para que le diga a la Gerbu, a mí, no me suelte, oye.

0: ponerle equipo de sonido a lo que marca. Ay, ay, ay. Eso, a palo seco no aguanta, pues. Ustedes van a votar cuál de los dos. Quieren que suene completico, me vas a decir. Yo escucho Olímpica, mi voto es por la primera canción, es la de Polo Montañez, Un Montón de Estrellas. O yo escucho Olímpica, mi voto es por Sensual, en la segunda canción. De una vez, para que me digan cuál ponemos a sonar. Arrancamos sin miedo, de una vez. ¿Qué estás haciendo, ve? Hello.
1: Yo escucho Olímpica porque me pone todo bien bueno. Sensual, sensual.
0: Sensual. Ok. 1-0. 1-0. ¿Qué estás haciendo, ve? Hola.
2: 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Mi voto es por Sensual.
0: Sensual. 2-0. Hola, ¿qué estás haciendo, ve?
3: Yo escucho Olímpica.
0: Hola, ve.
3: Porque me pone de todo y bien bueno. Bueno. Vamos, mi voto es por Polo Montañez, Un Montón de Estrellas.
0: Un Montón de Estrellas. 2-1, sí. Vamos 2-1, ok. ¿Qué más por acá? A ver, ¿qué dice? Yo escucho Olímpica. Hola, ¿qué estás haciendo,
4: güey? Sí, Fermonte, bien, usted socio.
0: ¿Cómo, güey?
4: Escuchando Olímpica porque me pone todo en bueno. Otro por Sensual, Sensual. Mucho play, mucho play.
0: Sensual, 3-1. Vanesita, pero tienes que enviarme notica de voz porque así por escrito no podemos. ¿Qué estás haciendo,
2: güey? Escucho Olímpica porque me pone todo bien bueno. Vamos, vamos con Sensual. Sensual. Marisa, acá de Puerto Tejada, ¿eh?
0: Eso, Puertorro. 4-1. Vamos a ver cuál define. ¿Qué estás haciendo, ve?
5: Yo escucho Olímpica porque me pone todo bien bueno. Saludito, feliz noche.
0: ¿Sí o no?
5: Polo Montañez, Un Montón de Estrellas.
0: Un Montón de Estrellas. Ok, 4-2. Hola, ¿qué estás haciendo, ve? Ay, ay, ay, por aquí.
2: 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Un Montón de Estrellas.
0: Opa, 4-3. Hola, ¿qué estás haciendo, ve? Hello.
6: 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Yo voto por Sensual.
0: Sensual. Entonces, con esto podemos decir que la ganadora es...
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0: ¿Qué hubo?
7: Angie Montañez.
0: No, es Polo Montañez. Okay, eso quiere decir que eso queda 5-4 y gana Sensual. Ya lo dijo. Vamos a meterle rico con tintas rojas, pues. ¡Epa! Soltalo, pues, ahí, soltalo ahí. Eso, qué rico. 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Y

Así que es momento de que usted se registre, porque usted participa, pero si no está registrado, registrada, déjeme decirle que por muy bien que conteste cualquiera de nuestras preguntas, por mucho que usted se reporte, si no está registrado, registrada, no gana. Es más, es momento de que se registre ya. Envíeme la palabra ñapa, envíeme la palabra ñapa, ahí rapidito, ñapa. Se registran. De pronto en un ratico entregó una ñapa. ¿Listo? A que matemos culebras de una vez. Yo escucho Olímpica, mándeme la palabra ñapa al WhatsApp de Olímpica 320-787-1045. Ahora entrego una ñapita bien elegante, ¿listo? Estemos ahí reportados, 327-87-1045. ¿Quieres que te dé una ñapa de 104.500? 327-87-1045, mandé la palabra ñapa.

0: Hola.
1: Mi amor, por favor, perdóname. Dame otra oportunidad. Hablemos.
0: Ahora no. Lo siento. Tu hora ya pasó.

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0: ¿Qué más, mi querida Nidia Estela? Estaba reportándose. 327-8710-45.

esos penales de River y Santa Fe están de infarto. Ya le van a dar toda la vuelta a los penales. El uno bota, el otro también bota. El uno hace, el otro también. ¡Qué locura! Y mientras tanto, en el Atanasio Girardot sigue perdiendo Deportivo Cali 1-0 frente a Nacional. Partido de toma y dame. Pero eso sí, echaron a Mateo Zuribe de Nacional. Vamos a ver si Deportivo Cali aprovecha esa ventaja. Muy bien, 9.51, yo escucho Olímpica. Ya voy a entregar, en un ratico entrego ñapa de 104.500.

por supuesto que no nos olvidamos de las personas afectadas por el pasado sismo, así que para ellos un abrazo grande, fraternal, lleno de bendición, lleno del amor de Dios. Un abrazo para todos los que a esta hora también dicen yo escucho Olímpica. Ya en un momentico voy a entregar ganador de Ñapa, así que si no se ha registrado, regístrese. Ñapa, Ñapa, escriba la palabra Ñapa a través del WhatsApp de Olímpica 327-87-1045. Estoy dando una oportunidad para que lo haga. Se registra y ya voy a dar nombre de ganador o ganadora. ¿Quién sabe quién se quiere llevar esa bendición? De 104.500 pesos, me lo hacen saber.

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1: Bueno, llegó la hora. Atención, llegó la hora. Voy a entregar esa ñapa de 104.500 pesos. ¿Es momento? Yo creo que sí. Vamos a entregar a un ganador de 104.500 pesos.
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1: Así que mucha atención, recuerde haberse registrado, recuerde haber dejado todos los datos, todos completicos, porque si falta algo, lamentablemente no se puede entregar el premio, el regalo. Revisemos a ver qué nos arroja esto. Atención. Creo que tenemos ganador o ganadora. Vamos a revisar. Y la ganadora es... Doris Rodríguez. Revisemos que esté registrada completamente. Es lo primero que vamos a hacer. Que esté registrada. A ver sus datos. No puede ser. No te lo creo. No se registró. Le faltaron datos. No puede ser. Ay, Dios. Vamos a escoger a ver otro ganador. Por eso les digo, tienen que registrarse, tienen que llenar todo completico, por favor, para que no se queden por fuera. A ver si ahora sí hay ganador. Revisemos. Él es ganador. A ver. Señor bendito. Raúl Zúñiga, pero revisemos. Raúl Zúñiga. A ver, todos los datos. Nombre, cédula, barrio, ta, ta, ta. Todos los datos, está correcto. Al último aquí dice registrado completamente exitoso. Entonces eso quiere decir que...
0: ¡Ganaste, Raulito!
1: Lo que es pa' uno, nada que hacer. Pero si ve, la señora por no registrarse completamente se perdió el premio, pero se lo ganó Raúl. Puede venir el día de mañana y reclamar su premio, reclamar sus 104.500 pesos mañana en horario de oficina. ¡Todo bien, Raulito! Ya te llamo. Bueno, ahí ya te voy a escribir al WhatsApp para darte las coordenadas para que vengas a reclamar tu premio el día de mañana. Así ganan con Olímpica Estéreo. 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

avanza el tiempo. Están pidiendo buena melodía a través del WhatsApp 327-87-1045. A ver, vamos a complacernos de una vez. La cancioncita. Hágale que eso va. Ya se la ponemos, mi papacho. De una. La escucho olímpica. Ay, no.

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del mundo que diga a esta hora yo escucho Olímpica. Qué rico poder acompañarlos en esa madrugada. El jueves ya avanza el tiempo. Por eso ya falta poquito para decir desde septiembre. Uy, no. Abrazo para todos, Dios les bendiga. Dirige y programa la mamá de los pollitos, Magali Nazarín. Soy Jeffer Montes. Te acompañamos desde este punto y hora en Temprano es Más Bacano. Les damos la bienvenida, así que es momento de que se empiecen a registrar y a reportar a través del WhatsApp de Olímpica. 320-787-1045. Mande nota de voz. Mande su mensaje. Ya los leemos, ya los escuchamos. Desde dónde se reportan, desde qué parte del mundo, qué parte de Colombia, qué parte de Valle del Cauca, qué parte de Cali. Se reportan a esta hora los que están saliendo de sus casas a camellar y los que están terminando su turno y se dirigen a descansar. Abrazo para todos. Ya venimos con toda la información, con lo que es noticia en Cali, Colombia y el mundo. Y te lo contamos en Temprano es Más Bacano. ¡Yee!

0: propósito para nosotros. Aferrémonos a él. Que hoy, como ayer y como mañana, sea un día lleno de bendición, lleno de la mano de Dios, porque sin él no somos nada y no somos nadie. Un abrazo, Dios les bendiga. El momento de la información. El IDEAM prevé lluvias entre ligeras y moderadas en Cali durante la tarde, noche y madrugada, después de una mañana con condiciones secas. La ciudad alcanzaría una temperatura máxima de 28 grados centígrados. El pronóstico también señala posibles tormentas eléctricas, mientras que las precipitaciones de mayor intensidad se concentran en sectores del Valle del Cauca, Cauca, Nariño y Chocó, especialmente en el litoral pacífico. Llegan algo de lluvias a la capital del Valle del Cauca. Atención, porque la clínica Imbanaco continúa evaluando las torres A y B. Luego del terremoto del pasado 10 de agosto, que llevó a la evacuación de sus instalaciones como medida de seguridad, la clínica reconoce que el regreso a la normalidad podría tardar varios meses. Mientras avanzan las inspecciones, se están tomando medidas para recuperar de manera gradual algunas actividades y mantener la atención de los pacientes. Más información. Por otro lado, la gobernadora del Chocó, Nubia Carolina Córdoba, estimó que las afectaciones causadas por el terremoto del pasado 10 de agosto superan los 4 billones de pesos y que la recuperación del departamento podría tardar entre 4 y 5 años. El sismo dejó 45.669 personas afectadas y 22.464 damnificadas, además de 13 fallecidos, 348 heridos, más de 3.200 viviendas destruidas y 300 instituciones educativas afectadas. En total, 30 de los 31 municipios reportan daños. Eso es Temprano, es más bacano. Ya lo leemos, ya los escuchamos. 320-787-1045. Soy Jeffer Montes y te acompaño en esta madrugada. En Temprano es más bacano.
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tiempo en Temprano Mapacano y avanza la información. Abrazo para los que van llegando a sintonía, que dicen yo escucho Olímpica. Atención porque un hecho de inseguridad se registró el día de ayer en horas de la mañana en inmediaciones del Jarillón, en el sector de Floralia, donde el conductor de un vehículo de transporte exequial de perritos ingresó a un pasaje para realizar la recogida de una mascota. Según el reporte entregado por la empresa Tierra de Mascotas, un sujeto vestido de negro, con gorra negra y tenis blancos, habría rodeado la camioneta y posteriormente forzado la chapa de la puerta del copiloto, al parecer con la intención de ingresar al vehículo. Aunque el delincuente no habría logrado llevarse la camioneta, sí consiguió abrir la parte trasera y adivinen qué. Sustraer un recipiente de gran tamaño en el que se encontraban 5 cuerpitos de mascotas. Y la hurtó. Sí, la hurtó, dándose a la fuga, al parecer en un vehículo color rojo. La empresa informó que ya adelantan las respectivas denuncias y procedimientos legales para esclarecer lo ocurrido. Cosas que pasan en Santiago de Cali. 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

0: Secretaría de Movilidad de Cali habilitó y confirmó varias rutas alternas para facilitar los desplazamientos entre el sur y el norte de la ciudad, sin ingresar a los sectores que permanecen restringidos por la emergencia tras el sismo. Entre las opciones está la calle Quinta en sentido sur-norte, aunque presenta afectación en un carril entre las carreras 44 y 42. También están habilitadas la carrera 42 en ambas calzadas, la carrera 44 hacia el oriente y la carrera 56 desde la calle Quinta hasta la autopista suroriental. Hay que tener en cuenta que las autoridades mantienen cierres en distintos puntos de la ciudad, por lo que recomiendan planear los recorridos y utilizar los corredores habilitados para evitar las zonas de contingencia. 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Esta y toda la información que pasa en Cali, Colombia y el mundo la estaremos desarrollando en Temprano Más Bacano. Ahora llega José Vallejo, ahora llega todo el combo, todo el equipo de Temprano Más Bacano, en cabeza de la mamá de los pollitos, Magali Nazarín, Piroberta, Micolta, Juanda Calderón, Alejo Madrid, y ese humilde servidor que los va a estar acompañando a través de las plataformas digitales. 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
1: 5 de la mañana, 17 minutos, 5 de la mañana, 17 minutos, todo lo que es noticia, lo que pasa en Cali, Valle del Cauca, Colombia y el mundo, mucha atención. Atención, porque sismo de magnitud 4.4 había provocado una terrible avalancha de roca y de hielo en Nepal y el Tíbet. Hay 300 turistas más o menos atrapados, otros dicen que 500. Atención, porque un fuerte sismo de 4.4 en la región fronteriza de Nepal y el Tíbet habría provocado una terrible avalancha por la violenta e histórica riada repentina del río Botekoshi, llegando con fuerza al distrito de Rasuwa, llevándose a su paso viviendas, carreteras, puentes e hidroeléctricas. Las autoridades hasta el momento pues reportan 16 fallecidos y más de 300 desaparecidos, en su mayoría turistas de India, aunque la cifra ya aumentó, ya les venimos como con el último boletín de las personas desaparecidas y las personas fallecidas por esta avalancha. 5 de la mañana, 18, yo escucho Olímpica. ¡Olímpica! Lo que es noticia, mucha atención. Autoridades siguen investigando la muerte de dos personas asesinadas en las últimas horas en la vía que conduce de Cartago hacia Ansermanuevo. Según información preliminar, las víctimas fueron identificadas como Víctor Antonio Sánchez Rodríguez, de 50 años de edad, y Diego Alejandro Herrera Gudelo, de 20 años de edad. Ambos se movilizaban en una motocicleta cuando fueron interceptados y con arma de fuego les quitaron la vida. Según información de algunos testigos, las víctimas se dedicaban a la venta de arepas. Las autoridades investigan los móviles del crimen. Sin embargo, las primeras hipótesis que se manejan sobre este hecho es un presunto ajuste de cuentas y disputa por control territorial de microtráfico. Todo está siendo materia de investigación. 5 de la mañana, 19 minutos, ya lo venimos a saludar. Nota de voz, 327-87-1045. ¿Desde dónde nos escuchan? ¿Desde dónde nos reportan sintonía? ¡Buenos días! ¡Olímpica! Atención, porque en el corregimiento de Villa Gorgona, municipio de Candelaria, un llamado de emergencia por la conflagración de un vehículo de servicio de transporte público activó un operativo relámpago de la Policía Nacional y efectivo del Cuerpo de Bomberos Voluntarios, quienes desplegaron maniobras de control y extinción de fuego para salvaguardar la integridad de la comunidad. Sin embargo, en la inspección de seguridad, la escena dio un giro inesperado al descubrir que al interior del bus, un cargamento oculto con cerca de 4 toneladas de marihuana distribuidos en 150 costales, dejando al descubierto una modalidad de transporte que pretendía evadir los controles policiales, camuflada tras la apariencia de servicio público. Ollitas, 5 de la mañana, 20 minutos, 5:20. Le recordamos pico y placa para hoy. Para hoy jueves, pico y placa 5 y 6 en toda la ciudad. En todo Cali, el pico y placa 5 y 6. Y para las zonas de emergencia, 5, 6, 9 y 0. 5, 6, 9 y 0. Buenos días.
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0: Buenos días.
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0: Personal de fábricas, guardas de seguridad, vigilantes ahí de las cuadras. ¿A quién los saludamos? Buenos días, 327-87-1045. Mucho reporte de sintonía, buenos días. 327-87-1045, ¿qué está haciendo, eh?
2: Muy buenos días, yo escuchando Olímpica, la que me pone de todo y bien bueno, informando por las vías de Cali para Olímpica. Pasé por el terminal Avenida Tercera Norte, Sameco, Sencar. Sin novedad, le informó John Cardona, el del furgoncito de acero.
0: Johncito, un abrazo, papi. Todo tranquilito por estos puntos de la ciudad hasta el momento. 527, buenos días.
3: Gracias, buenos días, José. Reportando sintonía desde el otro lado del charco. Un saludito para toda la gente de Cali Maldaria.
0: Yo pensé que iba a decir desde Inglaterra, desde China. Hola.
4: Buenos días, yo escucho Olímpica porque me pone de todo y bien bueno.
0: Sí, señor.
4: El amarillito, Gato Valle Tetero 728, desde el barrio La Hacienda, todo al ciento.
0: Sur de la ciudad.
4: Un feliz día y un buen turno para todos.
0: Todo tranquilito, gracias a Dios. Gracias, mi amigo, buenos días.
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0: Sí, mi señora.
5: Acá encendí haciendo los desayunos en el Bolo San Isidro. Un abrazo, mi José hermoso. Feliz día para todos, Dios los bendiga. Los quiero mucho.
0: Mi María Reina, nosotros te amamos. Gracias por tu reporte, hola.
6: Muy buenos rojos días.
0: Rojos días,
6: reportando
0: señor.
6: Reportando sintonía de Cotopeja, Cauca. Gracias a Dios, todos 50 al 100. No hay ninguna novedad. Bendiciones para todos ustedes.
0: Anoche en Palmira, en el Rivera Escobar, en el estadio, ¿no? De Palmira.

0: cuadro americano. Llegó el primero. Llegó el segundo, llegó el tercero, llegó el cuarto. 4-2 ganó la Mechita frente al Junior.
1: América de Cali de júbilo llena a un hinchada que de todas es la...
0: Se le ganó al bicampeón del fútbol colombiano. Hace mucho equipo, hermano. Si le ganó al campeón actual, ustedes ya saben cuál será el campeón próximamente. Ténganle miedo a ese equipo, ténganle miedo a ese América porque...

0: siempre se dé de la mecha, de la cuna hasta el cajón. Hola, buenos días.
1: Olímpica.
0: ¿Cómo estás?
1: No, felicitarlo, hermanito, felicitarlo definitivamente con el concierto de Vallenato al Parque.
0: Ah, buena chimba, ¿sí o qué? Abrazo, papito, para vos. Para los que me preguntan, para la hinchada azucarera. Anoche el Deportivo Cali jugaba en Medellín. Clásico verde contra Nacional. Nacional 2. Deportivo Cali 1. Sigue enredado el Deportivo Cali, sigue sin despegar. ¿Qué pasa con Dudamel? ¿Qué pasa con los jugadores? Dicen que porque sientan tanto a los que hacen un buen partido. Nacional 2, Deportivo Cali 1, hola. Por aquí no te escuchamos, mi amor, buenos días.
2: Rojos días, buenos días, escuchando Olímpica porque me pone todo y muy buenos saludos desde Antofagasta, Chile, iniciando este jueves de Rojos días.
0: Yo que estuve en América para hacer el cuarto, el quinto y hasta el sexto. Está jugando bien la mechita, 5:31 anoche por Copa Libertadores. Oiga, tremendo resultado se trajo el equipo capitalino. El Santa Fe empató a un gol, se fueron a penales. Y desde la tanda de 12 pasos, el Santa Fe eliminó al River Plate de Argentina. Señores, bien por el cuadro capitalino. Se clasificó a la siguiente fase de la Libertadores, eliminando al River Plate de la Sudamericana, perdón. Gracias, don Willy.
3: Hola, buenos días, un saludo muy especial para toda mi gente, para toda mi familia de Floralia, para mi mamá Nelly, mi papá Maravilla, mi hija Stephanie y toda mi familia del Guabal. Y me mando un beso y un abrazo a la melliza, a mi tía Graciela, a todos. Les mando un saludo y un beso muy grande, los extraño mucho. Un saludo desde acá, desde Murcia, España.
0: Uno le hace fuerza a los demás equipos que están participando en torneo internacional porque pues... es el nombre de Colombia en alto, ¿no? ¡Hola!
4: Hola, como siempre, reportando sintonía Margarita desde Polonia.
0: ¡Margarita!
4: Pueblito Brans.
0: ¡Tan linda Margarita!
4: Con los compañeros, Carlos y Ernorley, haciéndonos el almuerzo que nos vamos a trabajar.
0: ¡Epa!
4: Yo escucho Olímpica porque me pone todo y bien bueno.
0: Para Olga, que nos reporta sintonía de París. Olguita, un abrazo para vos. Gracias por tu reporte, mi amor. Haciendo calorcito en París. Santa Fe clasifica la otra fase de la Copa Sudamericana y le toca enfrentarse al Vasco da Gama, ¿no? El equipo me acuerda mucho de Romario, el Vasco da Gama. 9 de septiembre, es que don William. 5:32. Le recordamos pico y placa para hoy. Placas para vehículos particulares terminadas en 5 y 6, jueves 5 y 6. Y en la zona de emergencia, pico y placa 5 y 6, 9 y 0. 5 y 6, 9 y 0. Buenos días. 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

0: lo que ha pasado aquí en Santiago de Cali, lo que ha pasado aquí en nuestra ciudad. Mucha atención, un homicidio en materia de investigación en el barrio Belisario Caicedo, en el sector de Siloé, donde un hombre conocido como Papo fue asesinado. El hecho se registró en la parte posterior de la estación de bomberos. La víctima sería un habitante en condición de calle, según información preliminar. Autoridades adelantan las investigaciones para establecer las circunstancias del crimen, que mantienen consternada a la comunidad en el sector. 5:38 5:38, lo que es noticia, mucha atención. ¡Olímpica! Atención, porque la clínica Imbanaco continúa evaluando las torres A y B luego del terremoto del pasado 10 de agosto que llevó a la evacuación de sus instalaciones como medida de seguridad. La clínica reconoce que el regreso a la normalidad podría tardar varios meses mientras avanzan las inspecciones. Se están tomando medidas para recuperar de manera gradual algunas actividades y mantener la atención de los pacientes. Por ahora, Imbanaco adaptó su sede de consultorios para continuar con las consultas especializadas. Además, desde el 12 de agosto, la sede principal mantiene activos los servicios ambulatorios, hospitalización, quirófanos y urgencias. La institución asegura que cualquier decisión sobre el retorno de las torres A y B dependerá de los resultados de las evaluaciones y tendrá como prioridad la seguridad. 5:40 Todo lo que es noticia, lo que pasa en Cali, Valle del Cauca, Colombia y el mundo, te lo contamos en Olímpica Estéreo 104.5. 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
0: 5:06 es el pico y placa para vehículos particulares. Arranca en 20 minutos. 5:06 para vehículos particulares. Y allí en la zona de emergencia, en el perímetro de emergencia, 5:06, 9:00. 5:41, buenos días. 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

0: empezamos los resultados de las loterías. Mucha atención. Manizales 41-28. Manizales 41-28. Astroluna 90-87. Resultado para Caribeña Noche 30-07. Nuestra Lotería del Valle B. Valle B 99-34. Lotería del Valle 99-34. Sí, Nuano Noche 84-90. Lotería del Meta 81-34. Cafeterito Noche 49-27. Motilo Noche 28-65. Fantástica Noche 03-63.
1: Siempre tiene que volver.
0: El Chontico Noche 79-64. Paisita Noche 90-92. Astro Sol 73-72. Antioqueñita Tarde 52-42. Dorado Tarde 47-99. Motilón Día 47-75. Caribeña Día 59-95. Sinuano Día 30-08. Pijao 96-67. El Chontico 62-53. Paisita Día 61-91. Fantástica Día 07-38. El Samán 98-99. Cafeterito Día 34-42.
2: La gente.
0: Dorado Mañana 38-20. Y Antioqueñita Mañana 53-25. Resultados de loterías que se han jugado hasta el momento y te lo contamos en Temprano es Más Bacano de Olímpica Estéreo 104.5.
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10 minutos arranca pico y placa en todo Santiago de Cali para vehículos particulares, placas terminadas en 5 y 6 y en la zona de emergencia 5 y 6, 9 y 0. Buenos días.

0: a las 5 de la mañana, 53 minutos, 5:53. Tengo unos saluditos por aquí. Buenos días, 327-87-1045. 327-87-1045. Por aquí, ¿qué nos dicen? Hola.
1: Hola, buenos días, José Vallejo. Yo reportando sintonía de Santiago de Chile con un poco de frío.
0: ¿Qué más,
1: peluche? Tu fiel oyente, Mónica Aguilar. Mira, José Vallejo, ¿sabes que ustedes tienen unos minutos de atraso en la hora?
0: ¿Sí? Ay, Jesús. Bueno, en ese momentico tenemos las 5 de la mañana y 54 minutos. 5:54, hola.
2: Yo escuchando limpita porque me pone todo y bien bueno. Hola, José, ¿cómo estás? ¿Cómo amaneciste?
0: Bien, mi amor, feliz.
2: ¿Gruñón normal o más gruñón?
0: Más gruñón, un poquito.
2: Un saludito, un abrazo fuerte. Nos vemos más tarde por TikTok. Rivera Jackie.
0: Rivera Jackie, un abracito para vos, ¿oíste? Hola.
3: Buenos días, José. ¿Qué estás haciendo hoy? Escuchando Olímpica, la que me pone de todo y bien bueno. Un saludito
0: hay, pues,
3: desde el otro lado del charco, de Las Palmas, de Gran Canaria. Un saludito ahí para toda la gente de Calima, bien pues.
0: Abrazo, papacho, para vos, hola.
4: Buenos días, mi Joselito. ¿Cómo amaneció?
0: Bien,
4: escuchando
0: papi,
4: Olímpica,
0: bien.
4: Porque me pone de todo y bien bueno.
0: Aquí dándole, papi.
4: Joselito. Bendiciones, bendiciones.
0: Amén,
4: en este
0: papi.
4: Día para toda la familia
0: bonito,
4: olímpica,
0: hombre.
4: Sobre todo para Billón, con las manos por delante de Dios.
0: Siempre, papi.
4: Que todo le va a salir bien a Billón.
0: Con Dios por delante.
4: Muchacho,
0: así era.
4: Muchacho que se merece todo. Muchas bendiciones. Yo escuchando Olímpica porque me pone de todo bien bueno, Joselito.
0: Siempre las mejores energías para Billón, hombre. Pelado talentoso, joven, noble, buena persona. Esos seres humanos que seguramente Dios lo cubre siempre, Dios lo protege siempre. 5 de la mañana, 55 minutos, 5:55, buenos días.

0: Cali. Hay corazones invisibles orando por ti. Recuerda que Dios es grande.
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1: Hay una gran diferencia entre estar vivo y simplemente existir. Existir es despertarse en automático, es cumplir un horario, es pagar cuentas, ver televisión y es volver a dormir para repetir el ciclo al día siguiente. Vivir con propósito es encontrarle un sentido a lo que haces. Es saber que tu presencia en este mundo importa y que puedes hacer una diferencia por pequeña que sea. Por eso hoy pregúntate, si este fuera tu último día, ¿estarías orgulloso de lo que estás construyendo? Mi amiga, mi amigo, encuentra lo que te enciende, eso que enciende tu alma, y dedícale tu energía. No pases por este mundo sin dejar una huella de luz. No pases por la vida sin dejar una huella. Que Dios te bendiga inmensamente y que tengas un hermoso día agarrado de la bendición de Dios. Recuerda que Dios es bueno. Dios.

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3: Arranca el pico y placa en todo Cali para vehículos particulares, placas terminadas en 5 y 6 y en la zona de emergencia 5 y 6, 9 y 0. Buenos días, temprano en Mabacano.

0: No son Reebok, no son Nike. No, Nike. No es. Es la misma canción, ¿verdad?
1: Sí.
0: A ver, arráncala de nuevo, a ver. Reebok, no son Nike. No, Nike. No es. Esa. Reebok, no son Nike. All right. Ah, dices My Life. Oh. Yo pensé que decía, no son Reebok, no son Nike. Oh, ¿qué dice? ¿Cuándo la canción?
1: Es el ritmo de la noche, de su ritmo de la night.
0: Que, que no son Reebok, no son Nike, son de Temu.
2: Son de Temu.
0: Ah, ok, ok, ok, buenos días.
1: Buenos días, buenos días, buenos días, buenos días, buenos días. Aquí estamos a las 6 de la mañana, 6 minutos. Buenos días, buenos días, buenos días, buenos días. Un abrazo, seguimos, avanza la mañana a través de Olímpica Cero Cali, que me pone todo bien. Bueno, señoras y señores, te acompañamos en este jueves 27 de agosto con Olímpica Estéreo.
2: Esta es la música pop.
3: ¿Pop?
2: Claro, no es pop, pop, pop, pop, pop, pop, pop, pop, pop, pop, pop, pop, pop, pop, pop, pop, pop, pop, pop, pop.
1: Aquí vamos a la mañana, la feliz guaneña. Y bendecido jueves, el soldadito Miculta.
3: Don Agonía, bendecido día para toda la gente linda que nos está escuchando, está conectadísima al 104.5, que más jefecita, como amanece.
0: Excelente, extraordinario, mi amor, muchas gracias, gracias, gracias a todos ustedes por estar aquí con nosotros, gracias por ser parte de nuestra familia, por llevarnos en su mente, en su corazón. Preparen su bebida favorita porque será un mundo, un viaje increíble, maravilloso, con lo mejor de la música, con lo mejor del humor, con toda la información, absolutamente todo está aquí en Olímpica Estéreo 104.5. 6:08 en la mañana, 6:08. Les recordamos que no importa el camino, si se pone difícil, lo importante es que Dios va contigo. ¡Buenos días!
3: ¡Buenos días!
0: ¡Buenos días, Pino Berta!
3: Tan chile que la estamos pasando, qué rico ya en este jueves en compañía del programa bacano de Olímpica Estéreo.
2: Hoy es el Día Mundial de los Lagos.
0: ¿De los lagos?
2: De los lagos.
0: Y ¡ay, feliz día para mi barrio, Villa del Lago!
2: Oiga, y hablando de cosas, estaba hablando con Madrid que me estaba diciendo, ay, yo no sé, yo no sabía eso. Que es que el lago se parece al baño.
3: El lago se parece. Eso dicen, pero ¿por qué?
2: Sí, ¿por qué? Es que porque en el lago me baño y en el baño me lago.
3: No. Ay,
0: Madrid, buenos días.
4: Muy buenos días para todos. Aquí estamos acompañándole en esta mañana. Buenos días.
0: Buenos días, José Vallejo. Me encanta tu sonrisa, me encanta tu manera positiva de arrancar este día, José.
3: ¡No, pero justo!
1: ¿Cómo le va, jefe? Buenos días.
0: ¡Oh, Dios mío! ¡Buenos días, Juan Calderón! ¡Buenos días, buenos días!
1: ¡Buenos días, buenos días, buenos días, buenos días, buenos días, buenos días! Aquí estamos en esta mañana, 27 de agosto.
3: En japonés.
2: Estaba bien verde, yo.
0: 6 de la mañana, 10 minutos. Recuerda el pico y placa para el día de hoy. Pico y placa que también tiene todavía en la zona de emergencia. Tenemos pico y placa solidario todavía en la zona de emergencia. El pico y placa para hoy.
1: 5 y 6.
0: ¿Y en la zona de emergencia?
1: ¿Cuál es en la zona de emergencia?
4: Ay, no, Wanda, tenemos no que llegar documentados. Hoy, pico y placa en todo Cali, 5 y 6 en todo Cali.
1: Sí, pero
4: en la zona de emergencia, en el perímetro de emergencia, 5 y 6, 9 y 0. 5 y 6, 9 y 0. 5 y 6, 9 y 0.
0: Pero es que, Dios mío, Padre amado, Señor Jesucristo. 6, 10 minutos, ya le venimos a contar que el vicepresidente de Colombia, José Manuel Restrepo, continúa recorriendo las zonas afectadas por el terremoto para conocer de primera mano las necesidades de las comunidades damnificadas. Si está atendiendo bajo el sol, con una mesita y un computador, atiende a Raimundo y todo el mundo. O sea, está haciendo la labor de una manera que incluso nunca habíamos visto algo así en nuestro país.
3: Yo he aprendido,
0: menos jefecita, de un vicepresidente.
3: Yo he aprendido que la mejor manera de taparle la boca a la gente es trabajando.
4: Sí,
3: ya, trabaje, enfóquese en hacer lo suyo y ya.
0: Impresionante.
3: Super, qué bueno.
0: 6:11, tápanos la boca, soldadito mi colta.
3: ¡Ay, no!
0: Cámbianos de opinión, por favor.
3: No, pero ¿no hay más comediantes aquí?
0: Claro que los hay.
3: Bueno, vamos con un chistecito, pues. Que una vez, ¿cómo les parece? Pero póngame en cuidado.
2: Sí, había una vez.
4: Estamos contigo.
3: Había una vez un cura que quería aprender a jugar golf. Sí. ¿Cierto? Entonces se fue con una de las viejitas de la iglesia a aprender a jugar golf, ¿cierto? Sí. Con el, y sí, coge sí, el palo y el primero y ¡pam! Y descacha y empieza, ¡ah, juepuchica! Descacha y la viejita, señor cura, póngale cuidado, no sea gorochero. Y él tranquila, y otra vez a pegarle y no le pega, ¡y juepuchica! Descacha, señor cura,
5: mire, póngale cuidado.
3: Póngale cuidado, no sea tan bochero que el señor papito yo no le gusta. Y él, ya, no moleste, señora. Y otra vez con el palo, dale, y ¡bam! ¡Y fue puchica! ¡Otra vez descaché! Y la viejita, vea, señor cura, que no se haga el chero, que el señor yo lo castiga. Y va otra vez a pegar, y otra vez, que el señor cura no se haga el chero. Cuando salió un rayo del cielo y le cae a la viejita. Ay, y ¡pra! Y queda la viejita toda electrocutada ahí. Y se oye una voz del cielo que dice, ¡ay, juepucha, descaché! ¡Y va para el cura!
0: ¡Buenísimo, pero Berta!
6: ¡Ay, me cansé tan chile que la estamos pasando con Olímpica Estéreo! Ay, mira que el señor...
4: Mucha falta,
6: el señor se fue para donde el médico y llegó todo aburrido. Y le dijo a la esposa, amor, ¿qué pasó? Y yo, ay, no, mira que fui donde el urólogo... Y que es que no tiene cita y no hasta dentro de 6 meses.
4: Uy,
6: no. Y yo, ¿cómo así?
4: Muy parecido aquí a...
6: Ajá. Y llegó y le dijo, amor, ¿y usted por qué no me dijo? Y ¿para qué le voy a decir a usted? Pues que yo soy amiguísima del urólogo. Y yo, ¿qué tiene que ver? Ah, pues me había dicho, yo le he dicho que le abriera el huequito.
4: Pero para el espacio.
0: Claro.
1: Ay, ay. 6:12.
6: Son las 6 y 12 minutos.
0: Ok.
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8: Ya escuchando.
9: Sufro mucho al saber que no te has muerto y amiga.

0: mío, carajo. Levántese ya, carajo, ¿qué va a haber?
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2: Las 6 de la mañana, 16 minutos. 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
5: Bueno, Diego.
6: Buenos días, Ben.
5: Ay, no, feliz, contenta. Más contenta que un influencer con wifi gratis.
6: ¿Cómo?
5: Esta mañana, no, feliz ya en este jueves. Oiga, conocí un tipo que es buen vendedor.
6: ¿Y eso qué tan buen vendedor es?
5: Uy, pues es tan buen vendedor.
4: Estamos para acá, para la organización.
5: Es tan buen vendedor que le vendió una cobija a cuatro tigres a Cepeda.
6: Eso es mucho que decir, ¿ah?
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6: 6 de la mañana, 17 minutos. El mundo está viviendo una tragedia sin precedentes, aunque sus muertos son inferiores, o las víctimas, las personas fallecidas son inferiores a lo que sucedió acá con nosotros en Armero, pero es la primera que el mundo puede ver en tiempo real por el tema de que hoy todos tenemos redes sociales.
8: Oye, jefe, ¿cómo ponen el antes y el después?
6: A la catástrofe de gran magnitud que ha golpeado la frontera entre Nepal y la región del Tíbet.
8: Brutal.
6: El día de ayer, miércoles 26 de agosto del 2026, luego de que un colapso masivo de un glaciar a las 8:37 hora local provocara una devastadora inundación repentina que arrasó con aldeas enteras, carreteras y proyectos hidroeléctricos en el distrito de Rasuwa. El desprendimiento de la roca y hielo generó una enérgica, una energía sísmica equivalente a un temblor de magnitud de 5,2, rompiendo el tapón natural y liberando una gigantesca e imparable pared de lodo y agua que destruyó por completo el paso fronterizo. Son impactantes las imágenes. El balance oficial de víctimas es profundamente alarmante.
8: Todo se lo llevó
6: por
8: delante.
6: Hay muchas personas fallecidas, pero las autoridades reportan formalmente que hay más de 500 personas desaparecidas. Entre las desaparecidas se encuentran decenas de rescatistas locales y unos 391 turistas extranjeros de diversas nacionalidades, incluyendo ciudadanos de la India, Estados Unidos, Australia y Reino Unido, que realizaban excursiones en la zona. Los equipos de rescate de la Cruz Roja y el ejército advierten que la cifra de víctimas mortales podría aumentar drásticamente en las próximas horas, debido a que comunidades enteras fueron literalmente borradas del mapa. El acceso terrestre está totalmente destruido y existe el riesgo inminente de una segunda inundación por los escombros acumulados en las partes altas del río.
8: Jefe, un boletín actualizado a las 11 de la noche, hora de Pekín, 5:45 de la mañana, hora colombiana, dice que van más de 300 muertos y 1.400 desaparecidos por la monstruosa riada.
9: Una
8: y
9: riada.
8: El deslizamiento masivo de tierra entre Nepal y el Tíbet, como usted lo acaba de decir.
9: Vení, pero es que esa ciudad estaba construyendo un cañón, es la mitad de un cañón, ajá. ¿Cierto? Eso me imagino que fueron años y años de presión hasta que se... Uy, Dios.
10: Dicen que una de las cosas fue que se derritió un glaciar arriba.
8: Pero por el sismo.
10: Cayó, sí, y a lo que cae, pues rebosa todo ese lago que
6: ellos
10: había.
6: Ellos tienen un tapón natural que libera la gigantesca imparable pared del lodo. Este tapón, como les comentaba, desafortunadamente hubo como una especie de sismo y hace que se reviente el tapón. Y eso es lo que sucede. Las imágenes son, Dios mío, desgarradoras.
8: La cifra, solo en Nepal hay más de 910 personas con las que no se ha podido establecer contacto. 910 solo en Nepal. En su mayoría excursionistas. La Autoridad Nacional de Gestión de Riesgo y Reducción de Riesgo de Desastres afirma que entre los desaparecidos hay 517 ciudadanos extranjeros de 32 países, 44 miembros del ejército nepalí y 28 agentes de policía. La Junta de Turismo había anunciado previamente que se había perdido el rastro de 644 viajeros, mayoritariamente extranjeros. En el lado chino, las autoridades mantienen en 558 el número de personas sin localizar, 260 de ellas extranjeras. El Ministerio de Exteriores chino ha asegurado que Pekín y Katmandú están cooperando estrechamente en los esfuerzos de búsqueda y rescate. Mucha gente desaparecida.
6: Ay, Dios mío, ante estas tragedias de esta magnitud, de estas dimensiones, se nos sigue recordando la fragilidad de la vida humana frente a la fuerza de la naturaleza. Okay, es momento de unirnos en corazón. Hay que orar profundamente por todas las familias que hoy sufren la pérdida de sus seres queridos, pedir por el eterno descanso de los fallecidos y por la protección de los rescatistas que arriesgan sus vidas en estas zonas de desastre. Está pasando en el mundo, está pasando, hay que orar por el mundo entero y por todos nosotros, para que la paz, la solidaridad y la fortaleza se fortalezca, nos acompañe siempre en estos momentos tan difíciles. Es impactante. Obviamente nunca pudimos ver, porque en ese momento las redes sociales no existían, pero imagínense que
8: lo de Armero.
6: Armero fueron muchas más víctimas.
8: ¿Cómo habrá sido entonces?
6: Imagínate cómo fue entonces en Armero. Y uno ve estas imágenes y hace ese comparativo y dice, Dios mío, Padre amado,
8: jefe,
6: si aquí van 1.400, van a tener más o menos unas Armero, 2.000 personas.
8: Fue de noche. Exacto, y que era lava con fuego, ¿no? Era lava caliente.
9: Barro caliente.
8: Barro caliente.
6: O sea, que estas personas murieron de insofacto ahogadas. Y también, obviamente, el lodo hace que las personas se ahoguen porque queda en su boca. Respirar. Dios mío, imagínate. ¿Y cuánto tiene población? Por favor, revisa.
8: ¿Cuánto? ¿Nepal?
6: Sí.
2: 6 de la mañana, 23 minutos. 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
6: No, y las imágenes que están rodando por redes sociales se ve claramente cuando el tapón revienta y pasa y viene la ola gigante y pasa por debajo de las construcciones, levanta el asfalto, levanta las construcciones y obviamente empieza a llevarse todo lo que está a su paso. Se lleva a los vehículos, se lleva a los buses, se lleva a las carreteras, se lleva a las viviendas y obviamente con ello todos los seres humanos.
7: ¿Ustedes han visto la película que está en Netflix que se llama La Última Ola?
6: La Última Ola. No me la he visto, ¿sabes?
7: Uh-huh.
6: Es igual.
7: Hay dos películas, la primera es La Última Ola y luego la otra es con un terremoto, pero uh-huh. Es con los mismos protagonistas, la misma familia, como la familia, o sea, hace que se una en una tragedia de esta.
6: Imagínate, en Armero fueron más de 25.000 muertos. Más de 25.000 muertos con la erupción del volcán en 1985. Imagínese las imágenes que hoy está viendo el mundo, porque repito, es una tragedia de una magnitud que es la primera que puede ver el mundo en tiempo real, porque la de Armero obviamente no había cámaras en ese momento ni nada que se le pareciera, pues para poder, incluso solamente se ve cuando el informe de radio con alguien que estaba haciendo el sobrevuelo justo ahí. Uno o dos días después es que se alcanza a ver.
8: Dos días después.
6: Se alcanza a ver la tragedia.
8: La gente no dimensionaba la tragedia de Armero hasta que, como dices tú, sobrevolaron la zona, como a los dos días.
6: Y esta tragedia que está viviendo Nepal se vio así, en cuestión de instantes, de segundos, se vio todo lo que estaba pasando. Qué fuerte, Dios mío. Qué dolor.
8: Sí, contra las cosas de la naturaleza, por favor, que Dios nos cuide, nos bendiga y nos proteja, mano.
6: Y cuando hacemos en comparativo es porque el mecanismo físico es similar. Una avalancha masiva de lodo, rocas y agua impulsado por el deshielo de la montaña. Y la tragedia de Armero sigue siendo igual, pero fue por el volcán.
8: Del volcán de Babel Ruiz.
2: 6:25.
9: Parece como si fuéramos hormiguitas y alguien estuviera jugando ahí con los hormigueros, ¿cierto? Dios mío, bendito.
6: ¿Qué, mi colta?
9: ¿Cierto? No, pues no he visto cuando llega uno a jugar, o sea, en el hormiguero y todas las hormigas, Dios de la gloria, sí somos
6: divinos. Ay, Dios mío, Padre amado, protégenos, que tu amor y tu misericordia nos cubra siempre. Dios mío, toca seguir unidos en fe, amén, en oración y en esperanza. A propósito de oración, el día de ayer, la noche del 26 de agosto, se realizó una caminata y velatón en el barrio Cuarto de Legua, uno de los sectores más golpeados por el terremoto el 10 de agosto del 2026, con el fin de rendir homenaje a las 35 personas que perdieron la vida en la zona. El recorrido de la memoria durante la caminata se visitaron 5 puntos críticos relacionados con la tragedia dentro del mismo barrio. La comunidad enfatizó que las víctimas no son una cifra, sino familiares, vecinos y amigos que merecen ser reconocidos por sus nombres. El evento también visibilizó el dolor de los damnificados que lo perdieron todo y hoy enfrentan una difícil situación económica y emocional. El acto contó con el respaldo de la Alcaldía de Santiago de Cali a través de su vocero, Felipe Montoya, priorizando la resiliencia comunitaria y la ayuda continua. Los habitantes agradecieron la unión de los vecinos, voluntarios y rescatistas que ayudaron sin distinción ideológica tras la emergencia. 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

0: 6:31, mañana de este jueves 27 de agosto con Olímpica Estéreo 104.5. Hombre, se le tiró para atrás, oye.
1: Dale, pues.
2: Pues es que ya voy a contar el segundo.
1: Y mire.
2: Oye, Villaque, fui por allá a un sitio. Sí. Y yo, buenas. Sí, a la orden. Yo, buenas. Disculpe, aquí es donde hacen puertas eléctricas. Miren, sí, ya bajo a abrirle.
1: Qué buenas puertas, ¿no?
3: ¡Ay, puertas!
2: ¡Ah! O sea que estaba mala la puerta y tenía que. ¡Ah!
3: ¿Cómo?
0: 632, su reporte en el 320-787-1045.
2: Claro, porque era eléctrica y sí, no tenía. Claro, él tenía era que ya siga y no siga.
4: Buenos días a toda la mesa olímpica, que Dios los bendiga, piensen mucho. Mire, por acá de Santiago de Chile, un saludito también para mi esposa y mi hija, que las amo mucho. Dios los bendiga, cuídense
1: amén,
4: mucho.
1: Amén, papi.
4: Y desde septiembre se siente.
2: Calma, Ventarrón.
5: Calmate, Ventarrón.
1: Bueno, saludos en este momento para todos los que ya se conectan a través de las redes sociales. Buenos días para Azul, que hace rato no aparecía por acá.
5: Hola, Azul.
1: Lleva como 3 meses sin aparecer por acá.
5: Ven y conta si vos necesitas chistes de Azul, ¿por qué no le das tu número telefónico?
2: Claro. Póngale cuidado a todo lo que dice ahorita, que es más chistoso.
1: No, le da miedo porque después le deja sin trabajo. Saludos para Yamilet, no, para Javi, para David Velasco, para Gabriel, para Carla Amor, para Andrés, para Luz Marcela Oguín, para Diana, para Armando, para Wilson, para Don Eustaquio, para Soloavilla, para Carlos, para todos los que a esa hora se conectan y dicen, desde aquí escuchamos Olímpica Estéreo y los vemos también.
2: Yo no conozco ningún.
6: Buenos días, Olímpica. Yo escucho Olímpica porque me conecto hoy bien bueno. Primero lo de Armero no fue erupción, fue el calentamiento del cráter Arenas. Entonces hubo un deshielo y por eso fue que bajó todo ese poco de agua. Segundo, no fue a los 2 días. El primero que vio lo de Armero fue un piloto de los que hacían fumigación de los cultivos de arroz en su avioneta, que él madrugó por la mañana a sobrevolar para ir a hacer su fumigación cuando vio que Armero había desaparecido.
2: Tercero.
6: Fue el día siguiente, o sea, lo de Armero fue como a las 10:30 de la noche y este señor a primera hora por la mañana. Entonces se pudo observar que había desaparecido Armero.
2: ¿Y el tercero?
6: Lo que pasó en Nepal fue un sismo de 4.4.
5: No, papi, no.
6: Que aparentemente fue el que rompió el tapón que tenía eso arriba, y ahí no hubo ningún deshielo. Fueron las lagunas que estaban formadas en la parte alta, que al temblar, se rompió el tapón y se vino todo el agua.
1: Sí, nosotros no vemos.
6: Entonces,
1: nada.
6: Entonces, y ustedes se imaginan, ahí dicen que van 400 muertos, pero usted ve las imágenes,
2: no.
6: Y eso van a ser miles de muertos. Eso no es de 100 ni 200, eso van a ser miles, porque la cantidad de gente que arrastra las aguas, sí, es impresionante.
0: Hay que esperar que todavía bueno, se
1: hay que esperar.
5: Venga, y también hay que aprender a escuchar. Porque claramente, y yo no me lo estoy inventando, o sea, nos estamos apoyando, o sea, de la información que nos envía literalmente la fuente. Y dice claramente que fue un deshielo. ¿Quién dijo que fue un deshielo? Que rompe, que es un desprendimiento masivo de roca y hielo, que es distinto a un deshielo.
2: Yo no sé, yo como no soy geométrico.
0: Geométrico.
5: El colapso del glaciar de gran magnitud en la montaña provocó el desprendimiento masivo de roca y hielo. No se dijo de un deshielo.
2: Pero venga, yo no sabía. Es que arriba quedan unas lagunas, Claro, es el peso de toda esa
5: agua. Que generó energía sísmica equivalente a un sismo de magnitud 5,2.
1: Escuchemos también que.
5: Equivalente, o sea, yo dije equivalente a un sismo 0,2. Esto ocasionó un deslizamiento masivo que bloqueó temporalmente el río Brote y su afluente, rompiéndose el tapón que liberó la gigantesca e imparable pared de agua, lodo y escombros, que obviamente bajó con esa violencia tan extrema que hizo que la tragedia hoy le esté dando la vuelta al mundo. Es impactante, es impresionante. No es que hubo un sismo, es que fue que fue equivalente a, o sea, como si hubiese existido un sismo de 5.2.
1: Como parecido.
5: Eso es lo que dicen incluso todas las páginas que hay hoy rondando en el mundo, todas las fuentes que tenemos aquí, que las leímos antes de dar la información. 6:37 minutos, buenos días.
0: ¿Qué estás haciendo, Ben?
7: Yo escuchando Olímpica, que me pone todo y bien bueno. Magali, para mí el mensaje es claro, hay que ser mejores seres humanos, mejores seres vivos. Respetar un poquito más la misma naturaleza y al mismo Dios Jesús. Y no nos piden más que un poquito más de respeto por la naturaleza y por Dios Jesús con nuestras acciones. Buen día, yo escuchando Olímpica, que me pone de todo y bien bueno.
0: Un abrazo, 6:37.
5: ¿Qué pasa y por qué la gente lo está correlacionando con un temblor? Porque previo a muchas horas antes se había sentido un temblor, el servicio geológico había sentido un temblor horas, muchas horas antes, de 4.4, algo así.
1: Sí, 4.4.
5: De 4.4. Y obviamente lo correlacionan justo con lo que pasa en ese momento. Tiembla, se mueve todo, obviamente. Queda todo como puesto ahí, como si fueran unos legos, no, porque los legos quedan uno sobre otro, ¿no? Y quedan anclados los legos. Obviamente eso hace que se mueva, quede todo así, y después se provocó lo que aparentemente se sentiría como un temblor de una magnitud de 5.2. Pero no fue un terremoto, no fue un temblor, aunque inicialmente fue provocada una realidad que hubo un sismo antes de 4.4, que siempre es duro, ¿no?
0: Sí, claro, fuerte. Pero que ese fue el que soltó el coso arriba.
5: Exacto, posterior se siente como si fuera uno, o mejor dicho, lo que se mueve es como si fuera uno de 5.2.
0: Porque fue muy grande, fueron casi 600 metros de hielo, los que soltaron arriba se desprenden y entonces eso colapsa el lago.
5: ¿Y si es hielo, es deshielo o no es deshielo después?
0: Sí, pues se cae.
5: ¿Y si cae hielo, Piroberta, qué sería después?
8: Granizo.
5: No, si cae hielo, ¿qué sería después? O sea, cuando se derrite, ¿qué es?

0: el resultado que saca Santa Fe en Argentina, eliminando bien, ¿no? a River Plate en la Sudamericana.
1: Afuera para calle.
0: Empataron 1-1 y se fueron a penales y le ganó 8-7 Santa Fe a River y lo eliminó de la Copa
1: pero
0: Sudamericana.
1: Pero ¿y qué tanda tan larga? ¿8-7?
0: Sí. Ay. No, y eso que votaron todos los que quisieron. O sea, hicieron toda la ronda. Iban ya en el último jugador que era el 11, los arqueros. Ajá. Los arqueros definieron desde el punto penal. Y Santa Fe se clasificó y juega el próximo 9 de septiembre contra Vasco da Gama.
2: No, pero,
3: la siguiente
2: pero
3: fase. ¿Quién es ese muchacho que es la figura de Santa Fe que hoy todo el mundo habla de él?
0: ¿Cuál?
4: Se llama Vallejas.
3: El del gol.
0: No. Ah, el arquero, Asprilla. Es que lo que pasó es que el arquero titular del equipo santafereño se lesionó en la liga colombiana.
3: Sí.
0: O sea, y pues lo tuvieron que meter a él, que es el suplente.
3: Ah, ok.
0: Y ayer, pues, fue el héroe al atajó uno de los penales. Otros lo botaron como Borré, que lo le pegó en el palo, otros lo botaron. Y el arquero de River, que pues había sido la gran figura, tapó de todo.
4: No.
0: Se fueron en el último y lo desperdició. No, y el arquero de Santa Fe sí lo hizo y con eso se clasificó a la siguiente fase de la Copa Sudamericana. Asprilla, el arquero Asprilla del Asprilla. Equipo santafereño.
3: Es tendencia hoy Asprilla. En nuestro país ese muchacho.
0: Sí,
3: y estaba muy agradecido,
0: muy joven,
3: muy
0: joven. Se quitó la camiseta y tenía atrás la palabra fe.
3: En su espalda.
0: En su espalda, decía fe.
5: Vamos, Santafecito querido.
3: O sea, ¿lo tiene tatuado, Piro?
0: No.
4: Él tenía
3: otra camiseta.
0: Sí, ajá, tenía una camiseta abajo y decía fe.
2: Tiene que estar don Pedro feliz.
4: Que acuerde, sin fe no podemos ser felices. Seríamos listos.
2: Don Pedro feliz.
3: ¿Quién? ¿Don Pedro? ¿Por qué?
2: Porque Don Pedro es hincha del Santa Fe.
0: Sí,
1: y Belandia también.
3: No, pero Don Pedro tiene esa personalidad así, él siempre está infeliz, o sea.
0: Y también la gente contenta porque ayer el América ganó
2: eso
0: 4 goles por 2
2: importante.
0: Al Junior, sí, al bicampeón de Colombia.
2: Aquí.
0: Y el
2: Cali perdió otra vez. Sí, eso no es raro.
4: Importante que tenemos nuevo gabinete.
3: ¿Gabinete de qué, Piro?
4: El nuevo gabinete.
3: Sí. Nicolta.
4: ¿No
3: gabinete
4: que
3: de qué?
4: Hay un nuevo gabinete de oposición nuevo que
3: inventaron. Ay, sí, sí.
4: Ah,
3: sí,
4: pues mira.
3: Sí. Ay, ¿quién nos cuenta?
1: Ya les conté.
3: Yo no sé.
4: Pérez, déjenle la pan.
1: 6:40.
2: Ganó el futuro campeón del fútbol colombiano.
3: ¿Quién, papi?
2: El América, jefe.
5: No me digas nada.

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1: Bueno. A ver. ¿Quién? ¿Qué le pasó? ¡Pepe!
2: ¡No!
1: Pepe, lo hemos estado extrañando tanto, Pepito, ¿cómo
2: no,
1: le va?
2: ¡No!
1: Ay, le gustó, le gustó. Feo, ¡ah, es que perdió Cali ayer!
2: ¡No! Que, ¡no!
0: Sí, pues,
2: ah.
0: Muy feo, mano.
2: Yo le decía a Dudamel, insulta al árbitro, insultalo, porque el que reza y peca empata, pero ni así empatamos. ¡No! ¡No! ¡No!
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0: Las 6 de la mañana, 46 minutos. Micolta.
1: Señor.
0: Con toda la información del gabinete alterno.
1: No, yo no tengo información de eso.
4: ¿Y usted no fue el que la lanzó ahora? ¿Qué dijo?
1: Pues yo por ahí escuché que habían lanzado un nuevo gabinete de oposición y qué tal que no estuvieron las vicepresidentes, ni Aida Quilhué, ni Francia Márquez, pero sí estuvo don Petro, don Iván.
0: Bueno, la cosa es que la izquierda colombiana...
1: ¿Y si sabe para qué me pregunta?
0: Pues porque quería.
5: Porque usted fue el que arrancó diciendo, entonces Juan le va a confirmar.
0: La cosa es que la izquierda colombiana pues presentó su gabinete. El pacto histórico pues ya hizo pues como todo un protocolo con toda la gente de la izquierda.
5: ¿Cómo así? Eso sí se puede, ¿eh?
0: Del gabinete, pues no sé, ellos están haciendo ahí a lo que marca.
5: Sí, se puede.
6: O sea, eso viene
5: como
6: siendo
5: en Venezuela.
6: Exactamente, sí, como, ¿cómo es que llamar de Venezuela?
7: Guaidó. Que proclama.
6: Exactamente, que uno
7: es. Como Peperrón, que cuando la jefe no está, se proclama también director.
1: ¡Ah,
2: no, pero
1: qué bueno!
2: A mí me llaman desde Barranquilla. Que yo asuma todas las riendas de la emisora.
1: Pero es que Pepe es un borracho. Bueno,
7: lo
1: allá
7: llaman
1: también.
7: De Barranquilla, pero es para que no llegue más borracho.
0: El día de ayer,
7: por eso
0: pues.
7: Es que lo llaman.
2: No, oye, Barranquilla ni contestan allá.
0: Sí,
2: no. Están llorando, triste, porque perdió el bicampeón.
7: Yo anoche estaba en una encrucijada. Yo, ¿será que hago feliz a mis jefecitos? O que gane la mecha, no.
2: No, yo está con esa tanga roja anoche, no, me imagino ya.
7: No, primero lo mío, la mecha es mecha.
0: El expresidente Gustavo Petro ayer presentó y lideró la presentación del gabinete que supuestamente era oposición de la espriella. Eso lo hicieron ayer. Hay un audio pues de lo que están haciendo.
5: ¿Y quién le va a pagar a esa gente?
0: Yo no sé, con tapita.
1: No, imagínate, y fueron todos los que no hicieron ni miércoles en el gobierno pasado. Ahora que van a hacer ahí, Dios, no.
5: Ah, caramba.
0: Entonces está este gabinete que dice Gustavo Bolívar, está ahí encabezando. Irene Vélez.
7: Vea eso.
0: Felipe Jarma.
7: Irene Vélez fue la que dijo que le gustaban los porros la otra vez.
0: Sí. Rosa Yolanda Villavicencio, Germán Ávila y Daniel Rojas, entre otros.
7: La reunión entre Irene Vélez y Micolta.
8: El audio de presentación.
5: ¡Wow! ¿A quién le aplaudieron?
0: Al expresidente Gustavo Petro.
1: Oiga, hoy lleno de desocupados allá,
0: ¿ves? Ahí va, ahí va.
5: Y había harta gente. Ah, son todos los del gobierno anterior.
1: Claro.
5: Ahí está Gustavo Bolívar, según las imágenes que estoy viendo aquí.
0: Ahí le están dando ya, pues, no como las credenciales.
5: Creer. ¿En serio?
0: Ahí la prensa.
5: ¿Esta no fue la que aspiró a la alcaldía de Bogotá, la que está ahí dándole beso a todo el mundo? Sí, cierto. La que está sentando de saquito rosado.
4: Ahí hay de todo, ¿yo?
1: Bueno, lo importante es que ya la casa de Nariño no es el circo para ellos. Ya tienen que montar su carpa.
4: Al doctor Juan David Correa.
5: No.
7: ¿Sabes a quién veo como medio desocupadito?
4: Gustavo Bolívar.
7: A don Iván Cepeda, jefe.
5: ¿Y cómo se llama esto? ¿La bancada de la oposición o cómo se llama?
9: La instancia integrada por exministros y altos funcionarios que hicieron parte del primer gobierno progresista de nuestra historia. Y que bajo el liderazgo del expresidente Gustavo Petro Urrego hicieron posibles transformaciones sociales sin precedentes en Colombia.
4: Eso hay de todo ahí.
0: Hay un poco ahí. Es en nuestro gabinete alterno.
7: Cepeda últimamente uno lo está viendo como desocupadito y todo el cuento. Aunque dicen por ahí las malas lenguas que Cepeda ahorita es cuenta chiste.
1: No.
7: Y le quiere hacer competencia a Piroberta y a Micolta.
5: Ay, no te lo puedo creer. A ver, escuchémoslo.
10: Aprovechando que estamos aquí, quiero contarles que me voy a presentar en Sábados Felices. Entonces voy a contarles unos chistecitos a ver si les gusta. Por ejemplo, ¿ustedes saben cómo se llama el hermano mayor de Pinocho?
5: ¿Cómo?
10: Pin 9.
4: 19.
10: Llega Pepito corriendo a la casa y le dice: mamá, mamá, es que en el colegio me dicen distraído. Y la señora le dice: no, señor Pepito, es que usted vive en la casa del lado. Estaban dos vacas hablando y una le dice a la otra: y la otra le dice: bueno, entonces no me crea. Llega el niño a la casa y le dice: mamá, mamá, en el colegio me dicen inoportuno. Y la señora le dice: sálgase del baño que estoy cagando. Bueno, como que no les gustó.
1: No, es muy bueno. Micrófono. Ay, sí, no, yo por ese man me hubiera votado.
7: Bueno, y lo mejor es lo que dice al último. Bueno, veo que no les gustó. No.
0: 6:51, ustedes dejan su reporte en el WhatsApp Política 327-8745 a través de nuestras plataformas digitales también.
11: Todos los que están ahí conectados, esa, por acá dice Jenny Trujillo: no, está peor que mi colta.
1: Uy, no.
11: Desde New Jersey también dicen que le alegramos las mañanas a todos. Y Jonathan dice que mi colta le regale una memoria mejor. Uy.
1: Ah, es que Piroeta no sabe que estamos ofreciendo las memorias de.
12: Sí, claro, papi.
1: Dios. Pues ahora que estuve en Argentina, no ofreció por allá memorias.
12: Papi, es más, ahí ya le mandaron la plata.
1: ¿Sí?
12: Sí, sí, que las tiene que enviar, que para que no las vaya a enviar. Que yo le mandan la plata, pero que no la vaya a enviar.
1: Ah, bueno, pero ahí voy ganando.
0: 327-8710-45, reporte mensajes a través de Olímpica Estéreo 104.5. Buenos días.
13: Chacho, buenos días. Sí, lo que está pasando últimamente es preocupante y perturbador, ¿no?
11: Perturbador.
13: Pero pues, el que haya leído alguna vez la Biblia o haya conocido de Dios,
1: amén,
13: señor. Eso está escrito. Está escrito y en la Biblia dice que en los últimos días van a haber grandes catástrofes, terremotos en un lugar tras otro. Escenas espantosas, y lo estamos viendo todos los días. Vemos a gran escala lo que pasa en terremotos, tsunamis, inundaciones, gente por ahí que se le corre el champú, como se dice, y mata a la mujer, los hijos. Todo ese tipo de cosas tienen que suceder antes de que llegue el fin de este mundo, y lastimosamente pues muchas personas no creen en eso, y es hora de empezar a creer, porque se está viendo que lo que la Biblia dice es cierto. Así que hay que pegarse a Dios y echar para adelante.
0: Gracias, Pablo, por el mensaje.
5: ¿Sabes de lo que está diciendo el oyente? Si se dieron cuenta de ese caso de Shirley en Barranquilla, de la abogada, o mejor, el abogado Aldemar fue hallado muerto en su apartamento el 21 de marzo del 2026. Su esposa Shirley, quien era un agente del CTI de la Fiscalía, aseguró a las autoridades que se había tratado de un suicidio. No fue capturada e imputada por la Fiscalía. El proceso penal apenas está comenzando para determinar su responsabilidad. Ella dice que el esposo aparentemente había llegado tomado, alicorado, que ella se acostó a dormir y que unos minutos después el hijo le había dicho que el señor se había quitado la vida. Pero ahora la investigación dice que el sujeto tenía, o la persona que perdió la vida, tenía 3 tiros. ¿Cómo hizo para quitarse la vida? Ajá, ¿cómo hizo para quitarse la vida?
1: ¿Ella estaba dormida y no yo?
5: Bueno, es otra cosa que uno se pone como a revisar, ¿no? Ella dice que alertó al servicio de emergencias cuando el hijo le dijo: ah, mire, que él estaba muerto ahí en la sala, porque él se había quedado viendo televisión y tomándose unas cervezas en la sala. Pero ya en la fiscalía, después de que le hacen todas las revisiones y las inspecciones al cuerpo, se dieron cuenta que tiene 3 balazos y desde diferentes puntos, y aparentemente a ella le encontraron rastro de pólvora en sus manos.
7: Como si hubiera disparado entonces el arma de fuego.
5: Imagínate, increíble, impresionante.
7: Ay, Dios bendito.
5: Cosas que están pasando en el mundo.
7: Jefe, cosas que están pasando en el mundo. Ya les venimos a contar sobre un man aquí nomasito en Tuluá. Violó a la mamá y luego la mató.
5: Dios

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0: 7:05, mañana del jueves con Olímpica 0104.5 a las 7:06, cambia el relojito. 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
1: Bueno. ¿Quién va?
0: Va Micol.
1: Yo otra vez, tan rápido como pasa el tiempo de rápido.
0: Tremendo, ¿eh?
1: Bueno, voy yo. Ve, ustedes saben en el batallón cómo es la vuelta, que uno tiene que hablar duro y todo, ¿cierto?
0: Ajá, ajá.
1: Entonces llegó el capitán y empezó a decirle a los soldados: ¡Soldado! ¡Venga para acá!
2: ¿Pero así gritado?
1: Sí, porque allá se habla gritado y todos tienen que contestar gritado. Entonces el capitán decía: ¡Soldado, venga para acá! ¿Usted qué tiene? Y el soldado gritaba: ¡Hemorroides!
3: ¿Cómo?
1: Y le decía: ¿Y con qué se la vamos a curar? Y decía el soldado: ¡Con pinceladitas de yodo! Muy bien, venga para acá, otro soldado, venga. ¿Usted qué tiene? ¡Hemorroides! ¿Y con qué las va a quitar? ¡Con pinceladitas de yodo!
3: ¿Cómo?
1: ¡Otro soldado, venga usted también! ¿Qué tiene? ¡Hemorroides! ¿Y con qué se las va a quitar? ¡Con pinceladitas de yodo! Cuando había un soldadito pastuso y... ¡Venga a ver, usted qué tiene! Dijo: yo tengo amigdalitis.
3: ¿Cómo?
1: ¿Y con qué se la va a quitar? Yo: con pinceladitas de yodo. Pero hágame un favor, cámbieme el pincel. Claro, porque... si me ponen son mis tiempos, ¿ves? Ahora eche uno largo, piroeta, va usted.
0: 7:07. Ah, bueno.
1: No veo el reloj, no se ve el reloj.
0: Tengan todo, por favor, que...
1: Uf. Manito, ¿papá no,
0: está metiendo malito, sí, ahí.
4: No.
0: ¿Qué pasó?
5: No, nosotros le hemos dicho: Pepito, cambia de equipo.
1: Pincela,
4: no, nunca, yo. Nunca.
1: Pepe, pinceladita de yodo.
4: No, anoche. Fueron metro anoche para los perros.
5: No, yo contra la noche, a las 8:30 un partido.
1: Pecao, no, y dejar de beber una noche.
4: No, no, y me puse y me puse a tomar trago ya.
1: Ah, bebió.
4: En el surtido no estaba.
5: Ah, sí. Ah, igual usted ahí no paga, ¿no? Eso es cantina abierta.
4: No.
1: Para abierto.
4: No, llegué.
1: Uy, no. Que toma anoche.
4: Llegué a las 4:15 a la casa.
5: Toma avena con salchichón, eso sabe feo.
1: Huele
4: a las 4:15 de la mañana llegué ahora.
1: Huele a lo que hace el tío de la
4: Y apenas jefa. Llegué, dije: no, ahorita, no, mi esposa me va a coger a cantarleta. Cogí y retrasé el reloj. De las 12. Y el de la habitación también lo retrasé, las 12. De una, ahí lo retrasé. Cuando levantó mi mujer: desgraciado, que me da la hora de llegar, que viene que mamá, pero apenas a las 12. Ah, bueno, Emma, ¿por qué no me traen un vasito de agua? Que estoy triste porque perdí el cale. Déjame un vasito de agua. Y mi esposa fue y claro, yo no retrasé el de la cocina.
5: Ah, pues, cuando ya vio. ¿Se dio cuenta?
4: 4:15.
5: No.
4: Me dijo: desgraciado, mirá, son las 4:15 y yo voy a ir 4 horas para traer un vaso de agua.

Lo que pasa en nuestro departamento del Valle del Cauca te lo contamos en esta mañana del jueves. Hoy es 27 de agosto del 2026. Mucha atención porque capturan a un hombre que habría abusado y asesinado de su propia mamá, su Dios propia Dios. Madre. Atención. El procesado habría utilizado el celular de la víctima para enviar mensajes y una foto a sus familiares, todo con el fin de hacerles creer que la señora seguía con vida. Las autoridades atendieron este fin de semana un estremecedor caso. Un hombre había sido señalado no solo de asesinar a su propia mamá, a su propia madre, en una vivienda, pero también de abusar de ella. La fiscalía indicó además que el procesado habría intentado ocultar las evidencias para hacer creer a sus familiares que ella permanecía con vida. El procesado fue identificado como Cristian Leonardo Pinzón Méndez, quien fue capturado el pasado fin de semana vía Río Frío en cumplimiento de una orden judicial. De acuerdo con la investigación, la víctima habría sido sometida durante un periodo de tiempo a un ciclo de violencia psicológica por parte de su hijo, quien presuntamente la intimidaba y le exigía dinero. La fiscalía sostiene que la noche del pasado fin de semana el hombre habría abusado sexualmente de su propia mamá y posteriormente le habría causado la muerte. Después del crimen, según el ente investigador, el procesado habría intentado ocultar evidencias y construir una versión falsa sobre lo ocurrido. Para ello, presuntamente utilizó el celular de la víctima para enviar mensajes y una fotografía a sus familiares, todo con el propósito de hacerles creer que la mujer seguía con vida y se encontraba enferma. Un fiscal de la unidad de vida de la seccional le imputó los delitos de feminicidio agravado, acceso carnal violento agravado y ocultamiento, alteración o destrucción de elemento material probatorio. Pinzón Méndez no aceptó los cargos, sin embargo, un juez le impuso medida de aseguramiento en establecimiento carcelario mientras avanza el proceso judicial. Recordemos que el delito de feminicidio agravado tiene una pena de hasta 250 a 500 meses de prisión, o sea, unos 20 años. Al tratarse de una circunstancia de agravación en la que se valoran otros delitos, la pena pues le podría aumentar a este individuo que no solamente maltrataba a su propia mamá psicológicamente, sino que la abusó, la violó y posteriormente la mató. 7 de la mañana, 12 minutos, 7:12, lo que pasa en Cali, Valle del Cauca, te lo contamos en Olímpica Estéreo 104.5.

0: Chan, son las 7:15. Yo escucho Olímpica 104.5. A esta hora avanza todo el burr, soldado mi cuelta, que está ahí que se cuenta un chiste ahí el viejo ya.
1: Pero no hay necesidad.
2: ¿Qué necesidad?
3: Me manda un amigo una captura de una pantalla.
1: ¿Qué?
3: De lo del TikTok. Necesidad. Y una muchacha que dice.
4: Lo de TikTok.
3: Jenny Trujillo Delga dice, ese José lo abrazan y es como que no fuera con él, tan simple.
1: Sí, usted es simple, estoy simple.
3: ¿En qué momento?
5: Ah, porque abrazaron? Es que Karen vino y te abrazó.
1: Te abrazo y sí, simple, simple. Y, claro. Y mucho más si te abraza una mujer, vos no
3: haces. Me di cuenta que
0: no, era uno el que lo abraza.
1: Es más, ustedes
5: no lo abraza a Wanda y Erisa.
1: ¿Ustedes no sabían, muchachos, que es que a José Vallejo le dicen el brasier?
2: ¿Por qué, bebesote?
1: Pues porque a veces lo abrochan por detrás.
5: Casi siempre. Es como es aire acondicionado. Frío por delante, pero caliente por detrás.
0: Reportes, mensajes, saludos.
2: Ayer le dije a José que estaba haciendo una rutina en South Felices de vigilante. Ay, mándeme una foto como se ve de vigilante.
0: Ay, no. 716, Oli, reporteros hasta ahora. 327-8710-45. Buenos días, buenos días, buenos días, buenos días. ¿Qué estás haciendo? Ve por acá, hola.
6: Yo escucho Olimpo Casterio porque me pone, estoy bien bueno. Reportando sintonía. Aquí al pie del cañón. Preparando las ollitas de mazamorra. Para salir a trabajar.
0: Que le vaya bien, oye.
6: Que los bendiga.
0: Que venda todas sus mazamorras. Que la bendiga. Hola.
7: Hola, buenos días, Magali. Te escribo desde aquí, desde Santiago de Chile, el Hotel Holiday. Reportando sintonía. Un saludo para todos, en especial a Piroberta. Hacías mucha falta, Piro.
2: Uy, ay, gracias, amor.
4: Ay, sí, Pirito. Piro, no te vuelves a ir, ¿verdad?
2: Ahorita en septiembre.
4: Ay, no.
5: Ahorita en septiembre ya la.
1: Pero tranquila, jefe, no se preocupe que no lo voy a dejar ir solo.
5: Ah, ¿no? O sea, sí vas
2: no,
5: a venir.
2: Es que vamos de gira para ahorita para Estados Unidos a llevar humor a. Vamos a
4: estar. ¿Cuántos días?
2: Vamos a ir a Miami.
4: ¿12 días?
2: A Tampa, a Orlando, vamos a estar en Richmond, Virginia.
5: En Dallas,
2: Virginia. En Atlanta y en Salt Lake City.
5: Jefe, dígale.
4: A mí no me preocupa Piroberta. Porque Piroberta siempre está con nosotros.
5: Nos apoya.
4: Siempre nos apoya siempre en todo. En el último rincón del planeta Tierra donde esté, incluso en la vuelta al mundo, estuvo y ninguno de los días que estuvo por allá, a pesar de las grabaciones y la diferencia de horario, siempre ha estado con nosotros.
1: Es que cabeza de antena. Es que cabeza de antena puede.
5: La disciplina es disciplina.
4: Sí, no, Piroberta es extremadamente disciplinado. En cambio.
1: Pero jefe, mire, póngale cuidado. ¿Quién fue
4: alguien de aquí?
1: Pero yo le digo una.
5: Uno de aquí.
1: ¿Quién fue el que le presentó a usted a Piroberta?
8: ¿Yo qué tiene que ver?
1: Es más, pero no se preocupen, yo me voy a ir, les voy a dejar mi memoria.
5: No.
1: Para que pongan mis chistes no. Y me le hacen publicidad.
5: No. ¿Hay qué? ¿No?
3: Pero mi conta cuántas memorias va a llevar para Estados Unidos.
1: Yo apenas voy a llevar unas 500.
4: Opa.
1: Sí, las otras 500 me las lleva usted.
4: 7 de la mañana, 20 minutos. En redes sociales nos encuentras como
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4: 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Dímelo, baby.
3: Quiero enviar un saludito por aquí, por favor.
4: Envía saluditos.
1: ¿De los que cobra o de
5: para
1: los gratis?
5: Para Viviana Linares Mosquera, ella es enfermera oncóloga. Y holística.
1: ¿Qué hace un oncólogo?
5: Fundadora de SADMI Terapia Holística.
4: Terapia Holística. Ven, contactémosla.
5: Sí, sí, de una vez. Viviana Linares Mosquera.
1: Ah, ya sé, ¿qué hace un oncólogo?
4: ¿Qué hace un oncólogo?
1: Son los que hacen las pruebas de...
3: Los de cáncer.
0: Los de cáncer, sí.
1: Cancerología.
3: Ajá, oncología tiene que ver con el cáncer, sí.
1: Ah, no sabía.
5: Una tesa, una berraca.
4: Ve, esas terapias holísticas sirven para uno desbloquear como el miedo, el pánico, el estrés, reducir el estrés.
1: Ve, y si hay...
4: Gestionar las emociones, sí, ¿cierto?
1: No sé.
4: Contactémosla.
1: Pero hay solísticas y lunísticas también, ¿o no? Solo solísticas.
0: Hablando de lunística, hoy hay eclipse, ¿no?
4: Oye, ¿qué? Sí, ¿no fue esta madrugada? ¿Que se veía roja la luna?
0: Creo que la madrugada.
1: Uy, yo la vi roja, no.
4: O sea, que la madrugada de hoy se iba a ver la luna roja.
3: Sí, la madrugada del jueves fue esta
4: mañana. O sea, ya fue, sí.
0: A ver.
4: Ya fue.
0: Colombia, dice 8:23 de la noche. La etapa de inicio penumbral
2: dice
0: a las inicio parciales a las 9:33, sí.
4: ¿De
0: a
4: hoy? 11, hoy jueves.
0: Sí, señora. 9:33 de la noche. Máximo parcial que se va a ver como rojita a las 11:12 de la noche.
2: 11 y 12, puntuales. Sí.
4: De las, hoy jueves.
2: De hoy sí, por la noche.
0: Y hoy finaliza.
1: A los que tenemos pico y placa.
4: También. Y la luna ha estado hermosa en los últimos días.
0: 12 y 51
4: yo termina. Incluso alcanzo a ver desde la ventana, alcanzo a ver un planeta.
1: Redondita.
0: Y Nicolta también.
4: Sí, alcanzo a ver un planeta.
1: Yo voy y vuelvo.
0: Nicolta
1: va hasta allá y vuelve.
5: A mi corta eso no les extraño porque él mantiene los amigos de él son los marcianitos.
4: O sea que en la madrugada vamos a poder ver la madrugada de mañana.
0: La noche de hoy. 27, 28 de agosto. Es que depende del país. Colombia arranca a las 8:23 el inicio penumbral. A las 9:33 el inicio parcial. A las 11:12 es el máximo parcial. Y a las 12:51 de la madrugada ya va a terminar.
1: A las 11:12 ustedes van a ver la luna roja. Sí, y mi corta va a tener los ojos rojos.
5: La luna roja es como que ganó el América. Hace 17 días y 23 horas. En 12 minutos cumplimos 17 días, 23 horas de que pase.
0: Ya, papi. Ya, papi.
7: Olímpica. ¿Qué
1: quiere
7: repetir
1: o qué?
7: ¿Te
1: lo está llevando el
7: resumen? Bendiciones para todo lo que está pasando. Eso está escrito.
2: Amén. Sí, señor.
7: Lo más principal en la vida ahorita es orar y leer la Biblia y ponerla en práctica. Es lo más importante para saber qué es lo que está pasando y lo que va a pasar. Y a José Vallejo le regalo Deuteronomios, capítulo 27, verso 15.
1: ¿Qué dice?
7: Porque ustedes son oídos en todo el mundo y sería importantísimo que sepamos lo que dice esa palabra. Bendiciones para todos, bendiciones, escuchando lo mejor, Olímpica.
4: Que repita, ¿de qué?
5: 15:20.
0: Dice.
4: ¿Seguro? Repita.
1: ¡Arrepiéntete! ¡Hijo del diablo!
4: Repite el audio, porfa, para poder buscarnos, que ya estamos buscando.
7: Olímpica, buen día. Bendiciones para todo lo que está pasando, eso está escrito. Lo más principal en la vida ahorita es orar y leer la Biblia y ponerla en práctica. Es lo más importante para saber qué es lo que está pasando y lo que va a pasar. Y a José Vallejo le regalo Deuteronomios, capítulo 27, verso 15.
1: 27, 15. Por favor, me lo dedicas, Mari.
4: ¿27:15?
5: Sí, señora. Declara la maldición sobre cualquiera que haga ídolos en secreto.
0: Uy, ¿qué le mandaron a ese manito?
4: ¿Cómo así?
5: Maldito el hombre que hiciere escultura o imagen de fundación, abominación a Jehová, obra de mano artífice y pusiera en oculto y todo el
4: condena la creación e idolatría de imágenes falsas. Detalla que el castigo aplica incluso si el ídolo se esconde. Todo el pueblo debe decir amén. Ay, ¿qué es eso?
1: Pero ¿cómo así que idolatrar imágenes falsas? No entiendo.
5: No, de pronto ha visto.
4: Proclama una maldición sobre cualquiera que haga una imagen.
1: Pero es que eso son creencias.
2: Es su fe.
1: Usted ve esa imagen y usted se siente. Es como entonces la persona no puede cargar fotos de su familia en su cartera porque está idolatrando a alguien, ¿no? Es la manera de usted recordarlos o alguna vaina.
5: A veces pongo una fotico de la Biblia.
4: ¿Será por eso?
5: Ahí es donde uno le puede decir a él, primera de Pedro 3:15.
2: Ah, bueno.
5: Que dice, estén siempre preparados para defender su fe ante cualquiera que les pida razón de la esperanza que tiene. Pero háganlo con mansedumbre y respeto.
2: Exacto. Defiéndame porque yo aquí no sé qué hacer.
4: No, respetamos
9: perfectamente. Deberíamos de hacer 20 Juan, 20 Mateo y 20 Santiago y hermano, y pedimos un botello.
4: Respetamos la fe y las creencias del señor, pero también es importante respetar la fe y las creencias de los demás, ¿no?
2: Por pecador.
5: No puede entrar a ese punto de
4: estar
5: señalando.
4: Hay que saber respetar lo que los otros piensan y lo que incluso aquí nos pasa, ¿no?
2: Por fijarte en los hombres.
1: A José Vallejo te va a comer el coco y dijo, ay, aquí las tengo para allá.
4: Aquí nos pasa porque aquí somos todos de diferentes religiones. Pocos somos los católicos.
5: Y nos respetamos.
4: Otros
5: todos.
4: Son
1: pentecostales. Yo soy Hare Krishna.
4: Pentecostales, cristianos, bueno, de todos. Y respetamos acá. Sí, incluso, para comentarles una anécdota. Juan, ya te pasaste.
0: Ya.
4: Madrid no cree en la Virgen ni tampoco en las...
1: Un momentico.
4: Que sea él el que se defienda, pero papi, es que él tiene cómo defenderse. Madrid. Madrid no es seguidor de la Virgen, no cree en la Virgen.
5: Pero es que no cree.
4: Bueno, no cree, no sé si no sea la palabra. El caso es que Madrid a mí me regala vírgenes. Madrid, imagínense, a pesar de que en su creencia no está, él a mí me regala vírgenes. En estos días me regaló una virgencita de...
10: La que encontramos allá en Santa Elena, una de...
4: Que no le he querido encender porque me va a pechar que se me dañe.
1: Ah, se la encontró,
4: una, no, una de miel de abeja. Una de miel de abeja. Y lo hace con cariño, porque él sabe que yo soy, me encanta la Virgen.
10: Se me está saliendo Madrid. ¿Viste?
4: Amo la Virgen.
10: Se me está saliendo Madrid.
4: ¿Por qué?
10: Yo empecé a regalarle pijamas piel de Durazno. A los 3 meses él ya le estaba como loco en Unicentro buscando pijamas piel de Durazno. Ahorita le cambié el regalo para las vírgenes. Ahorita también Madrid le está regalando vírgenes. Uy, no.
1: Sino que la que compró Madrid hiciera cara. Fina. Y fina.
4: No, linda, linda. También me ha dado virgen en Madrid. No,
10: yo también soy muy concierne de lo que dice la jefe. Madrid, a pesar de sus creencias y todo el cuento, que no sé cómo también decirlo, si es que no cree o bueno, en la imagen de la Virgen, pero Madrid siempre ha tenido respeto para con nosotros y para con nuestras creencias y todo el cuento.
1: Igual es que así debe ser. Hay que tener respeto por las creencias que usted tenga, al igual por su ideología política. Usted no le pueden imponer lo que a usted le gusta, ¿no?
5: Total, total.
10: Y el hecho de que usted no siga lo que la otra persona quiere, no siga que usted sea bruto, que usted sea menos, no. Simplemente tiene su punto y ya.
5: Hay personas que han tenido una experiencia y otras que han tenido una totalmente diferente. Cada uno se va por sus experiencias.
10: Yo, lo que les dije el día del terremoto, todos los cuadros de la mesita se cayeron, menos la Virgen.
9: Y yo estaba creyendo en el calendario.
10: No, pero es que eso...
2: Se cayó.
10: Maldito el hombre que cree en el hombre. Y más en los hombres del Deportivo Cali.
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9: ¡Chao!

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1: Definitivamente quiero exaltar la labor, el trabajo de Alejandro Madrid. Definitivamente nos acompañó, de hecho yo le escribí al instante porque, no sé, nos hicieron mantener la calma, sobre todo los que estábamos lejos. Magali, me quedé aterrada, admirada con tu liderazgo, con el equipo. Así que a todo el equipo Olímpica, ese día y hasta ahora, muchachos, gracias, gracias por todo lo que hacen. Y especialmente Alejo Madrid también, exaltar esa labor tan bonita que hizo.
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2: Hay que seguir, porque esta meta no es de ahora solamente. Hay que seguir donando, hay que seguir trayendo sus donaciones para todas estas personas que lo necesitan, que lo requieren, todos aquellos que han quedado en los albergues. Usted puede acercarse ya mismo aquí a la carrera 86 a número 509 y traer esa donación, porque algo que decía alguien por ahí, cuando las luces se apagan, cuando las cámaras ya no están ahí, ahí es donde empieza la verdadera carrera para seguir apoyando a estas personas que más lo necesitan. Y a través de nuestras redes sociales, para los oyentes y muchachos, tenemos ya el video de todo el trabajo que se hizo en las calles.
3: ¿Qué nivel,
2: papá? Durante el cubrimiento de ese sismo, todos los puntos que estuvimos, ahí tenemos el cubrimiento especial a través de nuestras redes sociales, Instagram, @ Olímpica Estéreo Cali.
3: Y hablando de redes sociales también, ayer hubo una mañana donde empezamos con un nudo en la garganta, pero ese nudo en la garganta se fue disipando y se fue convirtiendo en alegría.
4: Ayer fue una mañana de bendiciones.
5: Eso fue absolutamente impactante y rompe cualquier lógica humana. Conseguimos un donante de un riñón en solo 10 minutos. No es una casualidad administrativa, es una intervención divina fulminante. Las listas de espera, como sabemos todos nosotros, pueden tardar años. Sí. Incluso Karen ayer nos contaba que su familiar tardó casi 4 años y un poco más esperando un trasplante de riñón. Así que hablar de esos 10 minutos es un tiempo récord y es la firma indiscutible de Dios. Pasó ayer y tenemos la certeza absoluta de la magnitud de este milagro. Y a través de redes sociales pueden ver las imágenes de justo ese momento de lo que sucedió el día de ayer. Y me acaba de escribir Billoncito, nuestro Billons, diciéndome que todo ha sido tal milagro que ya tiene la cita con el donante.
3: No, todo está
5: A las 8 de la mañana tiene la cita con el donante. O sea, es tan impactante todo esto que ha pasado, que bendito Dios, no hay otra manera para decirlo. O sea, esto no es una...
3: Todo, todo milimétricamente calculado.
5: Esto no es de humanos, esto es...
3: celestial.
5: Sí, sí, sí, sí.
3: Le
5: sí,
3: recordamos sí, que nuestro compañero Billoncito, ayer nos enteramos que debe hacerse un trasplante de riñón. Lo dijimos al aire y así, como tú lo acabas de decir, en 10 minutos salió el donante. En el primer aviso... En la primera exposición que dijimos al aire aquí, salió el primer donante, Howard Mosquera, una persona con un amor por el prójimo indiscutible, de 33 años. Dijo, aquí estoy, tengo 33 años, vivo en Remansos de Confandi. Dígale a Billón que aquí estoy listo para empezar a hacerme los exámenes.
5: ¡Qué belleza, qué maravilla!
3: Soy
5: estamos
3: positivo.
5: Profundamente bendecidos. Que este donante se haya conseguido en tan solo 10 minutos, que ya tengan la cita para hoy a las 8 de la mañana, no es una prueba científica, es real lo que estamos viviendo, es un milagro absoluto. Dios tomó el control de la salud de John F., de Billions, del inspector, de una forma sobrenatural. Hoy, el Señor nos sigue respaldando con toda la fe de este inicio, de este protocolo que hay que seguir, y que también el protocolo tarda fechas, tarda meses, y no, y todo ha sido así, tan, tan, tan, tan, tan. Dios se ha encargado de absolutamente todo. y esa noticia extraordinaria, tal cual como sucedió. Obviamente unos pequeños fragmentos los puedes vivir a través de las redes sociales. Ya está el video, quien quiera el video que lo pida, aquí nosotros le mandamos el link. Preparemos ahí, muchachos, por favor, para ayudarle a la persona. Le preparamos el link y se lo enviamos para que vea, para que comparta con nosotros también esa felicidad que tenemos. Dios está orando y está el milagro perfecto. Dios le ha dado todo el respaldo a nuestro billón y al donante. Este es el inicio de una extraordinaria historia. Billón está ahí conectadito con nosotros, como siempre, como todos los días. Te queremos, papi lindo.
2: Un abrazo fuerte.
5: Dios está ahí, está presente en tu vida y en la de los tuyos, y obviamente está en las manos de Dios todo esto que está pasando, al punto que Él se ha encargado de absolutamente todo. Gracias, gracias, gracias al donante. Dios mío, el donante tiene un corazón impresionante, de verdad. El donante y todos nosotros somos testigos de este milagro de vida. Gracias, gracias, gracias, gracias, infinitamente gracias. 10 de la mañana, 40 minutos. 10:40, escuchas Olímpica Estéreo 104.5. Hay que sonreírle la vida. ¿7 qué, papi?
6: 7:40.
5: ¿Qué dije?
2: 10:40.
5: Ah, no, estoy pero en otro mundo.
2: Pero por los 10
5: minutos. Gracias, mi amor.
6: 7:39.
3: Jefe, solamente equivocó en 3
5: horas.
3: Repítalo,
5: por favor.
2: No, así que ya nos vamos.
5: ¿Qué son 3 horas?
2: ¿Qué son 3
5: horas? ¿Qué puede ser 3 horas? Ay, Dios mío.
3: Pégale la,
6: es la emoción.
3: Pégale la echadita al video.
5: ¿A la echadita?
7: No.
3: O la ojeadita.
2: Pégale la ojeadita al video.
5: La chequeadita era la que querías decir.
3: Pégale, chequeadita. Pégale la,
5: tú eres mi, tú me ayudas, yo te ayudo.
3: Tú eres mi tupalón y mi fortaleza, mi coach y mi jefe, mi parcera, mi gueto de mi barrio, mi firma. Mi pana, mi socia, mi parcera.
7: No, le va a pedir plata presta.
3: Vayan y se dan una vuelta por las redes de
5: Yo
3: Olímpica.
5: Yo la presto porque usted sí devuelve.
3: Ah, sí, gracias.
2: Sí, sí, sí.
3: Olímpica.
2: Olímpica.
3: Olímpica.
7: Olímpica.
3: Arroba Olímpica Cali. Ahí pueden chequear los dos videos que les acabamos de decir. El de las ayudas, el de todo lo que pasó con el terremoto y lo de Billoncito el día de ayer. Hay que sonreírle a la vida, señores.
2: ¡Yupi!
3: Tenemos un nuevo día, una nueva oportunidad para alegrarnos.
5: Para así amar, es. Para sentir. Sonríele a la vida. Está prohibido rendirse.
8: Con el alma.
5: Respira profundo, habla con Dios.
8: Sal de arriba.
5: Confía.
8: Al otro día y que José se vaya.
5: Confía, confía, confía.

0: Hay que sonreírle a la vida, señores. Hay que agradecer por estos días. Hay que agradecer cuando abrimos los ojos, cuando tenemos otro día más de aventuras, de vivencias, de sonrisas, de vida, de ver, de escuchar, de sentir, de amar, de perdonar, de reconciliar. Hay que darle gracias a la vida por eso.
1: Si Dios es tu compañero, así que haz planes con Él.
0: Amén.
1: Sonríele a la vida, es lo que hay que hacer en esta mañana y todos los días. Dale gracias a la vida, dale gracias a Dios.
2: Arranca con esos pequeños pasos el día de hoy, acompañado de Dios, para esos grandes logros que te va a entregar el día de mañana.
3: Pero si el Cali perdió, ¿yo cómo vas? Sonríele a la vida.
1: 7:42 minutos, algo importante que queremos que tengan todos claros. Acostúmbrate a profetizar cosas buenas sobre tu vida, sobre tu hogar, sobre tu familia, sobre los tuyos. Hazlo, acostúmbrate a eso, porque las palabras tienen poder.
4: Es que lo que atraes es lo que recibes.
1: Así que sonríele a la vida.

0: 7:42.
1: Dale gracias al de arriba por intentar otro día para que José se vaya.
2: Muy buenos días. Una preguntita. No hay forma de que los que estamos por WhatsApp podamos ver la imagen, porque hay personas que no podemos estar desconectados, pero estamos pendientes de la emisora. Dios los bendiga. Gracias.
3: Hola, mi amor hermoso.
4: El video dice el cierto, jefe. Los videos, me imagino que dice. Sí.
5: Por acá nos reportan en ese momento entrando justamente a Decepaz una persona debajo de un mío. Si alguien tiene mucha más información, no, que nos lo puede indicar en ese momento. Jeffer, ahí te envié la imagen al Telegram. Se ven las personas, está el bus desde lejos, pero el oyente nos indica que hay una persona debajo del mío. Entonces, cualquier información de alguien que vaya pasando por el sector, 320-787-1045.
4: ¿Y si es un mecánico que le está revisando?
5: No, porque hay personas ahí, o sea, hay muchas...
4: Como si fuera accidente de tránsito.
5: Sí, como si fuera un accidente de tránsito.
0: 7:43. Ay, ya no tenemos con más información de parte de los olimpireporteros. Ahí nos pueden dar todos los detalles de lo que está pasando en su sector. Cuéntenelo en su vereda, municipio, corregimiento, ciudad, país. 320-787-1045. ¡Déjame!

0: 7:48, cambia el reloj. 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Buena mañana, buen día, buen día.
1: Linda mañana, mire.
0: Hermosa. Good morning, good morning. Aquí está. ¿Quién? Con ustedes el soldado Micolta.
1: Ah, yo, bueno.
0: Señor.
1: Que una vez habían dos.
2: De ahora que trabajan.
1: Sí. Pero bueno, póngale en cuidado que una vez habían dos murciélaguitos, ¿cierto?
3: Sí, sí, dos murciélagos.
1: Entonces se despertaron y bueno, yo me voy por acá y nos vemos más tarde, listo. Y pues se separaron. Cuando se volvieron a ver, uno estaba así todo untado de sangre, así, uy, ¿comiste? ¿Qué te pasó? Y le dice, no, es que me pegué un banquetazo.
0: Sí.
1: O sea, te metiste un banquete. Y dice, no, me pegué con una banca. O sea, un banquetazo es porque el murciélaguito se pegó contra la banca. Es un chiste.
4: Mira, también me lo hacía con poste.
1: No, porque sería un postezazo.
4: ¿Usted ve ese poste que está allá? Sí, yo no lo vi.
1: ¡Ay, qué
5: bueno, dime! O me cuesta sobándose la cabeza así. ¿Qué pasó? No, me acabé de coscorronear.
1: ¡Qué mañana es!
0: 7:49. Para que José se vaya. ¿Quién está por aquí, Olimpi? Reportero, hola, buenos días.
6: Hola, buenos días. Yo escucho Olimpi, señor, porque me pone todo. Y bien, bueno.
5: Buenos días, caballero.
6: Primero que todo, dándole muchas bendiciones, llorando por Big Jones, que esta va a salir, mi papá. Prepárese que lo que viene son mejores momentos, yo, mi rey. Y escuchando Olímpica, la mesa de trabajo, yo me los bendiga a todos. Está mi buena. Corta, está bueno.
1: No.
6: Uy. No,
1: no.
5: Tome Robitussin, señor.
3: Pero lo que dice el oyente es muy cierto, Big Jones va a salir de esta, Bob.
5: Eso sí, de ahí con Emily. Milagro que Dios entregó el día
3: ayer. Humilde, talentoso, noble, echado pa'lante, guerrero, buen hijo. Buen novio, buen amante, lo tiene todo.
7: ¿Y usted cómo sabe que es buen amante?
5: A veces me dijo una prima. O sea, a mí que me parecía muy bonito el agradecimiento de los papás el día de ayer. El papá, yo creo que es la primera vez que yo a Freddy así como estaba.
3: El papá cuando rompe en llanto, sí, le
7: no, pero es que dígame si no es para más, muchachos. La felicidad del día de ayer tuvo que haber sido un día tan feliz para
5: lo
7: esa
5: que
7: familia.
5: Vos decías ayer, mi Coltica, ayer sucedió un milagro aquí en Olímpica. Sí, total, ayer hubo un verdadero milagro aquí en Olímpica Serie. Aparte de nosotros ayudar, aparte, de, bueno, con la ayuda de los olimpiquistas, salvamos vidas. Eso es una salvación.
7: Ya no solo las divertimos.
0: Por
7: de
0: acá,
7: de todos los ángulos.
0: Por acá, Julie Prado dice: mil y mil bendiciones para el donante. Jenny Trujillo dice: yo quería donarle, pero mi tipo de sangre no es compatible.
5: B positivo, ¿no?
0: Mexulan Martínez dice: yo esperé 6 años para un trasplante de riñón también.
5: Imagínate.
0: Es la mano de Dios ayudándolos, demostrándonos su amor y sus milagros. El mismo Mexulan dice: no saben por lo que pasamos los que perdemos los riñones.
5: Dios.
0: Julie Trujillo, saludo. Cuídate mucho, Big John. Y por acá también Impa, solo Dios sabe para qué está predestinado Big John y ese donante.
1: No, y los que quieran seguir donando, aquí pueden donarnos el desayuno todos los días de luna. Bueno, nomás está bien, ¿no? Ya comí.
0: 7:50.
5: Ya sabe que si usted quiere ver el video, se puede ingresar ya mismo a Arroba Olímpica Estéreo Cali, ahí en nuestro Instagram, y ahí usted va a poder ver el video. Al principio está ahí de principio para que vaya, lo observe, para que deje su comentario y se dé cuenta del milagro que Dios hizo el día de ayer aquí.
7: Bonito.
0: Hola, buenos días.
8: Buenos días. Yo toco Cali. Todo es en el, sin novedad. Sin novedad.
0: Gracias por el reporte ahí. 320-787-1045. Por acá viene el video de Bill Jones. En nuestro WhatsApp de Olímpica Estéreo. 320-787-1045. Mañana de este jueves a través de Olímpica Estéreo. Álvaro Sánchez dice: lloré como niño. Dice Álvaro Sánchez viendo el video de Bill Jones. Nora Allison, Dios está contigo. Jennifer Erazo, Dios les bendiga siempre. Ayer fue una mañana de llorar como si fuera nuestro hermano de verdad. Sí, que Olímpica lo sentimos como un miembro de más de nuestra familia. Hoy veo el video y vuelvo a llorar. Dios es grande y todo va a salir súper bien. Gracias, Jennifer. Un abrazo. Me hacen llorar, dice Juliet. Nora Allison, Dios lo cubra con su sangre. Muchas bendiciones para todos.
5: Por acá uno de los comentarios que dejaron en las redes sociales dice: Magali, Dios nunca nos suelta la mano. Ojalá más personas fueran así como tú, que todos lo creen en Dios y da todo por los demás. Esta es la devolución de la vida a todos los que ese grupo de trabajo hacen fuerza para Big John. Que Dios los lleve de la mano con el donante y que el Diosito les devuelva el doble ese gesto de amor.
9: Amén, que la gloria y honra sea para Dios. Gracias a todos.
1: Amén,
9: 7:52 minutos de la mañana. No te preocupes, que lo tuyo viene en camino. Pronto, pronto, pronto, pronto va a llegar. Dios te tiene a ti lo tuyo.
2: Yo sé que Dios me tiene a mí lo mío. Yo sé que Dios me tiene a mí lo mío. No debo desesperar. No puedo desesperar.
9: Hola, buenos días, ¿qué estás haciendo?
10: Olímpica, con los buenos días, para reportarle. Simón Bolívar con 29, no hay vía. No sé qué pasó. Hay una congestión grave, grave, fuerte.
3: Gracias, papi, por tu reporte. 753.
9: En las maderas. Ve, ahí siempre pasa de todo, ¿no, papi? Ahí que el semáforo malo.
0: Que ahí nadie respeta el semáforo. Bueno,
3: no, papi, digamos es que un, nadie. Y es mayoría. Un cruce complicado, papi, porque vienen carros de sur a norte, de norte a sur. Y los, que, mío, y los que vienen de, mío,
11: del oriente.
3: Y los que van ahí a la UBA.
0: A la UBA pasa por la 32. Ah. 753.
9: ¿Qué es la UBA, papi?
0: Es un
3: reservado, jefe.
9: No, pero es mejor el que queda enseguida de la panadería allá en cuatro esquinas.
12: No, pero es que cuando uno pasa por la UBA le dicen pasa.
0: Chicas nightclub.
3: Y el de aquí también, jefe. El de,
9: a ver, ya.
3: Enseguida la iglesia.
9: ¡Párale!
12: Hay dos comederos, ¿no? Está la brasa roja. La iglesia y el otro comedero.
3: Sí, como
12: o sea, usted cena, ora y vuelve y come.
9: Porque el que reza peca empata, ¿no es
3: jefe,
9: que?
3: ¿Cómo van a poner una iglesia?
9: No, increíble.
3: Un reservado enseguida.
9: O sea, yo jamás he entendido
11: pero mira
9: eso.
11: Que, pero mira,
9: ¿está
11: que
9: la iglesia? Están... ¿Esa es pentecostal?
11: No, sí,
9: ¿qué iglesia?
11: Sí.
9: Creo
12: que tiene que ser
9: pentecostal.
12: Magali, pero
9: no
12: yo.
9: Conoce, Madrid nunca ha pasado por ahí.
12: Magali, pero ellos están recogiendo firmas para ver si pueden tumbar eso de ahí.
0: ¿Qué cosa?
12: Y parece que van a tumbar la iglesia.
9: No puede ser, ¿cómo van a hacer una cosa?
3: Enseguida hay una iglesia, jefe, eso no tenemos.
9: Pero es que ni enseguida, papi, la pared divisoria es una cosa de nada. Es así, pegadito. O sea, las puertas caen, pues se puede confundir a alguien, ¿no? Va entrando para un lado y termina entrando del otro.
12: Prepárate para que sientas el pastor diciendo ya Dios va a estar con usted.
3: El pastor dice levantemos la mano y el otro ya la tengo levantada.
9: ¿Pero se alcanza a escuchar? No, pero yo sí creo que del otro lado sí se alcanza a escuchar algo, ¿no? Tiene que ser el que queda muy cerca.
3: Terminan la oración y enseguida dicen amén.
9: Te pasaste, José, y lo sabes.
3: Sí, es que son los audios de allá. Yo monté pues el reservado allá.

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13: 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Buenos días.

0: 8 minutos, 8-8, 8-8. Buenos días, aquí estamos. Siguiente hora.
1: Chocho.
0: Ay, chocho. En temprano, el más bacano de Olímpica Estéreo 104.5.
1: Bueno, voy yo. ¿Sigo yo? ¿Qué pasó?
2: Y después la hueva de uno.
0: Ya dejé así en Madrid, dejé así, no haga nada. Siéntese ahí, a ver.
3: Así con él. Vamos, soldadito, mi culta. Soy
1: mal.
3: La Piroberta Peperrón.
1: Oiga, ese jefe, ese José está todo berraco ahora, jefe.
3: ¿Y eso?
1: Que quien había dibujado ese cuadro tan feo en el baño.
3: ¿Cuál cuadro?
1: No, es que era un espejo. Era el mismo que se estaba viendo.
4: Aquí está el chiste.
1: Wow. Pero es que tocase,
4: como escuchan, ¿no? El video que se ríen, entonces digo, no, el chiste es buenísimo.
1: ¡Ay, yo voy a seguir poniendo mis risas! ¡Ya lo sé!
5: Mira que llegó el niño. Llegó el niño y estaba hablando ahí pues con la familia, ¿no? Así. Y entonces llegó y le dijo... Abuelito, porque aquí en nuestra familia todos son tan feos, abuelito, porque todos son feos, feos, feos. Y llegó y dijo, no soy tu abuelo, soy tu abuelo.
4: Uy, no.
6: Pero yo le ayudo.
0: Ya quiere ser productor. Ya.
1: Ahí ya yo estoy poniendo risas.
0: En la producción.
3: Son cosas de...

0: ¿Qué es como así, José Vallejo?
1: ¿Cómo así que la policía en un pueblo colombiano allanó la casa de los Teletubbies?
2: ¿Cómo así?
1: ¡Otael! Atención, porque la policía irrumpió durante la madrugada del sábado una vivienda donde se desarrollaba una fiesta completamente descontrolada. En el lugar fueron encontrados los cuatro Teletubbies rodeados de travestis, botella y grandes cantidades de tusi. Nunca vimos tanto travestis juntos en nuestra vida, habría declarado uno de los efectivos de la policía.
3: O sea que había tanta gente que estábamos apretados que el calzoncillo de travesti.
1: La situación se volvió todavía más extraña cuando los agentes encontraron a la aspiradora en medio del salón rodeada de restos de polvo y con los ojos completamente rosas. Según los primeros indicios, habría estado involucrada en la organización de la fiesta. Dice que no sabemos cómo esta cosa sigue funcionando. Una aspiradora, señalaron la policía.
4: Una aspiradora, ¿cómo así?
5: La nariz de alguien.
1: Exacto. La nariz de alguien. Los Teletubbies fueron demorados para declarar, aunque ninguno habría podido explicar demasiado.
0: Papi, el titular ocurrido hubiese quedado genial, donde los Teletubbies fueron encontrados con travestis.
3: Magali, ¿cómo? Magali, sí. Y que es que habían dado postre. Era ¿postre? Postre de ñatas.
0: Papi, pero la aspiradora tenía. ¿La aspiradora era un humano o era máquina?
1: Era un humano.
0: ¿Qué le dicen la aspiradora?
1: Le dicen la aspiradora porque metía perico como un berraco.
3: Era el postre de ñatas.
1: Ya no se llaman los Teletubbies.
0: No. Entonces.
1: Los Teletusi.
3: Que ya no se vaya.
6: Dios, qué bonita inspiración.

0: 8:15, buenos días. Ya está calentando el bonito Jaramillo en la ciudad.
1: Te regalo esta mañana, Juandita.
0: Gracias, muy amable. Ten, tómate, la devuelvo. Soldado mi colta, pirueta, peberrón.
2: Oye, mira que... Una señora que era chismosa, pero chismosa, chismosa, chismosa, y se fue para el padre a confesarse.
0: Sí.
2: Yo, padre, es que yo soy muy chismosa. Uh-huh. Dijo, ¿y quieres que te ayude a salir de eso? No, padre, ¿será que me deja escuchar los pecados de los demás?
1: Ve, muchachos, ayer en el estadio de Palmira, que le prestaron a la América el Rivera Escobar, sí, estuvo un aficionado hincha del Rojo.
0: Ah, sí.
2: Mané Díaz.
1: Carlos, no, también el papá de Lucho Díaz estuvo viendo jugar a la América, pero también estuvo Carlos Rebolledo, uno de los sobrevivientes que estuvo 34 horas debajo de los escombros del edificio Torres de...
3: ¿De Limonar?
1: De Limonar. Decía que a él lo que él dice es que a él lo salvó la oración que la abuelita le había enseñado a hacer y la pasión por el América de Cali. Por eso el América lo invitó ayer a un palco de honor, le regaló la camiseta, lo recogía esta mañana y lo llevó a ver entrenar esta mañana el entrenamiento del conjunto Escarlata. Carlos Rebolledo, 34 horas bajo los escombros.
4: ¿Por el América? ¿Qué decía?
1: Él dice que lo mantuvo, que lo mantuvo vivo, jefe, la oración que le enseñó la abuelita, que tristemente murió allí con el tío.
4: Escuchemos.
5: El partido estuvo buenísimo, América jugó demasiado bien y la verdad me siento muy orgulloso, pues, de estar aquí y de ver a la América jugar y triunfar así.
6: Ayer en el programa lo hablabas con mis compañeros en Agenda, que han sido días difíciles y que el fútbol ha sido una escapatoria. ¿Cómo viviste especialmente este momento teniendo en cuenta todo lo que ha pasado estos días?
5: Este es un momento de despejarme durante este suceso tan difícil que tuve. Este ha sido un momento maravilloso el que pude compartir hoy con Iván Vélez, con Adrián Ramos, Palco. Entonces me siento muy feliz de haber compartido ese momento.
6: Carlos, ¿cuál de los goles disfrutaste más? Hoy fueron 4 y contra un gran rival.
5: Bueno, los goles de enganche de sacarse el arquero, me gustaron mucho los dos. El de Murillo me gustó mucho. Con Adrián Ramos hablé y me tomé unas fotos con él.
6: Ayer precisamente decíamos un café, una tortica con Adrián. ¿Le pudiste hablar algo respecto a eso?
5: Ya compartimos. Si Dios quiere voy a ir a Cascajal y allá voy a compartir más y poder hablar más con los jugadores y todo.
6: Listo, Carlos, para terminar. Ayer que hablábamos y decíamos que sería bueno traerte, hoy te trajimos desde Agenda Escarlata. Ya para finalizar, ¿qué te pareció un balance general del equipo?
0: Ahí está lo que declaró.
4: Todavía tiene las muletas, ¿no?
1: Él perdió la abuelita y perdió el tío.
4: Quiero escuchar en el momento en que él dice que eso fue lo que le salvó.
7: 21 horas bajo tierra ya. Ya eran las 4 de la mañana, entré a las 7 y media de la mañana que se colapsó todo Torres del Limonar. Pensé mucho en el América en ese momento también que estaba allá abajo. Mi gran sueño es ver al América en Libertadores.
4: ¡Ay, Dios!
7: Y que se corone campeón. Como me gusta mucho jugar baloncesto, siempre he sido una persona desde pequeño muy competitiva. Y dije, yo no me voy a dejar vencer por la muerte de esta forma. Yo no me quiero morir aquí. Me entró una angustia, obviamente una ansiedad muy fuerte. Entonces empecé a buscar espacios, mi brazo derecho está supremamente atrapado, casi por nada lo pierdo, por nada, o sea, si la placa me cae un poco más a la derecha seguramente lo puede mutilar o alguna cosa así. O sea, la sensación es terrorífica, estar a oscuras, vos no poder casi respirar. Entonces empiezan a trabajar en mi rescate, me empiezan a hablar los bomberos de Bogotá, recuerdo. Carlos, háblanos, ¿qué te gusta? Carlos, está... Yo soy Carlos Esteban Rebolledo y me gusta el América de Cali. Cuando me van subiendo, obviamente me raspo la espalda contra la estructura, porque voy de espalda, la camilla subiendo, todo subiéndome entre varias personas. Uf, cuando yo ya veo la salida, el aire, el viento, todo oscuro, ya era de noche, yo pregunto qué hora es, yo pensando que eran, qué, 8, 9 de la noche, 4 de la mañana, y yo, Dios mío, y todo el mundo aplaudiendo, que yo me levanto preguntando, ¿y mi abuela? ¿Dónde está mi abuela? No me respondieron, pero pues mi abuela y mi tío fallecieron desgraciadamente, y yo enterarme que mi abuela, la persona con la que estuve desde pequeño, había muerto, y mi tío, eso fue lo que más me ha colapsado. No es el dolor de las heridas, es perder a los seres queridos lo que más me duele, porque eso no lo volvemos a ver. apartamentos uno vuelve y compra, propiedades uno vuelve y compra, estos mantienen haciendo constantemente, ropa ahí por todos lados, celulares, pero no poder volver a ver una película con tu abuela,
4: Dios,
7: que tanto le gustaba todas las noches, eso es difícil. Eso yo ya no lo voy a poder volver a vivir. Disfruten cada momento de su vida con sus seres queridos. Dejen, no se entreguen tanto a las cosas materiales.
3: Te mandaron un mensaje.
8: Hola Carlos, acá te habla Cristian Solís, jugador profesional de Trolls del Valle Selección Colombia.
4: Bueno, ahí logramos escuchar.
8: Espero que tengas una pronta recuperación. Gracias a Dios, ya sabemos que estás bien por todo lo que pasaste. Estamos muy contentos de que estés bien. Y acá estamos pendientes de cuando podemos ir a visitarte con unos compañeros y el presidente que quiere
4: visitarte. Ay, Dios mío, qué testimonio.
1: Qué bonito testimonio.
4: Este testimonio de este sobreviviente es un recordatorio poderoso de que el valor de la vida no se mide por la ausencia de dificultades, sino por nuestra capacidad de superarlas, por estar aferrado a un Dios. Lo importante de la oración, él dijo, mi abuela me enseñó el rosario. No, qué hermoso.
1: Sí.
4: Dios mío, qué fuerte.
1: La abuela y...
4: Y hay que entender que nuestras vidas tienen un propósito. La resiliencia transforma ese dolor en sabiduría. Y que todos llevamos dentro una fuerza que desconocemos. Y él lo dijo, hay que valorar lo que tenemos. Y no estamos hablando de lo económico, no estamos hablando de esas cosas que se pueden comprar en cualquier
1: material
4: momento.
1: De que él hablaba
4: es de esos seres queridos que tenemos a nuestro lado.
1: Una película con la abuela.
4: Sí.
9: Hay mucha gente que dice, lo perdí todo. Ahí tenía mis ahorros, tenía todo, pero lo que él dice es muy cierto, o sea, es la vida, o sea, es...
1: Eso lo puedes volver a conseguir.
9: Claro, lo vuelve a conseguir, tener sus seres amados, su papá, su mamá, sus hijos, su esposa, bueno, las personas que lo acompañan en su grupo, no, en su grupo familiar.
4: Cada día es una nueva oportunidad. Amén. El mañana es un regalo, el regalo prometido.
1: Y bien, por ello, y bien.
4: Hay que valorar las pequeñas cosas, hay que valorar las victorias, sí. Hay que valorar a quien tienes al lado, hay que valorarlos. Esas cosas cotidianas que te pasan a diario, esas oportunidades que se te dan de saludar a alguien, de simple hecho de decir buenos días, o de tomar el teléfono y llamar a ese ser querido que hace mucho no lo llamas, hay que hacerlo, abrazar, besar, sentir, hay que hacerlo.
1: Ahorita te llamo, hágalo de una vez, de pronto no habrá otro ahorita.
4: Uh-huh. Sí.
1: Y bien por la
4: Nadie
1: mechita.
4: Sabe cómo está escrito nuestro destino.
1: Así
4: solo
1: es.
4: Dios.
1: Bien por el América de Cali que tomó tiempo, que esta mañana lo manda a recoger para que vaya al entrenamiento, que le regaló la camiseta autografiada por todos los jugadores. Bacano. Y anoche, antes de iniciar el partido entre el América y el Junior, hubo el minuto de silencio por las víctimas. Y el América jugó con su habitual camiseta roja, pero con una cintilla negra. Como luto por todas las por los brazos
4: hermoso,
1: fallecidos. Una cintilla negra en el brazo.
4: Qué lindo.
0: Muy bonito. Muy simbólico.
4: Ama ahora porque el tiempo no espera. Hay que hacerlo ya ahora. Abraza hoy. Hoy es el día para abrazar. Abraza a los tuyos con el alma. Hazlo ahora. No hay te gente, pongas que... Después lo hago. Después lo hago. De pronto no existirá.
9: Hay gente, Magali, que sale enojado de la casa con la familia, con la esposa o viceversa. Y no sabes si va a regresar.
4: Mi mamá siempre dice, no te quedes con tu amor para mañana. No te quedes nunca sin expresar lo que sientes. Hay que decirlo. El mejor instante para amar, para perdonar, para abrazar, es ahora. 8 de la mañana, 24 minutos, 8:24 minutos. 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Dinos, por favor, en este instante, ¿dónde está la culebra? ¿Ya lo ubicaste? Aquí en los estudios está la culebra en un rincón, en un lugar. ¿Qué hay que hacer? Le tomas una captura y nos indicas dónde está la culebra.
1: Que lo marque ahí, que lo señale.
4: Y escribe la palabra billuyo y escribe la culebra está en tal lado. Listo. Y así de fácil, cuarto de millón de bendiciones será tuyo. ¿Dónde está la culebra? La culebra, culebrita, ¿dónde está?
10: La culebra, la que ustedes cogieron ahora.
4: ¿Cómo? ¿Cómo ahí que la cogimos? La culebra siempre ha estado ahí toda la mañana.
10: ¿Para eso hablo?
0: No.
10: ¡Ya la vi!

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1: Ve, mira, ve. De un pastucito.
2: ¿Qué pasó con el pastucito?
1: Que un pastucito se encuentra con un amigo, ¿no? Y le pregunta.
3: Ana sorteo, no estamos tan mal.
1: Y le pregunta el pastucito al amigo. Le dice, ven y te pregunto. ¿Tu mujer sí será que sabía hacer el amor? Le dice el otro, pues yo no sé, unos dicen que sí y otros que no.
4: O sea que se la estaba haciendo.
1: Claro.
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0: 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A las 8:30 de la mañana, chisme bomba, señores.
2: ¿Qué pasó?
0: Atención, está caliente, se calentó el viejo ahí.
2: Quitémosle la palabra bomba, por favor.
6: Dios mío, va a poder controlar mi lengua.
0: Chisme bombi. Bueno, 8:30. Está en el ojo del huracán el hijo del presentador muy afamado y muy reconocido en Colombia, Jorge Barón.
7: La barbarista y la buena suerte.
8: Es el único presentador, el más querido por todos, ¿no?
9: Sí, es el único que todavía.
8: Y por todas las generaciones.
9: El que todavía usa el vestir a primera comunión.
8: Sí, entonces, sí.
9: Es blanco.
8: Y él ha intentado renovarse, ¿no? Porque todavía sale el show. Y él aparece en el mismo show, hace como si fuera un vigilante, como si fuera el, ¿cómo es que llaman el que levanta las maletas?
2: Botones,
8: hace, pero es el mismo personaje, ni la voz le cambia. Pero según él la está haciendo,
2: no, la
8: está
2: gente no sabe quién es.
8: Y uno como lo quiere tanto y dice, ay no, que haga, si es su felicidad.
2: Uno lo pasa.
8: Sí.
0: Bueno, en este caso.
10: Espérate, el comercial que él sacó para el mundial. Sí.
8: Muy bueno.
0: Uy, y que era la última patadita.
10: Ojalá se pudiera ver que era la última patadita.
2: Ah, que ese es mi último.
8: Extremadamente bueno.
2: Muy última patadita de la buena suerte.
8: Ojalá no sea así, ¿no? Ojalá no tengamos mucho rato.
10: Unos cuatro mundiales más.
8: Por supuesto.
0: 8:31. El que está en el ojo del huracán es el hijo Jorge Barón Jr.
1: Ya tomó fotos con Pipe. Bueno, no es cierto. No.
8: Sí, tiene. Sí, tiene, pero Pipe no lo está abrazando.
1: Ay, no
8: me tiras, Pipe.
0: El hombre
8: es. Mira, porque yo tengo fotos de Pipe abrazando.
9: ¿Sí? ¿En serio, Magani?
8: Claro, sí, tengo, qué peligro. Mentiras, Pipe, te quiero mucho.
0: Ha desatado polémica el hijo Jorge Barón Jr., ya que hace un video como de lo que le pasó en un recorrido y pues se refirió mal a los habitantes de calle. Dijo, personas desechables y miserables. Eso es lo que lo dijo.
11: Es una cosa absurda. Los criminales y los habitantes de calle controlan Bogotá. No tienen repercusiones, no tienen absolutamente nada de eso. Hoy les cuento que estuvimos en el Congreso de la República.
0: Daba por
11: alguien. Naturalmente pudo haber pasado. Pero afortunadamente no.
0: Nos iban a robar.
11: Y les cuento esta historia.
0: Y eso es
11: para reflexionar sobre políticas públicas de seguridad. Y que los criminales no solo son los del Tren de Aragua, las pandillas y demás. El habitante de calle que usted tiene al frente, ese es un bandido más. Es un criminal en potencia o un criminal ya.
2: Oiga, el hijo es bastante feito, ¿no?
8: Sí.
2: Es bastante feito el hijo de don Jorge Barón. Que Jorge Barón le dio la patadita de la buena suerte, pero en la cara.
8: 8 de la mañana, 32 minutos. Bueno, señoras y señores, les contamos que el juez quinto laboral de Bogotá ordenó al presidente Abelardo de la Espriella disculparse públicamente por vulnerar la neutralidad religiosa del Estado durante la posesión presidencial que fue realizada el pasado 7 de agosto. El mandatario tiene hasta el próximo 30 de septiembre para cumplir con el fallo. De acuerdo con la decisión judicial, durante la posesión presidencial se incluyó un espacio denominado Invocación y Alabanza. Además de la participación de representantes de tres sectores religiosos, el fallo señala que, aunque los funcionarios públicos conservan plenamente su libertad religiosa, cuando actúan en calidad de autoridades, deben evitar asociarse el ejercicio de sus funciones oficiales con una religión específica.
0: Así que
8: tiene hasta el 30 de septiembre para disculparse.
2: Ay, Dios mío. Bueno, Abelardo, por favor, ahí tiene para que se disculpe. ¿Sabe por qué no se va a disculpar Abelardo?
8: ¿Por qué?
2: Mandó a 5 cabecillas hacia los Estados Unidos. Eso sí no se va a disculpar. El presidente Abelardo de la Espriella ordenó hacer efectiva la extradición a Estados Unidos de 5 cabecillas de grupos armados ilegales que participaron en diálogos de paz durante el gobierno de Petro. ¡Ay! Estaban viviendo sabroso en el anterior gobierno. Pues ahorita van a vivir más sabroso, pero en los Estados Unidos. Según informó el mandatario, 3 de ellos, quienes permanecen bajo custodia, son William Henao Gutiérrez, alias El Mocho,
0: en Mocho.
2: Carmen Evelio Castillo Carrillo, alias Muñeca, y Giovanni Andrés Rojas, alias Araña. Los otros dos señalados son Gabriel Yepes Mejía, alias HH, y Freddy Castillo Carrillo, alias Pinocho. De acuerdo con De las Priellas, serán extraditados una vez sean ubicados y capturados. Ya firmó la orden de extradición, señores. Están viviendo tranquilos. Hace unos mesecitos atrás, ahí llegó el que les va a poner juicio.
12: Y como el hijo de Jorge Barón fue famoso, pues él también se hizo famoso en un video donde aparece criticando una canción que se llama Gamina, de Cris R. Les dijo que son muchas groserías en esta canción. No. Señaló que no vocaliza bien. Y aunque reconoció que esa es la forma de él interpretar las canciones, que no le está dejando nada a esta generación.
2: No, pero que hace una niña cantando. Que hace una niña cantando que me ponen cuatro con Tusi y. No, que hace una niña.
12: Esta canción habla de sexo, fiestas, consumo pero, de sustancias, dinero, armas y lujos.
2: Yo escuché la letra de esa canción y créeme que es.
0: No, pues que ya.
1: Vulgar.
2: Uf, pero. Vainas vulgares.
12: Eso es trap.
8: Ay, no, ni ponga eso, no vale la pena.
2: Dije, empezó horrible.
8: No nos dañe, no nos dañe nuestros oídos con eso.
12: Total, total. Estos son los chismes de los chismosos, porque a nosotros nada
13: se nos escapa.
2: Esta canción me gusta mucho.
0: ¿Por qué?
2: De las Priella y Petro, juntos hasta el fin.

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1: Clase 8:41. Reportes al WhatsApp de Olímpica 0320-787-1045. Feliz mañana. ¿Quién está por aquí? Hola, ¿qué estás haciendo, Ben?
2: Dándole gracias a Dios, primero que todo, y a Olímpica Estéreo, porque de verdad que mueve corazones y Diosito coloca las personitas ahí para que les sirvan a los demás, que realmente, gracias a Dios, y es un milagro de verdad.
3: Sí.
2: Yo escuchando Olímpica.
3: Es un verdadero milagro. Mire, es tan perfecto Dios. Y como dicen popularmente, Dios y sus cosas, que ya no solamente tenemos un donante, tenemos dos. Acaba de escribirle a alguien al teléfono personal, un olimpiquista de corazón, le escribió al teléfono personal de José diciendo, mire, yo también soy B positivo y estoy listo para la donación. O sea, Dios es tan perfecto, que obviamente la primera opción, el primer donante, que ya está listo y demás, y si por Dios las cosas no se dan, Dios ya sabe por qué, porque ya hay una segunda persona ahí pendiente. ¿Me hago entender? O sea, mire la perfección de Dios y los milagros de Él.
4: Sus detalles ya, están hermosos.
3: Ya están listos mañana a las 8 de la mañana, Montes. Sí. Será la cita con el donante, ya todo está preparado, listo. Y este donante que entregó parte de su vida, parte de su cuerpo, para darle vida a Billions, Dios mío, es un ser humano increíblemente extraordinario. Y esto, pues, obviamente nos llena a todos de satisfacción. Tenemos el corazón hinchadito, pero hinchadito de emociones gracias a estas cosas que suceden en este programa.
4: Jefe, si esa persona se llama Freddy, dice, muchachos, buenos días, Olímpica. Soy Freddy panameño. Tengo 35 años, soy B positivo y estoy dispuesto, si me necesitan aquí voy a estar para Big John.
5: Bueno.
4: Tú le haces llegar una nota de voz muy bonita. Dice, es con mucho gusto y amor por el prójimo.
3: Qué lindo.
4: Es lo que dice Freddy, aquí estaré pendiente para lo que me necesiten.
3: Qué bonito, hombre, qué hermoso. 8 de la mañana, 44 minutos, 8:44. Olimpi Reporteros, en el 327-87-1045. Hola, buenos días.
6: Yo escuchando Olímpica. La verdad que son mensajes de Dios.
3: Sí.
6: La verdad, Billions, ojalá todo se te cumpla. Ya mi Diosito te ayudó con llevándote una persona para que te cures. Dios te bendiga, un abrazo. Un abrazo para todos los de Olímpica, que siempre, siempre lo que se propone lo cumplen. Así Dios los bendiga, papá. Que tengan un bendecido día.
4: Con Dios
6: yo escuchando delante. Olímpica, porque me pone de todo y bien bueno.
1: 8:44.
7: Muy bien, por acá también nos dice María Vargas, buenos días a la emisora número 1 de Cali, número 1 de Cali, temprano el más bacano. Marta Isabel dice, buen día, fue un milagro. Día. Dios es bueno y bondadoso, hay que creerle, definitivamente hay que creer en Dios. Alberto, saludos desde Londres.
3: Gracias, Alberto.
7: Soy ecuatoriano, mi papá colombiano, mi mamá ecuatoriana, pero me gusta escuchar Olímpica.
4: Dice que muy bonito Esmeralda.
3: Yo quiero. ¿Y es caro?
7: No creo.
4: ¿En dólar?
7: Pues
4: allá
7: es dolarizado.
3: ¿Pero es dólar americano?
7: Claro.
3: Sagrado rostro.
4: ¿Alquilas un carro, jefe?
3: No, pues porque pensé que de pronto podría ser dólar canadiense, que es más barato.
4: La gasolina te sale súper barata.
3: ¿Sí?
7: ¿Cómo? Allá sí.
3: Ah, sí, porque incluso cuando usted va a Pasto, usted compra esas pimpinas de gasolina allá, mucho más económicas. 8:45 minutos de la mañana, 8:45 minutos. Pues bueno, Dios tocó el corazón del donante en el momento perfecto. Y Él ha guiado cada paso de este milagro y se va a encargar de absolutamente todo, todo, todo, hasta que ese riñón esté en el receptor, esté allí, en ese receptor, nuestro amado Billions, nuestro flacuchento, nuestro palito para limpiar pipetas, nuestro muñeco bello y hermoso, el inspector. ¿Cómo más le dicen al inspector?
4: Morraja. Silvio Culebra.
8: Cuarto de pollo.
3: ¿Cómo fue que le dicen? ¿Con que se bajan las guayabas?
9: El garabato.
3: Eso.
9: También dicen Van Damme.
8: Gancho de ropa.
9: Van Damme. Van Damme en los huesos.
4: Ay,
9: no. Sí, sí.
3: Su fidelidad no falla. Y Dios se va a encargar hasta completar la obra. Así va a ser. Amén. Lo creemos. Olimpi Reporteros en el 327-87-1045. Hola, buenos días.
10: Olímpica, buenos días.
3: Buenos días, mi amor.
10: Les juro que son como el sarampión. Contagian y se.

0: siguen contagiando. Pero de alegría, de berraquera, de ganas de salir adelante, de arañar la tierra y volvernos a levantar con más ganas. Los amo, Olímpica, que Dios los bendiga, equipo, que Dios los bendiga una y mil y mil y mil veces. Buen día, Olímpica.
1: No hay que temer, Dios tiene el control absoluto. 8:47. Buenos días.
2: Buen día, buen día. Buenos días. Familia Olímpica reportando sintonía como todos los días, todos
1: gracias,
2: los días.
1: Gracias, mi amor.
2: Muy poco me reporto, pero no me canso de agradecerle a Dios por todas las bendiciones que ustedes han dado. Ustedes son una excelente persona. Dios los bendiga grandemente. Amén. Que Dios proveerá. Y para adelante.
1: Gracias, mi amor bello.
2: Estoy bien bueno.
1: Gracias, bebé hermosa. Vimos la mano de Dios mover el corazón del donante. Eso pasó aquí, en vivo y
3: milagro,
1: en directo.
3: Milagro.
1: Esas imágenes, usted puede verlas, puede sentir lo mismo que nosotros sentimos justo en ese momento. Ingrese ahora mismo a través de nuestras plataformas digitales.
4: Olímpica Cali.
1: Ajá, o ya les estamos enviando aquí el link a todos para que tengan la oportunidad de ver esas imágenes de justo lo que sucedió el día de ayer. Con esa misma certeza sabemos que Él va a cuidar cada detalle, cada médico, cada cita, cada consulta, y somos fe. Testigos de eso que está pasando, porque quedé en las citas de un día para otro.
3: No, es otro nivel.
1: Y está pasando, milagro, está sucediendo. Milagro. Que vaya y le diga, listo, aquí está el formulario, tenga firme, la cita va aquí. Todo hace parte de esa
5: obra divina. Sí, de parte sí. Venga, jefe, era un mal momento para hablar de un aumento. Nosotros es que con los milagros que está haciendo el Señor aquí.
1: Sí, así claro, que hay que descansar en el poder de Dios, porque Él no deja las cosas a medias. 8:48. Buenos días.
6: La pregunta mía es: yo trabajo por la pasarela, por la avenida Estación.
3: Sí.
6: Y eso mantiene lleno de indigentes, haciendo necesidades fisiológicas, miándose en los postes. Eso huele horrible por ahí. Mi pregunta es: ¿por qué la policía a un ciudadano de a pie le pide la cédula? ¿Y por qué a esa gente no le pide cédula? Yo distingo más de uno por ahí que tiene antecedentes penales por homicidio. Y créame, que más de uno la pasa relajado delante de la policía, porque no le hacen una revisión a ellos. Pero a uno, si le dicen, permítame su cédula, porque uno es un ciudadano de bien. Pero esa gente no. Esa gente no, andan hasta con cuchillos. Andan, mejor dicho. Entonces, por favor, mucho a ver si la policía, o el comandante de la policía o el alcalde de Cali hace algo por eso.
4: Eso es verdad.
6: Porque la verdad, eso ya está muy mamón.
4: Hablando de comandante, cambiaron de comandancia aquí en Cali, ¿no?
1: ¿Otra vez?
4: Otro cambio más para Santiago de Cali. Atención, porque este nuevo general llega más bien, sí, dos del Cali y del Valle del Cauca. La Policía Nacional de Colombia pues oficializó la noche de este miércoles 26 de agosto la serie de cambios en sus comandancias.
3: ¿Sí?
4: Entre ellos se corresponden a Cali y al Valle del Cauca. En la Policía Metropolitana de Santiago de Cali asumirá como nuevo comandante el coronel Néstor Armando Pineda Castellanos, quien reemplazará al brigadier general Ever Luigi Benavides Valderrama, que venía desempeñándose en este cargo, y también se dará en la Policía del Valle del Cauca. La institución anunció que la comandancia quedará en manos del coronel Amaury Linzay Aguilera.
3: Amaury.
4: Recuerden que la comandante era la Sandra Liliana Rodríguez.
3: Sandra Liliana, sí, claro.
4: La general, creo que lleva la brigada general. Y hicieron ya el relevo de comandancia aquí anoche en nuestra ciudad y en el Valle
3: bueno,
4: del Cauca.
3: Bueno, entonces le pedimos también a él de una vez que le ponga cuidado a lo que dice nuestro oyente, mucho habitante de calle que anda con cuchillo y todo el cuento.
5: Qué peligro, mano.
3: Mire lo que pasó en Envigado, la noticia que contamos del habitante de calle que le cortó la vena al peladito paseando el perro.
7: O el de Bogotá, que fue que ingresó hasta la estación de policía.
3: Y el de aquí, el de su barrio, el de López, un habitante de calle que cogió un señor de 60 años de edad, lo cogió con una tabla llena de puntillas.
5: Al hermano de Chester le sacaron un ojo en Bogotá, un habitante de calle también, porque no le quiso dar una moneda.
3: Hay que ponerle cuidado a eso, ¿viste?
5: Sí, hay que ponerle cuidado a eso, porque hay mucho degenerado viviendo en la calle también, total.
7: A eso y a las personas también, por ejemplo, ayer en horas de la tarde un conductor arrolló a un agente de tránsito.
3: ¿A otro?
7: Aquí en Santiago de Cali durante una persecución.
3: ¿Lo partió?
7: ¿Cómo?
3: ¿Lo partió?
5: No pudo,
1: José,
5: porque
1: favor,
5: no,
1: ya
5: estaba en el cerro y no alcanzó a partir.
1: José, no sea así, José.
5: El partido fue el guarda.
1: ¿Cómo está el guarda? Lo primero que hay que preguntar.
7: El guarda está bien, gracias a Dios.
1: Bendito es el Señor.
7: De la Secretaría de Movilidad de Cali, las autoridades realizaban los controles en la calle 73 con octavo. Ordenan al vehículo que se detenga y este va del control y arranca. Y arrancaban obviamente los agentes de tránsito detrás de él.
3: El conductor tiene varias partes.
1: Nicoltica, ya sí, que veo que cerraste el YouTube, es el momento preciso para que empecemos a negociar.
5: ¿Que cerré el YouTube?
1: Sí, lo que estabas viendo ahí, la serie,
5: estaba buscando
1: contenido.
5: Noticias, jefe.
1: Moris está buscando noticias.
5: Buscando solo noticias.
1: Ya, estoy justo ahora, hay que empezar a hablar del aumento.
5: Vea, ahora un chiste. Que
7: debería de comenzarle el celular.
5: ¿De qué?
1: De decomisar el celular.
5: ¿Si usted es el que más entretiene en el teléfono?
1: Jamás.
5: Uy, jefecita.
1: No.
5: Viendo
1: no.
5: cosas pornográficas.
1: En la vida, vos es el
7: yo, hombre. Yo sí. La tengo aquí al lado.
1: Desde que le dices sapo, ¿es porque sí?
7: No, Eve, la tengo aquí al lado. Sapo mentiroso.
5: No, yo los tengo analizados.
1: Jamás. Aquí.
5: No hablemos de
1: aquí jefe. Ninguno se entretiene con el celular. Solo ¿no? usted.
5: Ay, jefe, me extraña. Yo los veo a todos. En estos días los grabo y monto el video. Este día.
6: Ay, mi padre. Bueno, estoy escuchando el tipo que me pone de todo. No solo en nada, en el centro, ahí en toda la séptima, entre 15 y 14, está la iglesia adventista y enseguida está una residencia donde están todas las fufurujas afuera.
7: La iglesia adventista y al lado fufurufas.
1: Ven, ¿sabes qué me está diciendo Billonza aquí? De la otra persona como opción está en Panamá.
7: Sí, es panameño.
1: No, bendito Dios que ya tenemos uno aquí, que ya está listo y está preparado para todo.
7: Exacto.
1: Y que ya están haciendo el trámite, ¿no? Y hay que empezar a orar para que ese donante que ya tenemos...
7: Sea todo que todo salga con excelencia.
1: Ve, ¿cómo es ese proceso? O sea, ¿le hacen un examen para ver la compatibilidad o cómo funciona?
5: Eso primero la sangre y después tiene que tener otras características. Sí. Jefe,
7: ¿le hacen varios exámenes de otras cosas?
5: Sí, tiene sí, que claro. tener.
8: De alguna enfermedad, algo a ver, que padezca. Explico,
5: en el año 1800... Ay, no, otro día.
4: Especifican que tiene que tener buena
1: 854.
9: Muchachos, buenos días. Ir a Ecuador es súper económico. Es más económico ir de aquí hasta Quito y pasear en Quito que ir al eje cafetero, con decirles todo. Allá los hospedajes, a pesar de que en dólares, como el salario mínimo es como de $400, casi lo mismo que acá. Entonces es más o menos lo mismo. Y como te digo, es más económico. O sea, el viajecito allá pega.
7: Yo fui en bus, jefe.
1: ¿Sí? ¿A Ecuador?
7: Con la fuga.
1: Ah, qué
7: que era utilero de la que era utilero de la fuga. Fui a un pueblo que hace cuenta como Buenaventura, bastante maluquito.
5: Baby, no dijiste por
1: ¿cómo así bastante maluquito, José? Aprende pues, a expresarse.
7: Porque entonces está diciendo
1: vulnerable,
7: que
1: vulnerable población.
7: No, como el
1: extrema pobreza.
5: El mar así.
1: Oye, no le embarro, como hay que maluquito si Buenaventura es divino. Buenaventura es bello, Buenaventura es hermoso.
5: Si se arrepiente la gente de la fuga en ese momento.
1: ¡Arrepiéntete!
5: A ver, lo dijo.
7: Es que maluquito ya.
1: ¿Cómo así que maluquito?
7: Sí. Mejor
1: ya
7: me fugo
1: de contar aquí. Que la alcaldía de Cali confirmó que va a reactivar y a reprogramar sus grandes eventos culturales y entretenimiento como una estrategia clave para la reactivación económica de nuestra ciudad.
7: Para los espartanos.

0: Cali, hay corazones invisibles orando por ti. Recuerda que Dios es grande.
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0: 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Aquí la acompañamos en este jueves 27 de agosto de este 2026. Con todo el humor, todo el coimbre, toda la sabrosura, toda la risa, toda la carcajada, toda la jajaja. A través de Olímpica Serio que me pone todo y bien bueno.
1: A ver, Mijolta.
2: Porque yo. A ver, Choila.
1: A ver, Mijolta.
2: A ver, Pepe. A ver, jefecita.
3: Oiga, ¿ustedes saben en qué parecen los ginecólogos a los humoristas?
2: ¿Los ginecólogos a los humoristas?
4: ¿En qué? ¿En qué se parecen?
2: Los ginecólogos.
3: En que trabajan donde otros se divierten.
2: ¿Y ustedes saben cuál es la... ¿Ustedes saben cuál es la diferencia entre un urólogo y un ginecólogo?
4: ¿Cuál es?
2: Pues el olorcito del dedo.
1: Chachos. Nos escribe Freddy, la segunda opción del donante de riñón.
4: El ecuatoriano.
1: Panameño. Pero mira que dice así. Yo le escribo, tú ve, tú estás dispuesto, escuchaste bien lo de donar el riñón. Me dice, sí, claro, yo estoy dispuesto y lo haré si lo requiere Big John. Aún solo hay un problema, yo no estoy en Panamá, yo estoy en Chile. Okay. Pero yo lo donaría.
4: Ah, es panameño.
1: Sí. Okay. Yo lo donaría siempre haciendo mi sueño ayudar a los demás. Super. Y lo hago con lo poco que puedo. Y hay una de que no. Y de una yo voy. Si me toca viajar, yo lo hago, no hay problema.
4: Ay, qué hermoso.
1: Igual yo soy colombiano y me sentiría feliz de ayudar a una persona a sostener una ilusión de vida.
4: ¡Ay, Dios, qué lindura! ¡Dios mensaje. Mío, qué hermosura!
1: Ilusión de vida.
2: Que Dios lo bendiga.
1: Muy bonito.
2: Todito, desde la punta de los pies hasta la punta de la cabeza.
1: Y toda su generación. Amén.
4: Ángeles enviados por Dios, 9-9. Ve, pa' chance, 9-9. ¡Buenos días!
2: Sopa de caracol, hey, guatamérico. 4

0: 424, dale, pa'
1: ver. Sí, ve, por
0: dale,
1: eso...
0: Dale, pa' ver.
1: Después muévete, dice ver. Que el trabajo está duro, que no hace la entrega y es por venir aquí a parcharse a bailar.
0: Gracias por venir, mi amor, te queremos. 9:11 minutos. Hola, buenos días.
2: Hola, acá reportes en el WhatsApp de Olímpica Serio. Buena mañana, ¿qué estás haciendo, Ben?
3: Buenos días, Olímpica, ¿qué estás haciendo, Ben? Yo escuchando Olímpica porque me pone todo y bien bueno.
1: Eso, muchas gracias. 9 de la mañana, 10 minutos. La registraduría de Cali, como se quedó sin sede principal, sí, ya envió una información para todas las sin sede principal. Sí, entonces, sí. Una información para todas las personas que necesitan ser atendidos después del terremoto. La atención fue trasladada temporalmente a 6 registradurías auxiliares y a puntos móviles en diferentes sectores de la ciudad. Allí los ciudadanos pueden continuar con sus trámites. Sí. Los puntos especiales para damnificados están en el Coliseo de Hockey, Cuarto de Legua, y desde el próximo martes en el Cali 5 de Chiminangos. Sí. También funcionan las sedes auxiliares de Versalles, La Estación, Alfonso López, La Casona, El Vallado y Paso Ancho, para todas las personas que necesitan seguir con sus trámites.
4: Gracias. Nosotros teníamos un amigo boquinche que le decíamos así.
1: ¿Cómo?
0: 9 de la mañana, 11 minutos. 9 a 11 minutos. Les contamos, señora, que un intento de robo a una camioneta exequial terminó en un hurto de 5 cuerpitos de mascotas en Florida.
5: ¿Se iban a robar unos perritos? ¿Qué fue lo? ¡Ay, no! Atención. Un hecho de inseguridad se registró ayer miércoles hacia las 10:50 de la mañana AM en inmediaciones de La Jarillona, en el sector de Floralia, donde el conductor de un vehículo de transporte exequial de perritos.
0: Yo dije que Florida era Floralia.
5: Ingresó a un pasaje para realizar la recogida de una mascota. Según el reporte entregado por la empresa Tierra de Mascotas, un sujeto vestido de negro con gorra negra y tenis blancos habría rodeado a la camioneta y posteriormente forzado la chapa de la puerta del copiloto. Al parecer, con la intención de ingresar al vehículo.
0: Espere un momentico, muchacho. Hágalo bien. Si va a hacerlo, cada frase termine en la cantadita.
5: Aunque el delincuente...
1: Es el teleprompter.
5: Aunque el delincuente no habría logrado llevarse la camioneta, sí consiguió abrir la puerta trasera y sustraer un recipiente de gran tamaño en el que se encontraba 5 cuerpitos de mascotas y la hurtó dándose a la fuga, al parecer en un vehículo color rojo. La empresa informó... ¿Rojo? La empresa informó que ya adelanta las respectivas denuncias y procedimientos legales. Todo para esclarecer lo ocurrido de este hecho. Si alguna persona, atención, encuentra la caja o los cuerpitos de los perros, se solicita comunicarse de inmediato al 311-375-6852. Cualquier información puede ser clave para esclarecer lo ocurrido y permitir su recuperación. Todo con el fin de darles la despedida que merecen estos compañeros de vida de las diferentes familias afectadas.
0: Sí, ese es su camino, bebé.
4: Sí.
0: ¿Y sí? No se equivocó, lo leyó perfecto, hizo la puntuación, las comas, todo. O sea, papi. Por ahí es, papi.
1: Me voy por ahí, jefe.
0: Por ahí es, mi amor.
4: ¿Y el señor que se robó los animalitos en qué restaurante chino trabajaba?
0: Ay, no, qué pecado. Papi, pero yo entendía que se iba a llevar a la camioneta. Y que dentro de la camioneta llevaba los animales. Se llevó con los animalitos.
4: Se robó un cajón.
5: No, yo, jefe, yo de comprensión de lectura.
1: O sea,
5: no
1: leyó, pero está ahí.
4: Él solamente leyó, no más, pero no.
1: Comprendan ustedes que yo sé lo que leí.
4: Sabíamos que era un carro rojo.
1: Y que se llevó los
5: cuerpitos. Jefe, tengo otra noticia, sí. Otra pinceladita.
0: Que se llevó los cuerpitos.
5: Se llevó.
0: Atención por el transporte.
5: Atención porque el
4: negro.
0: Papi, no, así, igual, como le acabo de decir.
5: Atención porque el gobierno prende guerra.
0: No, con el tono anterior. Cantadito.
1: Mucho depende de dónde ponga el celular, jefe, mire.
0: Así.
5: ¡Atención!
0: ¡Eso!
5: El gobierno prepara buque cárcel para aislar cabecillas que seguirían delinquiendo desde prisión.
0: ¡Eso!
5: El gobierno del presidente Abelardo de las Priella, junto con el INPEC y las fuerzas militares colombianas, evalúa implementar buque cárcel para aislar a cabecillas de organizaciones criminales que continuarían coordinando actividades desde prisión.
0: Siga cantado, papi.
5: Ok, aquí vamos. La estrategia denominada reclusión especial marítima de alta seguridad busca cortar la comunicación entre internos de alta peligrosidad y las estructuras que operan en distintas regiones del país.
6: Volvió.
5: Oiga, no lo sostiene. Mire, el presidente Abelardo, el presidente de los colombianos, como es, piensa en todo. Les va a dar hasta crucero a los prisioneros.
0: Nos van de crucero, hermano.
5: Y él todo lo hace bien, piensa en todo.
6: ¿Será que le va a dar como el crucero que le dieron a Maduro?
5: ¿Cuál?
6: Solamente era de Venezuela a Estados Unidos, no más.
2: Y está generando expectativa ahí rápidamente. Don Abelardo de la Estrella dejó un mensaje. Dijo, en un par de horas le confirmaría al país los resultados de una contundente operación militar realizada esta madrugada por nuestra fuerza pública. Por ahora, solo puedo decir una cosa. La ofensiva contra el crimen no se detiene.
5: ¡Oh!
2: Así que la patria. Ándele.
5: Parado en la rayo, ¿yo?
7: Papi, es que si usted quiere acabar, puede. El problema es que antes no querían acabar.
5: Mano dura, papi, es que hay que tener mano total, dura, no total, corazón blandengue, total. Mano dura.
0: Tanto que le dijo a todos sus ministros que nada de hacer reuniones ni nada con el tema de la paz total, no ya.
7: No, ¿cuál?
0: Sepultado el tema de la paz total en nuestro país.
7: Es que ¿cómo querían que un guerrillero acabara con la guerrilla?
2: Bueno.
0: Porque dice que el anterior gobierno pues fracasó en la de manera rotunda. Fracasaron en el tema de la paz total.
5: Muchas masacres.
7: Desde Santos.
0: Y que solo sirvió para dar impunidad a los crímenes. Así que este nuevo gobierno, el presidente Abelardo de la Estrella dice que por favor, no, ninguno de sus ministros está autorizado y que no se va a hablar más de la paz total. Ya queda sepultado el tema. Lo que van a hacer es ir
5: a combatir directo,
0: a los delincuentes. Sí.
5: De la Estrella les dijo una cosa. Tienen dos opciones. El camino de que se entreguen o se les va a dar de baja.
7: Yo hace mucho
0: y dijo también que iban a hacer la extradición. Y mire, esta mañana ya salió el tema de la extradición.
7: Por favor, no se metan con mi presidente interino. Hace muchos años alguien dijo que uno no podía negociar en una mesa con alguien armado. Y eso es una realidad.
8: Pero mi presidente Petro no era guerrillero.
7: ¿No?
8: No, soldado de Bolívar, que es diferente.
7: No,
8: ustedes mal hablan. No, así no.
2: Vamos con el cara de noche, bebito.

0: había dormido, carajo. Levántese ya, carajo, ¿qué iba a ver?
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3: Bueno, ahí voy yo con un chistecito.
2: Ah, toda la pesada, señora.
3: Bueno, este es muy bueno, este sí es un chiste, güey, sí. Bueno, estaban en la casa de una gente rica, ¿cierto? Los ricos, o sea, como hablan los ricos, nada que ver, o sea. Y llega el esposo... Y le dice a la esposa.
4: ¿Qué le dice la esposa?
3: Le dice, o sea, mami, pon cuidado, mira, yo
4: te... Ah, eran todos así con
3: todos gemelos. O sea, mami,
2: no.
3: Preciosa, yo creo que deberíamos economizar en la casa porque hay muchos gastos. Entonces le dice ella, claro. Y él le dice, póngale cuidado. Por ejemplo, tú aprende a cocinar y echamos a la cocinera. Y ella le dice, me parece perfecto. Entonces tú aprendí a hacer el amor y echamos al jardinero.
5: Está bueno el chiste, ¿no? Es bien bueno.
3: Le pongo las risas.
4: Estas son las que contagian.
2: Repórtese hasta ahora, yo escucho Olímpica, buenas.
6: 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Ay, tan bello, te amo.
2: ¿Cómo? Un abrazo, mi amor, cuídate mucho. ¿Qué más por acá? Buenos días, ¿qué estás haciendo, ve, Daniel?
7: Olímpica, parece como pregonero destemplado el que está comentando la emisora, la noticia.
2: La noticia.
8: La noticia. 9:22 minutos, hola, buenos días.
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2: Ok.
8: ¿A qué le damos like? Envíe su nota de voz.
10: Yo quiero que me des un like. Yo quiero que me digas sí. Yo quiero que me digas que me quieres, que me amas y que Wanda tiene pequeño
8: episodio.
4: Me dejaron sola.
8: Le doy like a que sigue creciendo la intención ciudadana de crear rutas y corredores de guayacanes en Cali. La siembra va a ser el próximo 13 de septiembre en el Parque de la Biodiversidad y ahora se suma Don Hernando Betancourt, quien anunció la donación de 10.000 guayacanes para futuras jornadas de siembra en la ciudad. Recordemos que él también ha donado estos que se ven aquí en el corredor vial hacia...
4: Muy bonitos.
8: Hacia el kilómetro... ¿Cómo se llama acá? Hacia Jamundí.
4: Jamundí, Panamericana.
8: Sí. Pues ahora, su jardín del kilómetro 18 hará un muro en memoria de quienes ya no están con nosotros tras el terremoto. Más que una siembra de árboles, la idea es sembrar memoria, esperanza y una nueva ciudad que florece. A eso le damos like.
3: Magali, ¿sabe quién
8: no
3: le da like a eso, Magali?
8: ¿Ciudad quién?
3: Las escobitas. Yo dije, ay, no. No tengo como tocado barrer todo.
8: Ay, pero Dios mío, es hermoso, es increíble. Oiga, su guayacanes morados, los rosados, los amarillos. Ay, eso es hermoso.
3: ¿Serán los mismos árboles que hay en Corea? Que en Corea también se ven con
8: los
3: colores.
8: No, eso se llaman los...
3: hermosos es que, también.
8: ¿Cerezos? ¿Cómo es que llaman? Los...
4: el Valle de los
8: Sarucos,
4: cerezos.
8: ¿Cómo es que...?
3: No le sé el nombre.
8: Socuro, pensé que algo así, pero no son guayacanes, no. Hermosos. ¡A eso le damos like!
3: ¡Bravo!
7: ¡Quiero que me

0: Le damos like a la biblioteca departamental, sí. ¿Qué pasó? Muchachos, porque va a tener una jornada cultural para apoyar la recuperación emocional. Eso será este sábado 29 de agosto desde las 3 de la tarde en la parte externa de la biblioteca. La entrada será gratuita, donde niños, niñas y jóvenes y familias enteras podrán disfrutar de cine, teatro, títeres, lectura y otras actividades durante la tarde del sábado para dispersar un poco la mente. Le damos like a la biblioteca departamental.
1: ¡Muy bien! ¿Cerezos o sakuras, Nicole Chica?
2: Los cerezos.
3: Cerezos, sí.
1: Pero yo ya había dicho cerezos.
2: Quiero que me des.
3: Por acá dicen like. Los,
1: la palabra es sakura.
3: Los okobos.
2: Okobos.
1: Okobos son nuestros. No,
2: es yo quiero que me coreanos digas son okobos. Que me
0: son cerezos okobos.
2: José tiene la lengua así.
1: O sakuras.
2: Los cacorros.
4: Le damos like al alcalde de Cali, Alejandro Eder, que anuncia medidas para proteger los ahorros de familias de los tratos 3, 4 y 5 en Cali. El alcalde Alejandro Eder aseguró que la administración distrital trabaja con el gobierno, bancos, constructoras y aseguradoras para encontrar soluciones para las familias afectadas por el terremoto el pasado 10 de agosto.
0: Es un mesías prácticamente el alcalde Eder.
2: No, y con esa barba, claro, se ve más mesías todavía.
0: Un ungido.
1: Según
4: esos 70% de los damnificados en Cali pertenece a los estratos 3, 4, 5 y 6. 3, 4 y 5 más bien. Y la prioridad es evitar que quienes llevan años pagando su vivienda terminen perdiendo los recursos invertidos debido a los daños ocasionados por el sismo. Entonces ya le van a hacer ahí sus medidas para protegerle sus
1: eso cositas. Le damos like.
0: Para el gran Moisés Eden.
3: Por acá dicen like al donante de Big John y a los chistes de mi colta.
2: Un like.
1: ¿A qué le damos like, por favor, Madrid?
0: Le damos like al presidente Abelardo de la Espriella, que sancionó la ley No Más Zoofilia, impulsada por la senadora Esmeralda Hernández, que creó un delito específico para el acceso carnal a animales en Colombia.
2: Wow.
0: Dicha normativa contempla que el acceso carnal animales será considerado un delito no escarcelable.
4: Bien. Para todos esos. No iba a decir una palabra, pero.
0: Ojo, entre las sanciones contempladas se encuentra una pena de prisión de 48 a 55 meses y la prohibición de adquirir, tener, cuidar o refugiar animales.
2: Bueno,
0: a eso le damos like.
2: Todos esos come burra van para la cárcel.
1: ¿A qué más? ¿A qué más le damos like?
2: Yo quiero que me des un like.
1: Nos escuchamos.
2: Yo quiero que me digas sí.
5: Yo le doy like al Independiente Santa Fe, que después de 21 años eliminó a River Plate en la Copa Sudamericana en el Monumental.
1: Le damos like. ¿A qué más le damos?
6: Buenos días, yo escuchando Olímpica porque me pone, estoy bien bueno. Yo quiero darle un like a la persona que le va a donar el riñón a Big John.
1: Le damos like.
2: Bravo.
6: Y que Dios y la Santísima Virgen me lo bendiga siempre.
2: Le vamos a dar like, no
1: le damos like al donante de Billions.
7: Me pone todo bien bueno. Un saludo en especial para Magali.
1: Gracias.
7: Yo le doy un like al donador de Billón. Dios lo bendiga.
1: Amén.
7: Y un bye bye a mi cosa.
1: Acá dice. Recordame el nombre del donante de Billón, por favor. Al cual están dando like nuestros oyentes.
0: Howard Mosquera.
1: Le damos like a Howard Mosquera.
2: Pero ahí les doy. Cuando me van a dar el like a mí, ahí sí le bajan el volumen.
3: un like al donante de Billón y también a Olímpica. Que todo lo hace posible, dice Ben.
1: Like a Howard, aprendas el nombre, Howard Mosquera.
8: ¿Cómo están? Yo le quiero dar un like a mi equipo rojo del Valle del Cauca. Dale un like, pero like, que Dios me los bendiga. Bendiciones para ustedes y toda la audiencia olímpica, la mejor.
4: Un abrazo, más por acá, buenos días, ¿qué estás haciendo, Ben?
9: Olímpica Estéreo, porque me pone todo muy bueno. Yo quiero darle un like a la profesora Karen Reyes. Del colegio Seguinse, por su valentía, por su amor, por su dedicación, por la protección que tuvo con esos niños hermosos. Un like para esta profesora, la mejor.
1: ¡Un like para la profe!
2: Yo quiero que me digas sí.
1: ¿A qué más le damos like?
2: Quiero que me digas que me quieres, que me amas y porque José tiene la lengua así.
3: Un like a Papito Dios por conceder los milagros, dice Cecilia.
1: Un like para Papito Dios, 9:30. Hola.
10: Hola, yo le doy like, milagro que ya la Secretaría de Movilidad arregló el semáforo antes de llegar ahí a la fotomulta del otro. Después de 20 mil años.
1: Ay,
11: Voy a
1: Buenos
12: días, Olímpica. Yo le doy un like a todo el equipo de trabajo Olímpica Estéreo porque hacen un excelente trabajo y siempre son los mejores. Y esa música que ponen. Lástima los chistes de mi corta, pero todo bien.
2: Ahí sí le sube el volumen, ¿sí ves? Pero cuando me están dando el like, bueno, ahí sí le baja.
13: Dale un like a esa emisora más linda de Cali. Que si son ustedes, no es posible. Un like, 10 likes.
2: Eso. Mi amor, ponga en la caja. Ponga en la caja para que se le entienda.
4: No, es 30.
2: Es que no le entendía sin la caja.
14: Hola, yo escucho Olímpica, yo le doy like a todas las personas empáticas que hay en este mundo, sobre todo en mi querida Colombia, por la situación que me sucedió por lo del terremoto y por la situación que está viviendo Villón. Yo sé que va a salir victorioso. Le doy un like a todas las personas empáticas de este mundo. Los quiero mucho y yo escucho Olímpica.
0: Gracias, amor, gracias.
1: Mi corta no tenés perdón. Ay, mi corta.
15: Buenos días para todos, Magali. Yo le doy un like a José.
2: ¿Qué se le espera?
15: Porque cada día que lee noticias se parece cada día más al doctor Numar, mi querido guaterito.
2: Bueno, fue bien, vivo José.
16: Yo escuchando Olímpica porque me pone de todo. Yo le doy un like a la mejor emisora de Cali, del Valle, de Colombia y del mundo entero.
0: Y al mejor grupo de trabajo.
16: La número uno.
0: Estamos con
1: gracias, te queremos.
17: Y digan la hora, por favor.
1: 9.31.
4: Más por acá, 9.31. Yo escucho Olímpica, buenas.
16: Yo le doy like a Olímpica porque son los
1: gracias,
16: mejores.
1: Gracias, mi amor.
16: La mesa de trabajo. Amén. Y le doy 5 likes al soldadito a mi corta.
2: Ah, si ¿sí ven que ahí le bajó? Si ¿sí ven que ahí le bajó? Cuando me dan los likes buenos, se espera. Quiero que me des un like. Yo quiero que me digas sí. 5 likes.
18: Yo quiero que me digas porque a José le gusta el piscito.
1: ¿A qué más le damos like?
3: Dice like a Piro porque va a llevar a mi corta a los Estados Unidos a ver si allá le entienden los chistes.
4: Hola, buenos días.
1: La cara de corta lo es.
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1: Gracias, mi amor hermoso.
0: Abrazo, papi.
4: ¿Quién por aquí? Buenos días.
20: Con los buenos días, pues yo le doy un like a todos los muchachos de Olímpica. Ave María.
2: Sobre todo a.
20: Porque si uno no llora con todo lo que ellos hacen, mejor dicho.
4: Gracias, papá. Un abrazo.
0: Si no llora con toda la solidaridad, llora con los chistes de mi corta, pero llora.
21: Buen día, les habla Erick. Le doy un like a Diosito que nos tiene vivos.
0: Amén, papá.
21: Bendiciones.
0: Amén.
4: Uno más, 9.32. Buenas. ¿Quién está aquí? Feliz mañana.

0: like para mí mismo, que lo que hecho es ayudar como un hijo de puta.
1: Yo le doy like a Olímpico porque son los mejores. Dios los bendiga en la mesa de trabajo. Y le doy 5 likes al soldado.
2: ¡Ay, sí! ¡Ya el chico, guau!

0: 9:38 de la mañana en este jueves 27 de agosto. ¿Estás haciendo,
1: Pe? Oye, Juanda, lo quiero felicitar.
0: ¿Qué pasó? ¿Qué dice ahora?
1: Oye, ese Juanda lo vi mezclando.
2: Sí, música.
1: Sí, haciendo mezclas y de esa vaina. ¿Cómo se llama eso? DJ, ¿no?
3: DJ. En Europa DJ también mezcló.
1: Uy, pero bacano, Juanda, lo felicito. Bueno, ese Juanda mezcla más que una tía haciendo un calentado.

0: Chachos, un saludo por aquí, nos reportan sintonía.
1: ¿Pero dice, de los que cobra o de los grandes?
0: Mario Gómez, un parcerito del barrio Alto de Menga, de mi infancia, dice que, hey, José, por favor, salúdame a un parcerito que es mecánico, escucha Olímpica siempre, él está en el barrio Junín. Saludos a mi colta, dice por aquí.
1: Ese es pago.
0: Hola, buenos días. Se llama Dagua. Dagua,
2: yo quiero darle like a mi colta.
1: Vea, si ¿sí déjeme que lo quitó? Deje que el señor me dé like.
3: Corta ahí, espere otra vez, a ver. Mire que es que...
2: Yo quiero darle like a mi col.
1: Ay, sí, ya pena. No. Para una falta de respeto por los oyentes.
4: 1, 2, 3, 4.
3: Va. Ven por acá, hola, buenos días.
5: 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Yo quiero darle un like a todos los oyentes de Olímpica Estéreo por resistir los chistes malos de mi colta.
3: Mucho aguante,
1: ¿sí? Ahí sí no le bajás, ¿no?
3: No, no le bajó, si está así. ¿Qué más por acá? Buenos días, escuchando Olímpica. Feliz mañana, hola.
6: Buenos días, buenos días, buenos días. Un saludo para todo el equipo de Olímpica que hace una excelente labor. 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
3: Ahí, 9:41, por acá, ¿quién más anda? A las 9:41, escuchando Olímpica 104.5. Buenos días.
10: Dice, yo le doy like a Pepe Ron para que lo pongan a hablar.
11: Gracias. ¡No! Pepito, ¿ya viste los dibujos tan impresionantes que hicieron en Medellín? En homenaje a los héroes en medio.

0: El mural fue creado con artistas de Medellín y es impresionantemente hermoso. Ahí le estamos mostrando en las imágenes en nuestras redes sociales de esta impactante obra que está en el barrio San Javier, en la comuna 13 de Medellín.
1: El domingo fue una especial de los topos en séptimo día.
0: Sí.
1: Y
0: los aztecas.
1: Es que mira que yo los confundo. No, pero era el mismo señor. El topo mayor.
2: Son los topos aztecas.
0: Son los topos aztecas.
1: O sea, este mismo.
0: Sí.
1: Y lo entrevistaron.
0: Y mira que en el gorrito dice, ¿cómo se llama? En el casco dice topos azteca.
1: Ok, sí, bueno, para poderlo diferenciar. Y dijo, le preguntó el entrevistador, le dijo que si alguna vez había estado atrapado a los escombros, y dijo que sí, que había durado 3 días con su hermano en un terremoto en Haití. Estuvo días atrapado y le preguntaban que cómo hizo para sobrevivir, y dijo, con nuestros propios orines. Nos tomábamos los orines con mi hermano.
3: Lo mismo que hacen cuando las personas quedan en alta mar, que no pueden tomar el agua del mar, sino
0: para no deshidratarse con sus propios orines. Pues un homenaje muy merecido a nuestros hermanos mexicanos, a los topos azteca, que no hacen parte de ningún gobierno, que ellos de manera voluntaria y con el voluntariado se mueven por el mundo ayudando a quienes lo necesitan. Lindísima la semana.
1: Sí,
0: bien. 9:43
1: la imagen es del topo mayor.
0: Bello, bello.
1: ¿Va a seguir?
4: ¡No! Oye, yo no sé qué. Estoy contento.
1: ¿Estás contento?
4: Sí, no, estoy más contento.
1: ¿Por qué? ¿Cali anoche? Uy, no, Pepito, usted es muy feo llorando.
4: No, era como muy bonito, ¿no? Tranquilo.
1: Uy, no suspires así que parece que desayunaste emulsión Scott.
0: Sí, en vez de Tito toma eso.
1: Hijo de pucha.
4: No, y mira que no, estoy contento.
5: ¿Y eso?
4: Estoy más contento que una arecrina con alopecia. Mira que algo extraño.
0: ¿Qué pasó?
4: Cada vez que voy al hospital me hacen el tacto rectal.
5: Pero es
0: caramba.
5: Es que eso es normal, Pepe.
4: Sí, pero qué man es dentista, entonces yo lo que yo no entiendo. Hay uno como hacen.
0: Recomendárselo a José.
1: No. Más contento que ferretería después del terremoto, ¿no? Es que han subido los precios de una forma.
3: Y el arriendo.
1: Las ferreterías
0: han subido los precios. No puede ser.
1: Pues yo acaso subí los precios?
0: No. Fueron
1: los ferreteros.
5: No.
1: ¿Me cuenta qué es lo que vi ahí, papi?
0: Mejor les contamos que los bomberos de Popayán controlaron varios incendios forestales, reportan un herido y hacen un llamado urgente a la comunidad. Este organismo de socorro payanés y otros atienden esta clase de emergencias que se están presentando en todo el país. Y los integrantes del Cuerpo de Bomberos Voluntario de Popayán informaron que controlaron estos múltiples incendios forestales que presentaron durante la jornada del día de ayer en diferentes sectores de la capital del Cauca. Sin embargo, las operaciones no escaparon a las dificultades, dejando como saldo un uniformado lesionado, confirmando los miembros de la entidad que este uniformado pues obviamente quedó herido por las altas llamas. Está impresionante los incendios a lo largo y ancho de nuestro país.
5: Sí.
0: Según detallaron los socorristas y las unidades lograron controlar
4: 60%
0: del incendio, pero el rescate fue 40. ¿Cómo así? Lograron controlar el 60% del incendio, pero el rescate fue 40.
1: Bueno. O el restante fue 40.
2: O 40 es el restante.
0: O 40 puede ser el restante. El
1: 40%, sí.
0: Que se extienden hacia un cañón.
1: Jefe, ¿ese es dónde?
0: Popayán.
1: En Buga hay 2 incendios muy grandes. Sí, señora. Sí, que no hace,
2: y en Tuluá.
1: Habían 11.
2: En Tuluá.
1: ¿Y de esos 11 quedan
0: Buga o Tuluá?
2: Puede ser Tuluá. Yo vi la
1: Sí, es como en la vía.
3: Ayer cuando yo llegué a Cali, sobre la recta Cali, para mí entrando a Cali, estaban incendiando toda esa parte de ahí, están echando candela a eso.
0: Y sabes que lo miedoso es nuestra temporada de vientos. Esta temporada los vientos son súper fuertes.
4: Estamos en el mes de mi corta, Magalinga.
0: Y eso que hace que rápidamente pase de un lugar a otro. O sea, arranca aquí, ¡fa!
6: Jefe, 21 incendios forestales permanecen activos en este momento en Colombia. Tolima concentra la mayor cantidad con 11 incendios activos.

0: Que Tolima es bien montañoso y claro, ¿sí? Vientos, claro.
1: Tolima tiene montañas.
2: Sí, ahí.
0: Ay, Dios mío, usted nunca ha escuchado hablar en Colombia.
3: Dice que
0: la
3: se
0: línea
3: concentra en Suárez, San Luis, Armero, Coello, ya. Guamo, Ambalema, Ataco, Lérida, Rovira, Purificación y Carmen de Apicalá. Son los incendios que hay concentrados.
4: Carmen de Apicalá, ¿en el Tolima?
3: Sí, en el Tolima.
5: Yo escucho Lúmbica porque me pone todo y bien bueno. Yo quiero un like para mi col.
0: Ay, jefe, dale que no le siga mejor.
6: Oiga, qué rico hasta ahora. Uy, comerse un pancito con café.
0: Aproveche que hay promoción 2x1. ¿Qué?
6: ¿Cómo que apare de canales? Al internet de Ciudad de Bogotá. Ya dije, por nada, ¡canal de aparece! ¡No!
2: Uy, no.
0: Pero mire, Pepe, que el América ganó por goleada.
6: ¡Ay, un perro es! ¡Pero el canillo! ¡No! ¡No, no, no! ¡Que ya me parece! ¡No están diciendo canoa!
1: ¿Canoa? ¿Por qué?
6: ¡Estamos hechos de troncos y a la deriva! ¡No! ¡No!

0: Vamos a Pasto, verás.
1: Es que viva Pasto, carajo.
0: Ay, verás.
1: Que viva tú, que res, que vivan las lajas, huepuchica. ¿Voy yo?
2: Vas tú, mi amor.
1: Mira que ha llegado el niño.
2: A ver.
1: Chiquito, y le ha preguntado a la mamá.
2: Sí.
1: Le dijo, mamita, yo te quiero preguntar una pregunta.
3: ¿Cómo?
1: Le ha dicho la mamá, pues pregúntamela. Y le dijo el niño, mamita, ¿a yo cuando nací qué fue lo que me trajo? ¿La cigüeña? La mamá le dijo, yo no me acuerdo, pero el pájaro era grandototote también.
2: ¡Muy bueno!
1: ¡Eva!
2: ¡Es un placer!
1: ¡Vamos, Eva!
3: ¡Ya no vamos!
2: Gracias a todos.
3: ¡Ya no vamos!
2: ¡Los amamos!
1: ¡Ya no vamos!
3: ¡Los amamos!
2: Mañana a la misma hora. Por el mismo dial.
3: ¡Son las tres!
2: ¡A la misma hora!
4: Ahora sí me activé.
3: Son las tres.
4: Yo debería entrar a las 9:30, jefe.
2: Es la hora cuando usted empieza a sentirse activo.
4: Yo como que me emociono a esta hora.
2: Chao, besitos para todos.
4: Chao.
2: Los adoramos. Sigan donando. Carrera 86A, 509 Barrio Las Vegas, Mayapán, Las Vegas, llegará el batallón Pichincha.
5: Vamos.
2: O puedes ir perfectamente, está habilitado durante una jornada bastante larga.
6: Sí, señora.
2: Al Coliseo del Pueblo. ¿Qué dónde queda el Coliseo del Pueblo? Enseguida de la Plaza de Toros.
6: ¿Dónde se hace
2: el petróleo? Cuadrita. A una cuadrita que es el Coliseo del Pueblo. Y las donaciones son ¿por qué entrada, Madrid?
6: Por la entrada 3, jefe.
2: Gracias, Madricito.
6: Bueno, jefe, mañana. Hoy está de cumpleaños René Guita, nuestro arquero.
2: Ay,
6: ídolo,
2: ídolo del cuento.
6: Ine María Sabaraín, presentadora y periodista colombiana, la esposa de Jorge Alfredo.
7: Y Daniela Romo.
6: Sí. Daniela Romo y Cerván.
2: Ay, fíjate
4: en tu secretaria. Oiga, cada vez señor, más chimba la sección.
6: Y Cervando Primera, el hermano de Cervando y Florentino. El vocalista de Sol a Sol de Salserín.
2: De Sol a
7: Magalé,
2: Sol te tengo se llama, presente.
7: Se llama Teresita Presmanes Corona. Se llama
2: ¿Presmanes?
7: Daniela. Se llama Daniela Romo.
4: No, es sí. Que tenía tres mozos.
7: Presmanes.
2: Tres manes, imagínate. Para ustedes, Daniela Romo, tres manes. No,
6: jefe, antes de irnos, los ganadores. Lo de las personas que llevan
4: pues
6: la
4: bendición. Dígalo, ya que se acordó.
2: Los esperamos con la fotocopia de cédula en la carrera 86 A509, Barrio de Las Vegas. Es importante que traigan la fotocopia de la cédula.
6: Por
4: se
6: favor.
4: Acuerda él y me toca decirlo a mí. Vea, Fernando Sánchez.
6: ¡Bravo!
4: Pucha, Jorman Mondragón.
6: Jorman.
4: Y si sabe para qué no lo dijo usted. Jimena Orozco. ¡Bravo! Y Andrea Prada.
6: Bravo.
2: Los que descubrieron dónde estaba la culebra. ¿La culebra dónde estaba? Por favor, aquí en primer plano, coloquen la culebra. Estaba sobre el televisor. Los amamos. ¡Chao! Bye.

0: 10 de la mañana, ya vienen Musidramas. 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

0: mañana, 11 minutos. ¿Cómo están? Bienvenidos. Muy buenos días. Aquí estamos y aquí nos quedamos. Estamos en Olympic Estéreo Cali 104.5. Arrancamos, señores y señores. Eso que tiene que ver con el programa de las historias, música y dramas. Buenos días para todo el mundo. Magalina Sarri está en la dirección y programación. Yo soy Giovanotti, Giova Radio. Vamos a pasarla rico hoy. Recuerde seguir enviando sus historias a través de nuestro WhatsApp 320-787-1045. Es el WhatsApp Olímpica. Nos envían la historia, el audio, y me escriben historia musidrama. Y listo. Ahí yo lo busco facilito. Ya hoy es jueves, ya podemos empezar a recibir las historias de la próxima semana. Las vamos a ir planillando así que en la jugarreta. Así que bienvenidos, vamos a pasarla bueno a través de Olympic Estéreo.
1: ¡Ay, Verónica, tan hermosa! ¡Me trajiste el café! ¡No me he dado cuenta!
0: Tan bella, Verónica. Bienvenidos todos. Ahí estamos. Arrancamos Musidramas por Olympic Estéreo. Recuerden, cuando envíen el audio con la historia, me escriben Historia Musidramas. Esta es la historia de Musidramas del día de hoy.
2: Yo escuchando Olímpica porque me pone todo y bien bueno.
0: Tranquilo, tranquilo.
2: Iba, buenos días, ¿cómo vas?
0: Buenos días, papá.
2: Quisiera comentarte mi historia. Pársemela, pues, pasar en tu programa de Musidramas.
0: Claro, papi, para eso estamos.
2: Y escuchar consejos, ¿qué debería hacer? Pasa lo siguiente, yo tuve una relación, una pelada de muchos años antes de que yo me casara. ¿Sí me entendés?
0: Sí, sí, sí.
2: Pues sí, una relación muy chévere. Ya con esa pelada estuve casi, ¿qué? 3, casi 4 años. Compartimos. Desafortunadamente, pues, vos sabes que siempre hay sus pros y sus contras. Y pues se acabó la relación. ¿Qué sucede ahora? Yo, ha vuelto a aparecer, me la encontré.
0: Sí.
2: En un centro comercial acá en Cali, mano, y andaba con una niña. Andaba con una niña y esa niña es súper, súper, súper parecida a la hija mía que tengo ahora con mi matrimonio.
0: Ay, allá.
2: Pero ella me dice que no es nada mío.
0: Podría ser,
2: que
0: ¿no?
2: Simplemente coincidencias de la vida.
0: Epa.
2: Pero la verdad es como dicen por ahí, la sangre llama. La sangre llama y. Y yo quisiera, no sé, mejor dicho, no sé qué hacer. No sé qué hacer, si decirle a ella que hay una prueba de ADN para saber que es mi hija o qué hacer o dejar las cosas así. Pero es que es impresionante, como te digo, el parecido con mi hija actual en mi matrimonio.
0: Y ¿sentís algo ahí? ¿Sentís
2: cuando
0: algo?
2: Cuando la vi sentí una sensación que verdaderamente se siente de padre hacia hijos, hacia hija, man.
0: Ok.
2: Entonces quisiera escuchar consejos, quisiera saber qué hacer en ese pedacito, en ese tema. Yo,
0: okay, está interesante.
2: Olímpico, porque me pone todo y bien bueno. Estoy atento a los comentarios.
0: Muchas papi, gracias. Muchas gracias. No, gracias a vos por compartirnos su historia. Está muy interesante. ¿Será? Puede ser, ¿no? Puede que sí, puede que no, pero uff. Qué buena, qué buena. Eso a veces, esa vainita de que uno, uy, siento, presiento. Cierto, la vaina, yo le creo mucho a eso, ¿eh? Bueno, bienvenidos, esa es. Opinen ya al WhatsApp Olímpica, por favor. Recuerden, audios no tan largos, 20 segunditos para opinar, como tiempo límite, 25 segunditos para poner bastantes audios. Bienvenidos, arrancamos Musidramas por Olímpica Estéreo Cali.
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1: Son las 10 de la mañana, 20 minutos. Te resumo la historia así nomás. Nuestro amigo oyente nos dice pues que tuvo una relación hace un tiempo con una muchacha, que tin y que tan, pero dice que después de un tiempo volvió a encontrarse con esa persona y estaba con una niña. Y el man dice, esa niña se parece mucho a mi hija. O sea, muy, muy físicamente que se parecía mucho. Entonces, el demás hizo cuentas, cuadra, que pronto podría ser de él. Pero la pelea dijo, no, ella no es hija tuya, ¿cómo te ocurre? No. Además le quedó esa cosita, esa vainita. Porque también tiene ese instinto de que bacano responder o darle algo, porque si es mi hija. ¿Qué debe hacer nuestro muchachón? Opiniones a esta hora. Buenos días, arrancamos Musidramas, hola.
2: Escucho Olímpica porque me pone todo bien bueno. Al compa ahí, viejo Joanotti.
1: Señor.
2: Le digo que le haga una prueba de ADN, esa peladita, porque usted sabe que genética es genética. Si usted dice eso, manito, eso es suyo, papito. Dale, mi rey.
1: ¿Algunos de ustedes les ha pasado eso? Como que hoy siento que como que hay algo ahí, como que la sangre llama, ¿no? Buenos días, hola.
3: Joanotti. Hola. Buenos días, mi Joanotti. Yo escucho Olímpica porque me pone todo bien bueno.
1: ¿Cómo
3: yo
1: te baila?
3: Yo opino. Mano, gano. Lo del señor es de admirar, mano. Mientras muchos quieren evadir su responsabilidad de papá, porque de verdad son unos irresponsables,
1: sí.
3: Él quiere asumir ese rol sin saber con certeza científicamente si es hija de ella.
1: Ajá.
3: Pero de verdad, la sangre tira y la sangre llama. Entonces, mano, nada pierde con intentar una pruebita de ADN. O sea, eso se puede solicitar.
1: Ok.
3: Y te sale de dudas.
1: Listo, papá. ¿O será mejor dejar los santos quietos y no? No, ya está la duda. La duda ya está creada, entonces, ¿cierto? Ya la duda está creada. Y el man siente esa vainita, ese interés. Buenos días.
4: Yo escucho Olímpica porque me pone de todo y bien bueno.
1: Hola.
4: Vea, un saludo para el señor Toño.
1: Toño.
4: De Fruconza. Bueno. Que mire, que vaya y recoja los calzoncillos que dejó
1: de
4: mi hermano.
1: Ok. Muchas gracias. Buenos días, hola.
5: Vea, corazón, cuénteme, escríbeme por aquí. ¿A qué hora felicitan a los cumpleaños el día de hoy?
1: Cuando tú quieras. Hola, buenos días. ¿Qué estás haciendo? Buenas. ¿Por aquí o por acá? Ah, por acá. Ok. Buenas, ¿qué estás haciendo,
6: Hola, buenos días. Yo escucho Olímpica porque me pone todo y bien bueno. Freddy López de Yevikingo. Yo opino. Eso es muy fácil. Que le arrime la peladita y le pegue una jaladita de pelo. Un pedazo de pelo y la de la prueba de ADN.
1: Sí.
6: Pero no una mechoneada horrible, no una jaladita suave que le queden cualquier tres pelos en la mano.
1: Ok. Oyente, a esta hora. Buenos días.
7: Hablame, Chochanotti, Amparadotti, Papaya Renotti.
1: Señor.
7: Papi, te amo mucho. Yo opino. Mi rey, hágale la prueba de ADN.
1: Sí.
7: Y usted, mi respeto, mi papá. Porque cualquiera no hace ese error que usted está haciendo ahí, mi rey. Entonces, usted es el mejor y hágale para adelante, papi, investigue.
1: Listo, dale, muchas gracias. O sea, el tener esa vaina de que quiero responder, ¿no?
5: Bueno, yo escucho música. Yo, recomendación que le digo al caballero es que hable primero con la esposa.
1: ¿Sí?
5: Le comente lo que está pasando y vaya enfrente a la dama. ¿Ya?
1: Listo. Opiniones a esta hora. ¿Quieren opinar ustedes ya? Hágale. WhatsApp Olímpica 320-787-1045.
8: Joanotti, ¿no será que ese muchacho se quiere meter otra vez con la muchacha y le está diciendo todo un poco de maricada? Si le están diciendo que no, es porque no es suyo.
1: Okay.
8: Mamá huevo.
1: A ver.

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1: Son las 10 de la mañana, 29 minutos. Estamos en Musidramas, el programa de las historias. Más oyentes, más Musidramas. Hola, buenos días. ¿Qué estás haciendo? Muy buenas. Ado. Ahora sí por acá, buenos días. Hola. ¿Qué estás haciendo, eh?

0: Ahora sí, por acá, por fin. Gracias a Dios. Hola, buenos días, ¿qué estás haciendo hoy?
1: Yo le doy like al Independiente Santa Fe, que después de 21 años eliminó al River Plate en la Copa Sudamericana en el Monumental.
0: Ok, gracias.
1: Campeonato tiene que ser socio. Consejo para mí que le estoy hoy. Pues si él quiere responder, tiene que hacer la prueba de ADN. Y si sale positiva, pues que le dé el apoyo que necesita la hija.
0: La pregunta es, si la hija es de él, bueno, si llegara a ser de él, ¿por qué la chica quiere ocultarlo? ¿Por qué? ¿Por qué? ¿Por qué?
2: Yo estoy escuchando Olímpica Stereo B, reportando sintonías de las carreteras de Dinamarca, el popular Chatarra.
0: Háblame, Chatarra.
2: Papi, yo opino que esa cachorra de marica, si es lo presente de ella, papi. Sí, a mí sí. Me pasa igual. Ya la hembra me dice, chao, y me dijo que sí, pero que haramos la vuelta sana.
0: ¿A lo bien?
2: Yo reportando sintonía desde las carreteras de Dinamarca. Copenhague. Okay. Copenhague. Aquí vamos con Cristian y con José, el rey del chontablés.
0: Un abrazo para toda la banda. Gracias por la sintonía. Más oyentes a esta hora. ¿Quieren opinar? Hágale ya. WhatsApp Olímpica. Buenos días. ¿Qué estás haciendo, ve? 320-787-1045.
3: Buenos días. Yo escucho Olímpica.
0: Buenos días.
3: Y bien, bueno,
0: ¿cómo vas?
3: Yo le doy un like al presidente que le dio el bono a la gente de Buenaventura.
0: Papi, ya estamos en otro espacio. Acá mandar ese audio. Ven, que opinar de Musidrama. Gracias, papi, por el comentario. Hola, buenos días. ¿Qué estás haciendo? Muy buenas. Buenas. Yo escucho Olímpica Cero. Hola, ¿quién está por aquí? ¿Quién está por aquí esta hora? Buenos días. A ver, hola, buen día.
4: La pregunta es: si la hija es de él.
0: Hola.
5: A ese le pasa lo que un amigo, el amigo es estéril y dijo que está engañando a la mujer. Porque ella cree que los dos hijos que tiene son de él. Que no le vamos a decir que la está engañando por eso. Eso le pasa al fulano.
0: ¿De pronto le metí embuchado a la pareja nueva o qué?
6: Giovanotti, acabó de temblar en un minuto. Hombre, hace un minuto tembló y no te diste ni cuenta.
0: A ver, veo. Tembló hace un minuto, es que ahorita. A ver, veo, yo miro por acá. Servicio sismológico. Dice que sí, pero allá otra vez, ¿no? Allá otra vez en el Chocó otra vez. Aquí me parece que sí, pero la verdad no lo sentí. Gracias a Dios. Es que son muchas réplicas que ocurren de 4 punto algo, 3 punto algo, en el punto donde fue el epicentro allá en Chocó. Muchas de esas réplicas acá no se sienten, por fortuna. Hola, buenos días, ¿qué estás haciendo hoy? Buenas.
7: Hola.
8: Buenos días, Giovanotti.
0: Buenos días.
8: ¿Sintió el temblor?
0: No, pues mi amor,
8: suave.
0: No lo sentí.
8: Por acá en Floralia sí se sintió un poquito.
0: Ah, mira, la verdad no lo sentí.
8: Bueno.
0: No, hace como 3 minutos. Gracias, mi vida, muy amable. Hola.
9: Buenos días, yo escuchando Olímpica. Giovanotti, hermano, antes de hacer cualquier barbaridad. Tiene que preguntarle a la muchacha si es que ella está bien económicamente con el otro man, de pronto tiene un papá a la niña y el hombre está bien arrancado y ahí por dársela de mucho papá, la embarra y le daña el hogar a la muchacha.
0: Uy, también, ¿no? Con eso. A esta hora, 10:33 minutos, por aquí nos están reportando. Bueno, vamos a revisar si de pronto más gente sintió el temblor aquí en la ciudad de Cali. La verdad, no lo sentí, porque fue una réplica que ocurrió también allá, y eso fue a las 10:25 de la mañana. Ya vamos a reportar, a ver cómo está la situación. 10:33 minutos, yo escucho Olímpica, aquí está Karin León, desde que te tengo, pero en salsita, papá, en salsita.

0: esta hora, 10:35 minutos. Algunos oyentes por aquí me reportan de que sí, que sintieron el temblor, sobre todo en partes altas. Bueno, ahí estamos ahí atentos. Me reportan acá que fue de 4.2 de manera preliminar. Y el epicentro también me reportan que fue. Pues exactamente no dice, pero sí, ah, sí, en Izmina chocó. Fue el sismo. 4.4, profundidad 43 kilómetros. En Izmina chocó. Eso fue a las 10:25 de la mañana. A eso la tenemos información con nuestro amigo Rodolfo Lara desde el Centro de Terapias Alternativas. José Celestino Mutito Rojo, con los buenos días. ¿Cómo estás?
1: Muy bien, gracias a Dios, Giovanotti. 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

0: la mañana, 43 minutos. Estamos en Musidrama de Olympic Cero, pero a las 10:25 tembló en la ciudad de Cali. Algunos oyentes están reportando que no lo sintieron, otros que sí, sobre todo en las partes altas. ¿Cómo está la situación en ese momento? Si quieres de una vez, mándame un audiecito ahí, opinando de la historia de Musidrama, si de una vez me decís si sentís el temblor o no lo sentís, de cómo está la situación en la ciudad, para que vengan a tirar el dato. Por ahora todo bien, todo normal, ¿no? Gracias a Dios. Al WhatsApp Olímpica 320-787-1045. Aquí me dice el oyente, no lo sentí por fortuna y son un piso cuarto. Ok. Un abrazo para vos. Por aquí recorriendo los audios de los oyentes, al parecer todo normal, ¿no? Por fortuna. Hola, buen día, ¿qué estás haciendo?
1: Yo anoté. ¿Qué hubo? Muy buenos días.
0: Buenos días.
1: ¿Qué estoy haciendo? Escuchando Olímpica porque me pone todo y bien bueno.
0: Sí, señor.
1: Reportando sintonía. Giovanotti, para preguntarte cómo va Dillo.
0: Bien.
1: La salud de él.
0: Está bien,
1: no,
0: papi, gracias.
1: Nada, pues estoy escuchando ahí, pero pidiéndole a Dios de que le vaya bien, hijo.
0: Sí, señor. Estamos a la espera.
1: Un buen día. Okay. Buen turno.
0: Muchas gracias.
1: Muy bien.
0: Gracias. Una cuota. Estamos ahí a la espera del donante. Ya se están haciendo los exámenes y le estaremos informando lo que vaya ocurriendo. Muchas gracias por preguntar, papi. Hola, buenos días. ¿Qué estás haciendo hoy?
2: Hola, Giovanotti. Buenos días. Yo escuchando Olímpica porque me pone todo y bien bueno. Reportando sintonía aquí desde Valle Grande.
0: Valle Grande.
2: Acá sí lo sentí. Acá sí se sintió el temblor.
0: Ok, ok. Dale, papá. Muchas gracias. Dice, lo que siento es hambre, humano aquí no. Hola, buen día, ¿qué estás haciendo, eh?
3: No, Giovanotti, yo estoy muerto porque yo no sentí nada.
0: No, yo tampoco
3: no
0: lo sentí.
3: No sentí nada.
0: Sí, sí.
3: Siento un hambre.
0: Yo tampoco lo sentí, menos mal. Hola, buen día.
4: Hola, yo escuchando Olímpica. No, la verdad que estamos muy consternados, estamos muy asustados con tanta cosa.
0: Sí,
4: con
0: sí.
4: Este eclipse de luna. Uh-huh. Y la verdad con ese está temblando muy seguido está temblando, por favor. De verdad que ya no podemos estar tranquilos, mantenemos con una zozobra, ya no podemos dormir bien.
0: Sí,
4: porque
0: sí.
4: Pensando en esto, no lo sentí, pero sí hubo familiares que sí lo sintieron, la verdad. Okay. Que es que padre amado, que nos proteja a los que más pueda, a los que no lo merecemos, señor bendito.
0: Bueno, lo que pasa es que en el epicentro seguirá habiendo réplicas y es lo normal, según dicen los expertos, de por lo menos un mes o dos meses de réplicas suaves. Por ejemplo, en Venezuela, en La Guaira, creo que hubo más de 3.000 réplicas suavecitas que uno a veces no las siente. Esta de pronto, por ser 4 punto algo, se logró sentir en partes altas o en algunos sectores, pero dicen que es normal que haya mucha réplica porque fue en Ismina, Chocó, ahí cerquita. Entonces, eso es lo que dicen los expertos. Hola, buenos días, ¿qué estás haciendo hoy?
5: Yo escuchando Olímpica Estéreo.
0: Hola.
5: La mejor.
0: ¿Cómo vas?
5: En Paradera Valle se sintió leve.
0: Ok, ok. Listo, papá, muchas gracias. Último oyente de reportes, a ver cómo está la situación esta hora para seguir con Musidramas. Hola.
6: Buenos días.
0: Buenos días.
6: Olímpica Estéreo, reportando desde aquí el barrio San Luis 1.
0: San Luis.
6: Sí se sintió. Yo okay. Vi un segundo piso y sí se sintió.
0: Ok, ok. Listo, panita, muchas gracias. De la mañana, 47 minutos. Estamos en Musidrama. Yo escucho Olímpica 104.5.
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0: Estamos de vuelta, 11 de la mañana, 5 minutos. Vamos a repetir la historia del día de hoy para que ustedes la escuchen de nuevo. Y si apenas llegan a sintonía, para que estén ahí en la jugada. Escúchenla, analícenla, me dan su opinión, ¿listo? Esta es la historia de Musidramas del día de hoy.
1: Yo escuchando Olímpica porque me pone crudo y bien bueno. Yo, buenos días, ¿cómo vas?
0: Bien, papi, bien.
1: Quisiera comentarte mi historia.
0: Sí, señor.
1: Pársumela, pues, pasar en tu programa de Musidramas.
0: Para eso estamos, papi.
1: Y escuchar consejos, ¿qué debería hacer? Uh-huh. Pasa lo siguiente, yo tuve una relación, una pelada de muchos años antes de que yo me casara. Uh-huh. ¿Sí me entendés? Y pues sí, fue una relación muy chévere. Ya con esa pelada estuve casi, ¿qué? 3, casi 4 años compartimos. Sí. Desafortunadamente, pues, vos sabes que siempre hay sus pros y sus contras, y pues se acabó la relación. Uh-huh. ¿Qué sucede ahora? Yo ha vuelto a aparecer, me la encontré.
0: Okay.
1: En un centro comercial acá en Cali, mano, y andaba con una niña.
0: Okay.
1: Andaba con una niña, y esa niña es súper, súper, súper parecida a la hija mía que tengo ahora con mi matrimonio.
0: No te creo.
1: Pero ella me dice que no es nada mío, que simplemente coincidencias de la vida.
0: Ok, ok.
1: Pero la verdad es, como dicen por ahí, la sangre llama y...
0: ¿Sentís cositas
1: y
0: ahí?
1: Yo quisiera, no sé, mejor dicho, no sé qué hacer, si decirle a ella que hay una prueba de ADN para saber que es mi hija, o qué hacer, o dejar las cosas así. Pero es que es impresionante, como te digo, el parecido con mi hija actual en mi matrimonio.
0: Sí, sí, sí.
1: Y cuando la vi, sentí una sensación que verdaderamente se siente de padre hacia hijos, hacia hija, man. Entonces quisiera escuchar consejos, quisiera saber qué hacer en ese pedacito, en ese tema. Yo
0: okay.
1: Yo escuchando Olímpica porque me pone todo y bien bueno. Quedo atento a los comentarios. Muchas gracias.
0: Dale, panita, pues de una vamos ahí a los comentarios de una vez. Quiero opinar a Gali ya. Recuerde, WhatsAppos, comentarios de 20, 25 segunditos, no tan largos, para poder colocar bastantes audios al 320-787-1045, 320-787-1045. Buenos días, ¿qué estás haciendo hoy?
2: Giovanna, yo aquí escuchando Olímpica porque me pone todo y bien bueno.
0: ¿Sí?
2: Dígale a ese loquito que, hombre, de los santos quietos, me ponga a huevonear. Sí, como él dice, desafortunadamente se acabó la relación, pues ya, hermano. Pero no me ponga a dañarle la relación o el hogar a la muchacha por una simple bobada. O sea, si esa muchacha no lo buscó en tanto tiempo, es porque no lo necesitaba para nada. Entonces no se ponga a dañarle el hogar a otra persona, y no se dañe el hogar él mismo también por pendejadas. Yo escuchando Olímpica porque me pone todo bien bueno.
0: Listo, papá, muchas gracias. ¿Será que mejor dejar los santos quietos? ¿O será bueno saber de pronto un poco más? Le están ocultando que tiene. Si usted tuviera una hija o un hijo, o se dice, uy, esa, yo salí con esa pelada hace 10 años, no me veo con ella hace por ahí unos 8. Y si las edades calan, el pelado tiene 7 años, se parece a mí, es como cuando yo era pequeñito y tal. ¿No le causa curiosidad si de pronto es hijo suyo o no? Si tuviste una relación con ella, ¿no?
3: Hola. ¿Qué hubo? Bueno. Papi. Bueno, y dígale, Gemma, que si quiere echarse una soga al cuello, mijo, que si quiere, venga, que acá le tengo uno que también parece a él, que me ayude.

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1: Más opiniones, más oyentes. WhatsApp 320-787-1045. Hola, buen día, ¿qué estás haciendo, güey?
2: Pues la verdad, yo qué alegría, hermano. Él estuvo con la chica. Y ahora ve que el resultado es que ese niño se parece a él. Que salga de la duda. Que salga de la duda, porque ya él lo vio y él es el que va a quedar con esa duda, con el cargo de conciencia de saber si él es su hijo o no.
1: Sí, sí, sí.
2: Eso no es echarse la soga al cuello, eso es querer saber si es su hijo y quiere responder.
1: Exacto.
2: Así me diría, que llamara a la chica y le hiciera hacer una prueba de ADN.
1: Listo, ahí está. Más opiniones a esta hora. Buenos días, ¿qué estás haciendo, eh?
3: Hola, buen día, yo escucho a mi chica.
1: ¿Cómo vas?
3: Ya si eso fue en el pasado, usted no sabe si ella ahora tiene una relación estable, si la niña ha crecido pensando que el otro es el papá. Uh-huh. Usted ya tiene una esposa, tiene una familia. Entonces, ¿para qué va a dañarle la vida a la niña? En últimas, la que se va a afectar es la niña y la otra criatura en su casa. Ya ves eso, ese así, punto, trate de alejarse.
1: Ese punto sí está interesante. Ese punto es interesante, ¿sabe por qué? Porque si el man dice que se parece mucho, que se parece mucho a la hija que él tiene, que se parece mucho. Eso por un lado. Segundo, ella, si la hija es de él, ¿por qué nunca le habrá dicho? Ahora, tercero, ¿le habrá metido embuchado esa pelada a otro man? ¿Qué tal que la niña piense que es que el papá es tal persona y que no? Entonces, de pronto también toca hacer eso con mucho tacto. De pronto, si quiere saber realmente todo, pero también se involucra en la niña, ¿no? Por ejemplo, le haga una prueba de ADN y que salga positivo y que él es el papá, la niña piensa que el papá es otro. También saber manejar la situación, la niña estará pequeña y no sabrá cómo afrontar esa situación o por qué le habrá metido ese embuchado, si es que se lo metió a alguien, ¿no?
4: Buenos días.
1: ¿Cómo vas?
4: Bueno, yo opino que para muchos de pronto es fácil decir, ay, no, deje a los santos quietos, una cosa y la otra. Pero yo me imagino que no es fácil vivir con la zozobra de que tiene otra hija. Uh-huh. y no estar compartiendo con ella.
1: Okay.
4: Aparte, no está dañando ninguna relación de ningún lado. ¿Por qué? Porque si él en ningún momento está diciendo que le puso los cachos a la mujer que tiene ahora. Eso fue antes de la relación que tiene ahora. Y pues si él apenas se da cuenta, pues él tampoco está dañando nada. Uh-huh. Pero pues, ¿yo qué haría? Yo sí pediría mi prueba de paternidad, porque si estás con esa dudora y tienes esa duda, te mejor salir de
1: eso. Ok, dale, muchas gracias. Audios a esta hora, WhatsApp, buenos días.
5: Yo no tengo buenos días, yo escucho el mismo que me pone de todo. Y bien, bueno, pues y tiene mucho parecido, pues que le diga y la busque y la confronte a ver qué pasa. Sí, sí o no, yo escucho el mismo que me pone de todo. Y bien, bueno, yo no que pone el audio, pues manito.
1: Dale, ya te lo puse ahí con mucho gusto, hola.
6: Yo escuchando Olímpica, porque me pone de todo. Y bien, bueno.
1: Ah, pero no opino, ay, yo opinar. Hola, buen día, ¿qué estás haciendo hoy? Hola. Buenas.
7: Yo escucho Olímpica porque me pone de todo y bien bueno. Buenos días, Joanotti.
1: Buenos días, papá.
7: Mi hermano, dígale a ese man que se haga loco, papi, porque que si ella quiere que no se lo... Que no le reciba a la niña, papi, que no se la reciba porque está bien cara la leche, está bien caro todo, papi. Más bien que se haga loco.

0: Son las 11 de la mañana, 29 minutos. Más opiniones, más musidramas a esta hora. Buenos días. ¿Qué estás haciendo, eh? Buenos días. Ve, un abrazo para Vikingo. Dámelo, Vikingo. Un abrazo, papi. ¿Todo bien o no? 320-187-1045. Hola, buenos días. ¿Qué estás haciendo, eh? Buenas. Buenas.
1: Bueno, llevamos. Nada de aletear santo ni nada de eso. Mejor que la niña sepa, no le puede negar a la niña la situación verdadera de su verdadero padre. Y bueno, tiene que pagar la situación de que vivieron ellos dos. Sí. Y que él le cuente a la esposa lo que pasó, para que ella le apoye, su esposa actual le apoye en la situación para sacar el ADN de la niña. Eso es lo más sano que podría hacer él. Y ya, si es, pues bienvenido.
0: Ok.
1: Entablar la responsabilidad que hay. Buen día, yo no estoy escuchando Olímpica.
0: Bueno, cuídate mucho. Hola, buenos días, ¿qué estás haciendo?
2: Sí, yo escuchando Olímpica porque me pone de todo y bien bueno.
0: Y bien buena.
2: Hola, mi querido Soplanotti.
0: Hola, ¿vos
2: yo
0: qué?
2: Yo opino, Giovanotti, que lo que pasa es que me hace preocupado porque el man quiere volver a meter carne.
0: No.
2: Y pues eso, ¿no? Por ahí derecho es por responder por la niña, pero le quiere a... planchar ahí.
0: Bueno, no, ya nomás.
2: No, papi, ¿cómo se dice? Tiene que decirle a su mujer, porque si su mujer se dio cuenta, papi, ya. Ajá. Que lo mochi y lo tiene un perro, papi. Por perro.
3: Un pelado.
0: Bueno. Listo, bueno, dale, muchas gracias. ¿Se quiere opinar? Aquí en Pusidramas, hágale. Buenos días, hola.
4: Es que lo más sano. Ay, no. Eso es lo que dicen todas, para tener beneficio y no pagar.
0: Ok, muchas gracias. Olímpica Estéreo, buenos días. ¿Qué estás haciendo, eh?
5: Yo escuchando Olímpica, Giovanotti, pone mi audio.
0: Ahí te lo estoy poniendo, papi.
5: Giovanotti, que haga la prueba de ADN, mano. Que haga la prueba de ADN. Todo bien.
0: Si el man está con las intenciones, o sea, si el man tiene la intención de algo chévere, que es lo que yo supongo que el man está haciendo ahí. O sea, si el man ya está con otra pareja, me imagino que entenderá, mira, es que creo que tengo igual esa pareja ahora ha sido antes del matrimonio de él, ¿cierto? Esa hija, ese hijo que hay ahí, esa hija es antes del matrimonio de él. Entonces, bueno, que si el man quiere, él le contará a su pareja, si es que tiene, porque no recuerdo si dijo que tenía pareja, y le dirá a ella, mira, es que quiero saber si es mi hija. Ella le dice que no, pero ¿será que se frena ahí una vez? ¿O él siente esa vainita que de pronto sí? Si de pronto sí logra una prueba de ADN, que es costosa además, y la hace, y sale que es hija de él, si él quiere responder, me imagino que la señora no se pondrá o no pondrá oposición, a menos que ella esté diciendo que ese hijo es de otra persona o de la pareja actual de él y se lo metió ahí, se lo embuchó, ¿no?
6: Cordial saludo, reportando buenas, sintonía desde Apia Risaralda, acá en Pereira.
0: ¿Qué más ve?
6: Si alguien, por favor, nos puede colaborar, son tan amables.
0: ¿Otra vez este man? ¿Este man es el que manda la onda y que... o que es paila? Ok. Ya lo tengo ahí, ya. Ya lo reconozco. Buenos días.
7: Buenos días, Giovanotti.
0: Hola, papito bello, ¿cómo vas?
7: Pone de todo.

0: No, lo que
1: Bien,
0: pasa es que
1: okay.
0: ese man vio la ex y él sigue enamorado de ella, la vio bien buena, entonces se metió eso a la cabeza para tratar de otra vez volver a jugar la muchacha, pero lo que no pasa es, pero nada, nada, nada, nada.
1: Ah,
0: Dígale al man que de joder, que ya la vio buena y ahora sí quiere volver a amanecer.
1: quiere volver allá. Ok, verde. Buenos días, ¿qué tal ha sido,
2: Buenos días, Joanotti, para opinar sobre el tema. Yo escucho Olímpica porque me pone todo bien bueno.
1: Sí.
2: Pues yo le digo al amigo, hermano, que pues deje todo quieto, deje todo así como está, porque pues uno de padre viendo que otro se está respondiendo por la hija de uno, pues mejor dejar todo quieto, dejar las cosas así para no ir a perjudicar a nadie, ni a la niña ni a la muchacha.
1: Sí, sí, sí.
2: Que quede tranquilo, uno se siente por dentro tranquilo, mejor que otro responda por ella y listo. Chao, Joanotti, gracias.
1: Yo no me sentiría tranquilo. Si esta situación me estuviera pasando a mí, a pesar de que no es infidelidad, porque eso fue antes de su relación actual, pero de pronto uno queda con la vena de que esté bien, de pronto, es que depende, ¿no? Si la pelada es madre soltera o yo no sé, bueno, recién, pero si le metió, la niña va a crecer con esa mentira siempre. Embarrada, ¿no? Buenos días.
3: Buen día, yo estoy escuchando Olímpica porque Hola. Me pone de todo bien bueno. A ver, para mi parecer, podría ser que la chica le metió el gol a otro al ver que él la dejó y pues ahorita no le conviene que él aparezca y decirle que es su hija y el otro se entere. Para mí esa podría ser una opción.
1: Pero si ella le metió ese la niña a otro man, la culpa no fue de nuestro amigo oyente, porque la relación se acabó y se fueron. Ella nunca dijo, voy a hacer un embarazo, nunca le dijo. Entonces también ahí es la vaina, ¿no?
4: Yo escucho Olímpica, sí. Mi Giovanotti.
1: ¿Qué hubo?
4: Cae de pelea tardado, que no sabe ni lo que dice.
1: Uy.
4: No, que si quiere llevar carga, quiere tener obligaciones. Yo tengo una amiga que tiene 6 niñitos, él verá si se hace cargo de ellos.
1: Uy, pero...
4: Yo escucho Olímpica. Vea, un saludo para mi hija, mi mona linda.
1: Bueno, gracias a vos por el comentario, muy amable. Hola, buen día.
5: Yo escucho Olímpica porque me pone de todo y bien bueno con este calor tan bravo, tan berraco.
1: Fuerte hoy, ¿eh?
5: Giovanotti, yo opino.
1: Yo opino.
5: Yo opino. Que es mejor que el man se vaya para la chingada y deje en paz a esa morra. Que la deje en paz.
1: Órale.
5: No la moleste más.
1: Órale, pues estamos hablando como mexicano, güey. Que deje esa morrita.
6: Yo es Capibaranotti.
1: Señor.
6: Yo escuchando Olímpica porque me pone de todo y bien bueno. No, a decirle a Tiro Fijo que ya le toca responder. Pero que pues, que pase la cuota, pero que ya no me pongas a la madre esa plaza, porque ya no hay nada. Simplemente yo, Tiro Fijo, responda, mano. Responda por la niña.
1: Así le ponemos a la historia hoy, que Tiro Fijo. 11:36 minutos. Ya venimos con la parte final. ¿Qué nombre le ponemos a la historia de hoy? Opine ya. WhatsApp Olímpica Estéreo.
7: ¿Cómo vas? Te habla Tito de acá, de Jamundí.
1: ¿Qué hubo?
7: ¿Cómo va todo?
1: Bien, papi, bien, bien.
7: Y además que queda andar buscando problemas, hermano, que quede tranquilo, que pague bien marica.
1: A
7: que
1: ver, ahí, sin grosería, por favor.
7: Hágale, yo escuchando Olímpica, bueno. Porque me pone todo bien bueno.
1: Ahí están los dos carnales de todas y de nadie. Estamos en Olímpica Estéreo. Estamos en Musidramas. Giovanotti, Giova Radio, @Olímpica Cali, @Giova Radio. Ahí estamos.

0: Son las 11 de la mañana, 44 minutos. Pero hago una cuenta aquí. Si pongo esta. Y si pongo esta. Sí, muchachos, el tiempo se acabó. Pero no se preocupen que mañana estaremos de vuelta. De 10 a 12 del mediodía con Musidramas, el programa de las historias. Quiero a partir de ese momento empezar a registrarlo ya para que hagan parte de las culebras. Pueden escribir la palabra culebra, culebra, de una vez ahí el WhatsApp, 320-787-1045. Escriban culebra y los empiezo a registrar y ya venimos con ganadores en cualquier momento. Buenos días, hola, ¿qué estás haciendo, güey?
1: ¿Qué estás haciendo, güey? Escuchando Olímpico porque me pone, estoy bien, güey.
0: ¿Cómo
1: vas? Lanzarote, le habla Palomino, vea, yo anoté, yo
0: señor,
1: opino.
0: Yo opino.
1: Que ese man mínimo tiene un coco de mujer. Tiene un poco de mujer. Uy. Y la hembra que vio, la vio que está buena y todo eso, y quiere meterse de por ahí. Eman quiere volver a chuzar allí. Pajudo ese, que la hija pajudo, quiere chuzar a la muchacha.
0: Uy, pero bueno, puede ser también, todos son hipótesis, bueno, ¿no? Bueno.
2: Y así es este mundo. Cuando están las mamás detrás de los tipos, que su hijo, que su hijo, que su hijo, y no, y no. Y cuando les dicen, no, no es su hijo, que sí, que la prueba de ADN. Lamentablemente, ese es el ser humano.
0: Listo, mi vida, muchas gracias. Sí, en ese momento el man siente, dice que la sangre llama y siente que ella es su hija, porque tiró un cuento con la pelada, porque los tiempos coinciden, porque se parece mucho a la hija de él. Y la pelada le dijo que no, no, que no es de él, pero él siente que sí. Bueno, puede ser solamente una sensación, pero ¿y si sí? Si él puede ayudarla, pues chévere, ¿no?
3: Hola, botija. Hola. Noti. Uy. Qué man tan pendejo. Bien, dígale qué es ser tan pendejo. Uy. Qué man, déjeme. Yo le pego sus tres cachetas para que hable.
0: Le aplaudió a cara. O la otra es. No le. Si cree, si ella dice que no es hijo de ella, entonces no. De pronto ella se siente bien así sola. ¿Cierto? Está bien la vaina.
4: ¿Por qué me llegan unos mensajes y otro no había ya de la misma?
0: Sí, somos de la emisora, mi amor, Olímpica Estéreo. Buenos días.
4: Hola, Joanoti. Hola. Yo escucho Olímpica. Buenos días. Joanoti, vea, si va a aparecer como papá para hacer las cosas bien, que pida la prueba de ADN. Okay. Pero si va a venir a hacer papá, el papel de papá mal hecho, que quede por allá lejos mejor.
0: Yo siento que él mantiene la intención de ser un papá bien. Ahora, si ella le dice que no, él ya no puede hacer nada. O sea, si ella le dice, no, usted no es el papá, pues obligarla no puede. Pues ahí sí tampoco uno se puede poner a insistir, ¿no? Buenos días, ¿qué estás haciendo,
5: Buenos días.
0: ¿Qué, qué? ¿Qué, qué? Buenos días, Olímpica, ¿qué estás haciendo? Últimos oyentes, ¿será el tiempo de los últimos? Yo creo que llamamos a Verónica. Doña Verónica, Verónica nomás, ¿eh? Doña no. Verónica, ¿tú me puedes hacer un favor? Cerremos ya, gracias. Tan bella, gracias. ¿Me traes más café? Por favor, muy amable. Últimos oyentes a esta hora, buenos días, ¿qué estás haciendo, güey?
6: Yo escucho Olímpica que me pone de todo, yo no te, no, pues dígale a Diomedes, hermano, que pues que...
0: ¿Qué Diomedes?
6: Pues que deje la vuelta en paz, hermano, hermano, lo que quiere, tiene ganas de Viruña, ¿o qué? Pone la vuelta ahí, hermano, ¿no? Ya que deja la vuelta ahí, ¿no? Claro, okay. Que es que la peladita también, hermano, debe estar confundida todavía, hermano, porque imagínate que van a la escuela le están diciendo que es que venga y su papá porque es blanco, pero es que usted es morocha, y entonces, ¿qué pasa ahí? Es un papá, entonces la peladita está aquí, está con la chilladera, hermano, pues sí, es mejor que sepa la verdad, hermano.
0: Que el viejo Diomedes Villa hacia la casa. Muchachos, gracias por la audiencia, gracias por los mensajes. Se me queda mucho mensaje sin colocar porque es que el tiempo es muy corto, pero ahí tratamos de colocar la mayor cantidad de mensajes aquí al WhatsApp Olímpica. Recuerda seguir escribiendo, por favor, la palabra culebra, que lo voy a registrar con mucho gusto para que participen de las culebras con Olímpica. ¿Tenemos tiempo del ultimito? Bueno, dale, último. Hola, buenos días.
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0: Todo bien, bueno.
1: Ah, bueno, bueno, gracias. Muy mal. Pensé que era una opinión. Ah, aquí sí, ese es su opinión. Bueno, buenos días, su opinión está ahora. Buenos días, hola. ¿Qué hubo, Vos se reconsidera.
2: Yo,
1: Señor. ¿Qué hubo? Señor.
2: Buenos días, yo soy Chano Olímpica porque me pone todo bien bueno.
1: ¿Qué más?
2: Yo opino es que si ya consiguieron marrano, déjenlo que siga siendo lechón.
1: Si ya consiguió marrano, qué pecado.
3: Dios hola, hola, Giovanotti. Buenos días, Giovanotti.
1: Señor.
3: Yo soy el papá de la niña.
1: Ah,
3: yo soy
1: tu
3: papá de la niña.
1: Ah, no.
3: Gracias a vos y a la emisora me di cuenta que esa china no es mía.
1: Decirle
3: además que venga por la hija. Decirle además que venga por la hija. De repente se lleve esa zorra.
1: No, no, así no pasa. Tranquilo, por favor. Estamos en Musidra.

0: Joanoti. Dígale a Germán que yo tengo 3 hijos, que venga, que no se preocupe, que no les haga exámenes, que medio se le parezca, que comience a pagar para mantenerlo, que no se ponga con chimbas, que venga para acá.
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1: Que no se caiga el ritmo, pariente. Seguimos con más música movida para todos ustedes. Algo en vivo, algo más en vivo. ¡Échele, compadre! ¡Vámonos, recio!

0: ¡Feliz mediodía! ¡Feliz almuerzo! Son las 12 del mediodía, 17 minutos. Ya venimos con resumen de noticias para saber qué ha pasado en las últimas horas de la mañana, al mediodía, en Cali, en Valle del Cauca, en Colombia y en el mundo, para estar actualizaditos. ¿No ha llegado Nebrio? ¿Por qué? No sé. ¿Quiere que estuviera acá? ¡Ja! Ahí viene pasando él. Era tarde, ¿no, mijo? Era tarde, ¿no?
1: ¡Que viva la América, que va a ser campeón! ¡Que viva la mechita!
0: Oiga, América ganó, ayer ganó, goleó, digamos. Bueno, 4-2, sí, 4-2. Ah, no, dicen que más de 3 goles goleando. Ahí sería por 2, igual 4-2 es un buen resultado. Ayer América ganó y bien por la mecha, el Junior, ¿no? 4-2.
1: ¡Ganó América! Puta, ¡ganó América! ¡Que viva América, América, América, América!
0: Oiga, y luego, bueno, casi en simultánea, el River Plate ante Santa Fe en la Copa Sudamericana. Oiga, 1-1, aquí quedó 0-0, allá 1-1, se fueron a penales. Y se fueron, o sea, definió ya, patearon como 10 veces, ¿no? Hasta que patearon los arqueros. Oiga, el partido quedó en penales 8-7, o sea, ganó Santa Fe cuando cobraron los arqueros. Ahí fue que ya se pudo definir ayer el partido y Santa Fe eliminó a River Plate de la Copa Sudamericana por penales. Bien por Santa Fe, me alegra mucho. Y casi en simultánea está jugando el Cali también en Medellín ante el Nacional. Y el partido quedó 2-1, perdió el Cali, don Ebrio.
1: ¿Que perdió el Cali?
0: Sí, señor.
1: Qué tristeza, hombre.
2: No.
0: Sí. Perdió el Cali 2-1.
2: Hombre, perdió el Cali. Estoy tan triste, mi Cali, perdiéndome. No.
0: Esperemos a ver qué pasa. El domingo quiero ir al estadio, ¿viste? Me dan ganas de ir al estadio el domingo. Cali contra Bucaramanga. Yo sé que el profe Duhamel eventualmente escuchó Olímpica Cero. Profe, ¿cómo me le va? Le habla Giovanotti, ¿cómo está? Locutor de Olímpica Cero Cali. Profe, ese domingo tengo ganas de ir al estadio, ¿viste? Hay que ganar, profe, contra Bucaramanga. Hay que ganarlo, ¿viste? Solo te digo eso. Ojalá ganemos, profe. Ojalá ganemos. Tenemos buen plantel, hay buenos jugadores, pero, por ejemplo, no fue titular Benedetti. No fue titular el Honguito Martínez. No jugó Vaca. Profe, yo creo que hay que meterlo ya de inicial. Digo yo, no sé. Mucha gente te está recriminando 5 goles, 5 defensas, línea de 5 atrás. ¿Replanteamos o qué, profe? Un abrazo. Allá nos pillamos. Ve, a propósito, en estos días... eso le cuento. 12:19 minutos. Profe, un abrazo. Yo se cuida mucho. Entonces, quedó Nebrio. Feliz con la mecha, pues. Feliz con el América. Usted sí como... Le hace fuerza al que gana.
1: ¡Ganó el América! ¡Que viva mi equipo del alma, mi América!
0: Es del Cali el América, es una sandía.
2: ¿Saben qué? Yo soy hincha del Americali, aunque les duela.
0: Americali. Oye, a propósito también, ayer hubo clásico, ayer de fútbol femenino, y ganó el Deportivo Cali, 2-1. Deportivo Cali 2, América 1 en el cuadrangular del fútbol femenino. 12:19 minutos. Un abrazo para las azucareras y para las diablitas del América. Bueno, entonces, ¿en qué estamos? Ah, bueno, listo. Pueden escribir ya mismo la palabra. Hoy vamos a entregar, ¿por qué no? Ganador ahorita en la próxima hora. Entreguemos hoy. ¿Qué tal si entregamos pa'l SOAT? Entreguemos pa'l SOAT hoy, ¿le parece, don Ebrio? De una vez, entreguemos pa'l SOAT hoy. 320-787-1045. Escribe la palabra SOAT. S-O-A-T. SOAT. Finalizado en T. SOAT. Escribe la palabra SOAT y empezás a participar. Y en la próxima hora voy con ganador, ¿te parece? Hágale. Va para esa. 320-787-1045.
2: Bueno. A escribir al WhatsApp Olímpica. 320-787-1045. 320-787-1045. El WhatsApp de Olímpica.
0: Ahí está. Inscríbanse de una vez. Al mediodía escuchas Olímpica Estero. Escribí la palabra SOAT. 12:20. Yo escucho Olímpica Estero y que llegan los diablitos. Miguel Morales.

0: también es noticia. 12:29, momento de la información, momento de la actualidad, momento de saber qué está pasando en Cali, Valle del Cauca, Colombia y el mundo. Vamos con las noticias. 89 iglesias de Cali presentan afectaciones luego del terremoto, según el balance preliminar de la alcaldía. De más de 250 templos de diferentes confesiones caracterizados, el 35% registra daños. El reporte identifica 31 iglesias con afectaciones leves, 27 moderadas, 27 severas y 4 con pérdida total o colapso. 12:30 minutos. Atención. El presidente Abelardo de la Espriella informó un contundente golpe contra el tren de Aragua luego de la captura en Fontibón, en Bogotá, de Luis Saúl Pérez Nieto, alias Páez o Nairobi, señalado como uno de los principales cabecillas de esta estructura criminal en Perú y hombre de confianza de alias Niño Guerrero. Según el mandatario, alias Nairobi estaría encargado de articular extorsiones, tráfico internacional de armas, homicidios selectivos y narcotráfico en corredores estratégicos de Sur y Centroamérica. Además, sería requerido por autoridades estadounidenses por delitos relacionados con estas actividades criminales. El presidente aseguró que la captura deja un mensaje contundente al crimen organizado transnacional. Colombia no será refugio ni santuario de ningún criminal. El mandatario afirmó que las autoridades continuarán persiguiendo, capturando y poniendo a disposición de la justicia a los integrantes de esas estructuras sin importar su procedencia. El Servicio Geológico Colombiano actualizó el boletín del sismo registrado a eso de las 10:25 de la mañana. Hoy jueves 27 de agosto, el movimiento telúrico fue de magnitud 4.4 con epicentro a 17 kilómetros de Sipí, Chocó, en jurisdicción de Ismina, y una profundidad de 43 kilómetros. El temblor fue percibido en varios municipios del suroccidente del país, incluyendo algunos sectores de la ciudad de Cali. Por ahora, cero afectaciones. 12:31. Atención. El gobierno autorizó la extradición a Estados Unidos de 5 cabecillas de estructuras armadas y criminales cuyas entregas habían quedado suspendidas durante el gobierno del presidente Petro debido a su participación en procesos de diálogo. Son requeridos por delitos relacionados con narcotráfico, lavado de activos, porte ilegal de armas y narcoterrorismo. Seguimos con más información. 12:32. Más de 500 familias damnificadas por el terremoto están siendo alojadas en 9 hoteles de Cali. El alcalde de la ciudad, Alejandro Eder, dijo que esta es una solución temporal mientras llegan las ayudas del gobierno nacional. ¡Olímpica! ¡Atención! ¡Atención! Los bomberos de Tuluá Valle atendiendo un incendio noche de ayer y en la madrugada, un incendio registrado en un cultivo de caña en el sector de Los Caimos, zona rural de Tuluá. Los organismos de emergencia trabajan para controlar las llamas y evitar que el fuego se extienda hacia un depósito de gas cercano. 12:33. ¿Qué más tenemos de información a esta hora? Atención. El general que estuvo al frente de la Policía Metropolitana de Cali en 2024 y parte del 2025 asumirá el mando de la región que comprende el Valle Cauca y Nariño. ¡Olímpica! 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

0: 12 del mediodía, 48 minutos. Sigan escribiendo, por favor, la palabra SOAT, SOAT, SOAT. Ahí el WhatsApp olímpico, por favor, que lo vamos a registrar para que participen en estas culebras. Estamos pagando culebras, don Ebre, pero lo más importante, ¿qué es? Que se inscriban ya. Inscríbanse ya al WhatsApp 320-787-1045 con la palabra SOAT, SOAT, SOAT. Pero escríbase ya mismo.
1: Bueno, y nos fuimos con los WhatsAppos de Utah. Nos vamos con WhatsAppos a la lata. 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
0: Sí, sí, sí.
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0: En la próxima hora vamos a entregar ganador de SOAT con Olímpica Estéreo. Así que por favor escribe la palabra SOAT en el WhatsApp, por escribirla ya. S-O-A-T. SOAT. Finalice en T. SOAT. Pero ya mismo, con la única emisora capaz de hacerlo, yo escucho Olímpica.
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0: Son las 13 horas, 12 minutos, 1 a 12 minutos. Siguen escribiendo la palabra SOAT en el WhatsApp, por favor. SOAT, SOAT. Mira, dicen T, SOAT. Con S, ¿no? SOAT. Y venimos a dar nombre de ganadores con Olympic Stereo. Estamos en las culebras. Muchas culebras, ¿eh? No está por ahí la culebra, no, menos mal. Ya no la vayan a dejar salir, por favor. No, déjela por ahí, gracias. Déjela ahí quietica, tranquila. No venir para acá ni a molestar la vida. Ay, pero ¿qué estoy diciendo?
1: Nadie te ayuda con el susto mío.
0: Culebrita. Atención, resultados del chance. Y ahorita venimos con sección de cumpleaños, porque hay mucho cumpleaños en el día de hoy. Antes de irnos con los cumpleaños, venga, tenía un saludo de cumpleaños desde ayer. Y por estar aquí en una cosita, una reunión y una vaina y una cosa, se me pasó. Voy a pasarlo de una vez. Listo, el cumpleaños del día de ayer, porque ayer se me olvidó pasarlo. Y...
1: ¡Cumpleaños feliz!
0: Oiga, este cumpleaños era para ayer, pero igual lo pasamos hoy. ¡Mónica Murillo Alarcón!
1: ¡Cumpleaños!
0: Saludo para ella y feliz cumpleaños. De parte de su hija María Camila Cañón y también del Biocondorito en Alto Nápoles. Así que para Mónica Murillo, feliz, feliz, feliz cumpleaños. Cumplió ayer, pero igual lo seguimos celebrando hoy. Ayer con tanta vaina que tuvimos aquí se me pasó y no hicimos sección de cumpleaños. Entonces, hoy le hacemos para ustedes de una vez. Saludamos el de ayer y saludamos ahorita a los del día de hoy. ¿Les parece? Pero eso va a ser en minutos. Porque por ahora, vámonos con el chance. Atención, porque anoche jugó la Lotería del Valle, ve. Ayer jugó Valle, mira, ve. Valle, anoche, ve. 99-34, Valle, 9-9-3-4. Ayer también jugó Manizales ayer fue 41-28. Dorado mañana, esta mañana. Dorado mañana, 42-07. Cafeterito del día, 99-49, 9-9-4-9, cafeterito día. El Saman, 6281. Big John, mi amigo secreto. Vamos, Big John, vamos con toda Big John. Saman, 6281. Paisita, papito, paisita día. Paisita día. 1697. Ve, mira, ve. El Chontico, mira. Ya jugó a la una, ve. El Chonto de la una. 24-28. Ya venimos con ganador de SOAT. Pero primero, escríbeme la palabra SOAT al WhatsApp, por favor, para registrarte. 320-787-1045.
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0: Oiga cómo habla de sabroso. Aquí tenemos el poder de la magia de la radio.
4: Amigos, les saluda Diomedes Díaz. Los sigo queriendo a todos con el alma, vida y corazón, agradeciéndoles tanto que por ahora pienso solamente en Dios y pedirle a diario que me los bendiga a todos, escuchando a Olímpica Estéreo.
0: Gracias, Diomedes.
5: A esta hora le voy a poner un vallenato bien sabroso, vea, ahí les va este. Con mucho gusto. Como decía Diomedes.
0: Muy bueno. Amarte más no pude. 1:17, yo escucho Olímpica Cero, ya venimos con los cumpleaños del día de hoy.

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2: ¿Ustedes se acuerdan de esa época?
3: ¿Qué tal, amigos? Javier Vázquez por aquí.
4: Por acá, Willy García. Nosotros somos
3: Son de Cali.
4: ¿Qué estás haciendo, Javi? Ve.
3: Willy, ve. Aquí escuchando Olímpica, ve.
2: Qué buen saludo. Recordando a Son de Cali. Willy, Javi, te amo. Una 22. Te escucho Olímpica, estéreo.

0: hermosa.
1: Ponme tus cumpleaños.
0: ¿Quién está de cumpleaños el día de hoy? 27 de agosto. Vamos a darle su respectivo saludito a través de Olímpica Cero Cali, a través de 104.5. Tenemos el champú de popularidad para los cumpleañeros del día de hoy. Eso, eso. Y que los cumpla feliz, muy feliz.

0: Aquí tenemos los primeros saluditos. A ver quién está por acá. Feliz cumpleaños a Caterine en el Club Farallones, la coordinadora de comunicaciones del Club Farallones. Bueno, para Cate, un feliz cumpleaños. Que Dios te bendiga. Abrazo gigantesco. Joanotti, saludito. Sí, eso es de hoy, sí, así. Por favor, saludate a mi hermano Herman Zúñiga, está con M. Herman Zúñiga. Muchas bendiciones de parte de sus hermanos, para toda la familia. Ahí en Motorrepuestos, un abrazo, feliz cumpleaños. Hoy es mi cumpleaños. ¿Quién lo mandó? Yo, Junior Donéis. Uy, feliz cumpleaños, panita. Feliz cumpleaños a mi hermana Luz, que el Señor la bendiga, que le regale muchos años más de vida, que la quiero mucho, de parte de Gladys. Listo. Cumpleaños, a ver, ¿dónde está? ¿Mandó audio o no mandó nada? No mandó nada. Entonces, vamos por acá entonces. Vamos por acá, ¿qué ha llegado por aquí a esta hora? Buenas, saludos de cumpleaños para Sergio Garzón, de parte de su mujer que lo ama. Listo. Hola, buenas tardes, ¿qué estás haciendo hoy?
1: Pues que yo a mi Power Ranger. ¿Cómo?
0: Bien, ¿o qué, papi? Ay, se le cortó el audio. ¿Se cortó el audio? ¿Qué pasó? A ver, otra vez lo doy play.
1: Pues que yo a mi Power Ranger. ¿Cómo, ¿qué, papi? Vamos?
0: Bien.
1: Héctor Fabio Huetío Nieves, de la Villa de Las Palmas.
0: Bien, ¿o qué, papi?
1: Prende ventilador viejo que tenés ahí con este calor. Ve, no. Saludame, por favor, a Guillermo Huetío Nieva, que está de pláceme en el corregimiento de Matapalo en sus 76 años.
0: El Bioguille.
1: De parte de sus dos hermanos, que la pase muy feliz.
0: Hágale.
1: Pero que siga escuchando Olímpica Estéreo.
0: Gracias, pana. Feliz cumpleaños para Joan Sebastián Ruco. Listo. ¿De parte de quién? No dijo, pero ahí le mandamos el saludito. Hola, ¿qué estás haciendo hoy?
2: Yo, Giovanotti, yo escuchando Olímpica B.
0: Señor.
2: Saludos de cumpleaños a la vecina.
0: No, señor, no, señor, no. Por favor. Buenos días, buenas tardes, hola.
3: A ver, ¿usted lo dice? Hoy estoy de cumpleaños yo también.
0: ¿Cómo te llamas?
3: Arbey Ustes.
0: Arbey.
3: El viejo.
0: ¡Listo!
3: ¡Felicidades a todos!
0: ¡Dale, gracias. Dale! Arbey, un abrazo para vos. ¡Feliz cumpleaños! ¡Cuídate mucho, viejo mamá! ¡Epa, Giovanotti! ¡Cumpleaños a mí mismo! ¡30 pisos ya! ¡Epa! ¡Andy Sebastián! ¿Cierto? ¡Feliz cumpleaños para vos! ¡Feliz cumpleaños para Yadi Mosquera en Alfaguara, de parte de su marido! ¡Listo! ¡Saludos a Liliana Giraldo, mi gordita! ¡Feliz cumpleaños! ¡Ok! Mi hijo Juan Camilo Parra Sánchez está de cumpleaños. Juan Camilo Parra, hoy cumple 18 años, que lo amo, que Dios lo bendiga y que lo proteja siempre.
4: Que Dios te bendiga y que cumplas muchos años.
0: Lian Fernando Orobio, hoy cumple 6 añitos en Pradera, de parte de su mamita. Saludando a su nieto para Lian Fernando, un abrazo, feliz cumple.
5: ¡Epa!
0: ¡Epa!
5: Hombre, Giovanotti, en este día tan especial, 27 de agosto del 2026. Uh-huh. ¡Qué felicidad! ¡Qué alegría! Me va a decirle.
0: ¿Qué pasó?
5: A mi vecina.
0: No. No, por favor, no. Buenos días, hola, ¿qué estás haciendo?
6: Buenas tardes. Giovanotti, mi hijo, muy
0: señor.
6: Buenas tardes.
0: Buenas tardes.
6: Escuchando Olímpica Estéreo.
0: ¿Qué más ven?
6: Giovanotti, al señor Carlos Humberto Pérez. Ahí en Mariano Ramos.
0: Sí.
6: Ahí en la carrera 49A, mijo.
0: Uh-huh.
6: Está cumpliendo 45 años. Usted que es especialista en partir tortas. Pártale la torta, Giovanotti.
0: Ok,
6: escuchando
0: ok,
6: Olímpica.
0: Bueno.
6: Aquí con duro, Giovanotti.
0: Listo, panita, con mucho gusto. ¿Qué más por acá a esta hora? Últimos saluditos. Hola.
7: Hey, Giovanotti, buenas tardes.
0: Buenas tardes.
7: Para saludar aquí a una compañera de trabajo, doña Miriam Hidalgo, que está cumpliendo hoy su onomástico.
0: Listo.
7: Felicitaciones a todos sus compañeros de trabajo. Muy amables.
0: Dale, panita, con mucho gusto. Y le mandamos el saludito. ¿Qué más por acá de cumpleaños? A ver, ¿ya no hay más? ¿Eso fueron todos? Ah, no, aquí hay otro más. Hola.
8: Mis datos son...
0: se está registrando. Ya vengo con nombre de ganador. Último saludito de cumpleaños a esta hora. Al WhatsApp, recuerden, 320-787-1045. 320-787-1045. Hola, ¿qué estás haciendo? Buenas. Hola, buenas.
9: Yo anoté para mandar un mensaje de cumpleaños al señor John Edison Castaño de parte de Elisa, que lo quiero mucho. Feliz cumpleaños.
0: Listo, con mucho gusto. Último saludito por acá. Dice Johanotti, por favor, salúdate a mi tía que está de cumpleaños, Mónica, para la tía Mónica. Con mucho gusto, feliz cumpleaños.
10: ¿Cómo va todo?
0: ¿Qué es?
10: Un saludo ahí para mi esposa Johanna, que la amo mucho, que la amo y la amo demasiado.
0: Listo, para Johanna, feliz cumpleaños. Último saludito de cumpleaños. Buenas tardes, ¿qué estás haciendo, eh?
11: Johanna.
0: Ay, esto es de Musidrama, ¿cierto? Hola, ¿qué estás haciendo,
12: eh? Johanotti, ¿qué hubo? Hacemos un favor para
13: 45 años.
12: Para desear un cumpleaños a una amiguita mía y le puedo decir algo.
0: A ver.
12: ¿Le digo sí o no, Johanotti?
0: Depende de lo que vaya a decir. Depende, porque así llegó el audio, menos mal, negra, que me salvé. Feliz cumpleaños a Natalí, que está sintonizada a esta hora. Feliz cumpleaños. Y último saludito de cumpleaños. A ver, por aquí, venga, en este momento están trayendo donativo. ¿Puedo decir su nombre? ¿Lo podemos decir? ¿Tu nombre cuál es? Alexander Narváez. ¿Qué trajiste, pana, para saber ahí? ¿Qué ok, mini mercado. Muchas gracias, panita Pérez, para tomarle bien los datos. Muchas gracias por el donativo. Y viniste con tu niño, ¿no? Ah, bueno, qué chévere. ¿Cuál es tu nombre, ve? ¿Cómo? Emanuel. Un abrazo para Emanuel. Último saludito de cumpleaños. ¿Quién está por acá? ¿Qué estás haciendo, ve? Hola, buenas.
14: Yo escucho Olímpica porque me pone todo. Un saludito ahí que está cumpliendo en el día de hoy al famoso Fernando, famoso Paso Lento. Está cumpliendo 28 años.
0: Ok.
14: En tienda nueva.
0: Ok, ok, Lizy, le mandamos el saludito.
14: Escucho Olímpica porque me pone todo.
0: Y bien bueno.
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0: A todos los cumpleaños de hoy, un abrazo grande.
15: Cumpleaños.
0: 27 de agosto, feliz, feliz cumpleaños para todo el mundo. Es parte Olímpica Estéreo. Listo por aquí, saludo para mi ahijada hermosa Gloria Gómez, que cumpla muchos años más escuchando Olímpica. Listo. Último saludito de cumpleaños. Dice por acá, feliz cumpleaños para doña Leonor y su hijo Diego. Bendiciones, listo. Para todos los cumpleaños, un abrazo grande de parte de Olímpica Estéreo.
16: Buenas tardes.
0: Buenas tardes.
16: Para saludar a Joan Pérez Campo, que sí está cumpliendo hoy años. Y saludo a toda la familia Campo Urturca.
0: Ok, ok. Listo, feliz cumpleaños para todos. Un abrazo grande de parte de 104.5. Bendiciones y feliz cumpleaños de parte de Olímpica Estéreo.

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1: Ya no, vamos, ya viene Juanda Calderón en las tardes ganadoras. En minutos aquí acompañaré luego de las 2 de la tarde. Pero yo tengo un ganador en este momento porque los que escribieron la palabra SOAT a través del WhatsApp Olímpica 320-787-1045 tendrán la oportunidad de llevarse este premio, este SOAT. Estamos en las culebras con Olímpica, así que pila porque tengo ganador. Atención, gana Fabián Soto. Fabián Soto de la Nueva Floresta. Un abrazo, vio, Fabián. Cédula 16832, trin, trin, trin. Es un ganador. Se lleva el SOAT con Olímpica Estéreo.
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1: Ya nos ponemos en contacto con vos. Obvio Fabián. ¿Fabio o Fabián? No, Fabián Soto. Un abrazo para Obvio Fabián. Mañana estaremos de vuelta por acá con Don Ebrio. Al mediodía ya viene Juanda Calderón. Sigan escribiendo la palabra culebra, culebra, culebra. Estamos con culebras. Puede ser el SOAT, puede ser una la llena de nevera, puede ser, no sé, el arriendo. Por ahora, regístrense, por favor, al WhatsApp 320-787-1045. Aquí está el gran José Bello.

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0: grosero usted, ¿no? Yo escucho Olímpica. 28. Me gusta ese temazo. Buena melocha programada por la mamá de los pollitos Magdalena. Sarita acompaña hasta ahora Juanda Calderón. ¿Cómo estás? ¿Qué has hecho? Miquita Veras, corazón partido. ¿Qué estás haciendo, ve?
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0: tarde. Aquí estamos, la tardecita sabrosa de este jueves. Está oscureciendo un poquito, ¿no? Bien, bien, refresca ahí en la ciudad porque estaba haciendo palo de solazo, ¿no? Lo maluco. Despejadito el cielo, ya cogió nubecitas. Me gusta eso, refresca un poquito porque es que, uy, vení te digo que está haciendo palo de calor. Entonces hay que refrescar un toque la ciudad, nuestro territorio. ¿Cómo estamos? Buena tarde, buena tarde, buena tarde. ¿Qué estás haciendo, wey? Yo escuchando Olímpica. ¿Dónde te encuentras? ¿Qué ha pasado? ¿Cómo es? ¿Cómo sería? Tengo por acá mensajes. Dirige el programa La Mamá de los Pollitos, Magdalena Sarín. Mi nombre es Juanda Calderón. Te acompaño desde ya. Vamos a las 5 de la tarde hoy con cuarto de millón. Cuarto de millón. Esa culebra olímpica. Usted puede dejarme su reportecito, pero claro, agréguenos ahí por si no nos tienen su guseluco. 320-787-1045. El número de nosotros. 320-787-1045. 320-787-1045. Ahí nos agrega.
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0: Arroba DJ Juanda Calderón. Ahí nos vemos a través del Instagram, de Facebook. DJ Juanda Calderón. Escriba así Juanda Calderón, que le salgo de una. Le coloca ahí Juanda Calderón. Le va a salir un triple papacito.
1: Pues gana este.
0: Ay, me hace feliz. Ahí le sale. Saludos para el parcero ahí. Pan ahí, el viejo Juan Pablo Núñez, como siempre, ahí reportando sintonía. Como siempre, a través de Olímpica Estéreo. 320-787-1045, notica de voz. Ahí estamos activos en la tarde del jueves. Con Olímpica Estéreo 104.5. Dice por acá. 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Coloca ahí Emisora Olímpica y la descarga por cualquier lugar. Ahí estamos, activados hasta ahora. Y reproducir en la ciudad Cali. Y breve la tabla, ¿qué estás haciendo, güey? Por acá, buena tarde. ¿Qué estás haciendo?
2: Hola, ve, escuchando Olímpica Estéreo, la que me pone de todo y bien bueno desde la ciudad de Palmira.
0: Dale, mamá, un abrazo en Palmira, ¿veis? Bien por aquí, un abracito para Sobraida. Por acá, Lucenela González, Lucelera González. Buena tarde, ¿qué estás haciendo, Ben? Por aquí dice, yo escuchando Olímpica, Lorenita, un abrazo, Lorena, dice Culebra, dice, buenas tardes también. Bueno, por aquí dice Simón Rodríguez, Luis Campiño, ¿qué dice por acá?
3: Hola, buenas tardes, yo escucho Olímpica Estéreo porque me pone lo mejor y bien bueno.
0: ¿Qué va, Ben?
3: Habla Luis Campiño, fiel oyente, jugador.
0: Ya lo dijo.
3: Para reportar sintonía desde Palmira, mi hermano. Por aquí ya va bajando la temperatura, sí, ya nos está dejando descansar un poco este calor porque está bastante intenso, mi hermanito.
0: Ya lo dijo.
3: Bueno, mi hermano, bendiciones en su turno. Bendiciones para todo aquel que se esté recuperando en los hospitales debido al terremoto. Sí, muchas bendiciones para todos.
0: Física y mentalmente, ¿no? De a poco nos vamos recuperando aquí. Para eso estamos nosotros, sus terapeutas de confianza. Olímpica Estéreo, damos alegría a su corazoncito, a sus oídos, soft. Una terapia, ¿no? Buenas, ¿qué estás haciendo, Ben?
4: Yo, Juanda, buenas tardes, yo escuchando Olímpica porque me pone de todo y bien bueno.
0: ¿Qué ha pasado?
4: Yo, Juanda, ando por aquí por la calle 44, llegando a la tercera norte, papi.
0: Sí.
4: Uy, este semáforo es una agonía, oiga. Sobre la 44, yendo hacia... como hacia el oriente, no, Juanda, qué locura este semáforo, hermano. Una tranca impresionante, hermano. Pero bueno, como sabes que yo ando climatizado, pues no me voy a salar, Juanda, porque está dando mucho calor, papi. Uy, hoy sí está la mamá de los calores, yo, Juanda. Qué miedo, hermano, la verdad que no se vaya a mover más esta tierra, papi, porque esto está una locura, tío. Buen turno, Juanda.
0: La mañana estuvo movidita, ¿no? Ve, gracias a Dios, sé, todo tranquilo, todo en orden. Subí mi carro con aire acondicionado, güey. Parece una carrera ahí y se va para el distrito, pasa la autopista con Fanny del Prado y sigue para allá, se ríe así. Pero si le toca una carrera y va para Ciudad Jardín o Los Cristales, se ríe y apaga el aire y se va para el distrito. Un abrazo, papi. Cuídate mucho. Tu super taxi con aire acondicionado, weón. Hola.
5: Hola, buenas tardes.
0: ¿Cómo le va?
5: Sí, yo soy Lulena González Bedoya, pero usted me está preguntando que me gasté la prima que me den. Yo nunca recibí un premio de usted allá de la emisora, ni para la rienda, ni mercado, ni prima, mucho menos. No están equivocados, yo soy Lulena González Bedoya.
0: Bueno, doña Lulena, ahí le estamos preguntando, es para... para saber ver usted qué hace con su lichi. No es que nosotros le hemos dado, ¿no? Si ha ganado con otro, bueno, bien. Si no, pues ahí pendiente o yo. Buena tarde, ¿qué estás haciendo?
6: No puedo escribir, por eso mando audio.
0: Listo, vamos a ver. Entonces, porfas, trata de escribirme o pide la ayudita a alguien para poderte registrar. Bueno, bebé, moche. Buenas tardes, ¿qué estás haciendo, bebé? Yo escuchando Olímpica Estéreo. Vamos arriba, pues. Eso, ¿con quién? Ellos son del Cauca para el mundo. ¿Qué estás haciendo, bebé?
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vino mayor me va a extrañar. ¿Qué estás haciendo, ve? ¿Le metemos aquí de salsita o qué? Ya lo dijo. Hoy cuarto de millón en instantes por Olímpica Estéreo 234. Yo escucho Olímpica porque me pone todo bien bueno. Todo empezó.

0: porque me pone de todo y bien bueno. Qué palarefa. Avanzamos en la tarde. Buena tarde. Yo escuchando Olímpica porque me pone de todo y bien bueno. Un abrazo por aquí para Hernán, para Claudia, para Morocho. Aquí para Mauro, que dice escuchando Olímpica. Diana García también por acá reportando sintonía. Andrés Moreno, un abrazo para Trina, para Claudia, para Jordan. ¿Qué más por aquí? Kerman por acá, un abrazo. Por aquí Elianita, escuchando Olímpica porque me pone todo bien bueno. Javier Giraldo Saavedra. A las 2:39, ¿quién más por aquí? Buena tarde, ¿qué estás haciendo, babe? Hola, por aquí, buenita.
1: Sí. Olímpica, acuérdense que hoy el día está de eclipse lunar.
0: Hoy hay eclipse, sí, el bebé tiene razón.
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0: Les comparto información, pues, del eclipse que va a haber hoy. Eso es así. Bueno, pues, cuidado. Hoy hay eclipse lunar parcial, 27-28 de agosto. Para Colombia, a las 8:23 de la noche, arranca ahí pues el inicio penumbral. A las 8:23, a las 9:33, inicio parcial. A las 11:12 de la noche, ahí va a estar, pues, si se puede ver, rojita. Como rojita sale ahí. Y a las 12:50 de vino, pues se acaba el fin parcial. Entonces toda la potencia va a estar como entre 11 de la noche y 12:50, 1 de la mañana. Bonito, ¿no? Que pueden trasnochar. Por acá, ¿quién anda? Buena tarde, yo escuchando Olímpica, que me pone todo bien. Bueno, te envío el quiz de la tarde, hágale que está fácil hoy. Pobre besito. Quiz de la tarde con Olímpica, Cero Cali 104.5. Buena tarde, yo escuchando Olímpica porque me pone todo bien. Bueno, ¿qué más por aquí? A ver, ¿qué dice por acá? Sandra Montes, un abrazo por aquí. Eso. ¿Cuál es tu querido que quiere hablar? 2:41, háblame pues. Andreita por acá, buena tarde, yo escucho Olímpica. La palabra culebra ahí lo voy registrando, ¿listo? Nicolás, por acá, ¿quién anda? Buena tarde. Para Jessy. Buena tarde, por aquí está Cardetti, un abrazo, guerrero de Dios.
2: Hi, DJ.
0: Por aquí, ¿quién anda? Escuchando Olímpica, feliz tarde. Por acá dice, yo escucho Olímpica, que me pone todo bien bueno. Buena tarde, buena tarde, buena tarde. ¿Qué estás haciendo, ve? Yo escuchando Olímpica, porque me pone todo bien bueno. Aquí vamos a ver qué ha pasado. Esto está como... A ver, veo por acá, ¿quién anda? No, muy duro. A ver, Auxilio, 2:42. Mucha gente escribiendo ahí, mira, ve. Aquí vamos a ver quién anda por aquí. Un abrazo para Rome, para Jonathan, Sandrita por acá dice, escuchando Olímpica. Andrés, Jorge Eliezer. Por acá a ver qué dice. Buena tarde.
3: No, pero tengo un disco que dice, por acá, que dice, si a tiembla, tiembla, de Juni Pacheco.
0: Ah, bueno.
3: Y Héctor Casanova, de Conte Rodríguez. Si a tierra tiembla, para retarte con ese disco. Listo, pues.
0: Como para estar muy acorde a la situación, ¿no? Oye, yo escucho Olímpica por acá. ¿Quién anda? 2:42, avanza la tarde. Por aquí Edwin Andrés, Lorena. ¿Quién está por acá? ¡Oh! Buena tarde, buena tarde, buena tarde. Andreita Pardo, un abrazo. Yo escuchando Olímpica, que me pone todo bien. Bueno, suéltelo, maestro. Está haciendo B.
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pasado. Yo escuchando el Indica porque me pone todo bien. Bueno, feliz tarde. Me acompañas ahora Juan de Calderón en la tardecita de este jueves. De subir el ánimo. Arriba. Cale, arriba. Aquí estamos. Esta compañía espectacular, Olímpica Estel. Ahí en tu radiecito, un abrazo, Dios te bendiga. En el carro, en la moto, en la bicicleta, en la motoneta. O sea, que ande usted hasta ahora, acompáñese a Olímpica Estéreo, ¿le parece?

0: estamos? ¿Qué ha pasado? Escuchando Olímpico, un abrazo por acá para Armando. Un abrazo para el viejo Armando. Que dice reportando sintonía hasta ahora. Buena tarde, yo escuchando Olímpica. Douglas Carrillo, a ver, un abrazo por acá. Dice, hola, yo escucho Olímpica. Te acompaño, Rigoberto, Vivi, Marta. Un abrazo para todos los que van dejando su mensajito en el WhatsApp de Olímpica Estéreo. Buena tarde.
1: Me empieza a cerrar con un Clio modelo 2005. Si puedes venir a hacerle pues, un barrido a ese carrito. A ver si lo compro, a ver pues, si sale un negocio. ¿Cuándo puedes?
0: ¿Qué día apoyo yo? ¿Aquí quién anda? Buenas.
2: Yo escucho Olímpica porque me pone de todo. Para que me haga el favorcito y me ponga una cancioncita. Señora, amando y amando.
0: Amando y amándonos. Amándonos sin darnos cuenta. Buen tema, Palo es tu tema. ¿Quién está por aquí? Hola, yo escuchando Olímpica para Lucy Calero. ¿Qué dices por acá escuchando Olímpica? El viejo Martín también reportando sintonía. Olga Mesa, un abrazo, mi viejo. Richita por aquí. Dianita Marulando, un abrazo. Escuchando Olímpica a través del Instagram también. Arroba DJ Juanda Calderón. Por ahí está Geraldine, Katherine, Hernán Ramírez. Por aquí, no, pues por el reto por aquí por el Instagram es difícil. Llámelo ahí, nota de voz al WhatsApp. 327-87-1045. Como siempre, rompiendo. Gracias, viejo Juancho. Un abrazo. Por aquí está Rosy Quintero también reportando a través de IG de Instagram. Jimena Tobar. Buena tarde. ¿Qué estás haciendo? Ve por acá más mensajitos. En la tarde de este jueves, Arbol Olímpica este. Cuarto de millón que vamos a entregar en un ratito. ¿Listo? Que lo registre ahí con la palabra culebra, mezclé culebra. Y aquí te registramos para este cuarto de millón para... Vamos ayudando ahí entre todos, ¿no? Buenas tardes, Patricia. Keila por acá, ¿qué dice? A ver, buena mañana, buena tarde, buenas noches. Hola.
3: Yo escucho Olímpica porque me pone de todo para felicitar a mi sobrina Natalia, que está cumpliendo años hoy, 27 de agosto del 2026.
0: Natalia.

0: cuánto queremos.
1: Aunque sea un pedacito, pero queremos bater.
0: Felicitaciones, un abrazo ahí para los cumpleañeros de hoy, 27 de agosto. Con Olímpica Estéreo, 104.5, buenas. ¿Quién más por aquí? Dejando su mensaje, yo escuchando Olímpica, con María. Dice por acá, a ver, buenas, ¿qué están haciendo hoy?
2: Háblamelo, Juanda. Aquí sí, escuchando sí. Olímpica, papi. Y aquí es de Centroamérica, en Costa Rica. Papi, colocate un hito de Rafi Levy, pues, y la selecta ahí. Algo bien suave.
0: ¿Suavecito? Dale, papi. Ya mismo. Por aquí dice Paola Ospina, Armando. Por aquí también Ana Patricia Mosquera. ¿Quién está por aquí? Edison, el viejo Martín, por acá. ¿Qué dice el viejo?
3: Yo, Wanda, buenas tardes. Yo estoy dando Olímpica porque me pone de todo. Y bueno, Wanda, un consejito. ¿Apago el aire o sigo con él? Papi, no, está el papi. Clima chévere. Ya se puso la tarde chévere. Dame un consejito ahí, Wanda. ¿Qué hago?
0: Téngalo prendido para que tanquee más. Está muy picado, loco, con su aire. Loco, ¿qué pasa? Calor que está haciendo, no tira, papi, como quiera, está fresqueando la tarde, baje los virus y quiere un ratico, que el aire acondicionado le hace daño, es malo para los pulmones. No, pues cambia de clima cada rato, y si me entiende, le puede dar gripita y se me enferma el bebé de la casa, el bebé saurio. ¿Quién está por aquí? Buena tarde, hola.
4: Hablámelo, Wanda. Escuchando Olímpica porque me pone todo. Bueno.
0: Epa.
4: Unos saluditos ahí de cumpleaños para mi vecina que tiene un chonchón.
0: ¡Eh, señor, por favor, qué pasa, hola! Es que hay unas vecinas que mejor dicho broca celebrarle todos los días, ¿no? Yo he escuchado Olímpica, aquí qué más, 321. Ruby.
5: Hoy se nos perdió el amor del gran combo.
0: Se nos perdió el amor, tenemos que buscarlo. A ver, ¿qué más por aquí, Juanda? Darío Paste Calar, la calor, como dice. Yo he escuchado Olímpica, Dianita por acá, Oscar Mesa, Mari.
6: Yo escuchando Olímpica porque me pone todo bien bueno. Para ver si estoy registrada en la culebra. Marisa Caicedo Cruz de Juanchito. Un beso y un abrazo.
0: Ahí te estoy registrando, bueno.

0: Escuchas Olímpica 104.5, Dulce Pecado Mama. ¿Qué estás haciendo, ve?
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0: 8:43, está oscurita la tarde. Está buena, no está chévere, pero es que un poquito, porque es que te cuento que está haciendo mucho calor. Relájese, respire. ¿Cómo estás? ¿Dónde estás? 3:20, 7:87, 10:45. Me animo a entregar el cuarto de millón y después de las 5, ¿cómo se llama ese muchacho? Giovanotti. Giovanotti, Jeff Montes, Alejandro Madrid. Acompañarles en la tarde del Pico y Placa Olímpica. Por ahora te saludo por aquí. Mucho gusto, Juanda Calderón. ¿Qué has hecho, wey? ¿Cómo va todo? ¿Bien o no? Eso, bien, bien. La buena, la buena. ¿Qué estás haciendo hoy por acá, hola?
1: Juanda. Juanda. Juanda. Dile, pues.
0: ¿Y ese qué dice?
1: Wanda, Wanda. Vamos con un reto de merengue, Wanda. Un reto de merengue de los 80. De Mariluna. Una noche me dejaste.
0: Que se tira raro, ¿no? Una noche me dejaste. Déjame decir Mariluna. Mariluna. No, más escuchemos al bebé mejor, pero más rápido.
1: Wanda. Wanda. Y le puedes.
0: Un poquito más rápido.
1: Un
0: abrazo para el bebé. Aló.
2: Buenas tardes, yo aquí desde Medicolor escuchando Olímpica, que me pone de todo y bien bonito.
0: Es un abrazo, cuídate mucho allá. Por aquí, un abrazo, escuchando Olímpica, que me pone todo bien. Bueno, Norberto, un saludo por aquí, Luz Elena González. Por aquí, ¿quién anda? Trinidad. ¿Cómo le va, señora Trinidad?
3: Hola, Juanda, buenas tardes. Mami. Yo escucho Olímpica porque me pone todo bien. Bueno.
0: ¿Qué has hecho? Por allá te cantó el gallo.
4: ¿Cómo?
0: Tan rico estaré si traía una finquita, ¿cierto? Sabrosito, viendo, escuchar los gallos cantar.
5: Cuanta, muy buenas tardes. Yo escuchando Olímpica, soy de las calles de Cali, de acá del barrio rural. Y acá, cuanta. Los retos con una noche más de Gunda Mercé.
0: Bueno, a ver. ¿Qué dice acá? Una noche más, Segunda Merced. Es que esto es un merengue. Es un merengue bien catiro, ¿no? Y se suelta. Dice así, a ver, ya iba la primera opción.

0: Entonces ahí está, se llama
1: Una Noche Más.
0: La segunda opción para este reto olímpica. Ah, sí, Atrato River. El Chocó, Man the World, For the World. Se llama Amor Tormento.

0: Vocal Jorge Leo. Ese bozarrón. Ahí está la segunda opción, Amor Tormentoso. Canciones, se me dice cuál de las dos, ya mismo en el 320-787-1045. Jorge Leo y Atrato River. Cuento que tengo la enciclopedia de la salsa aquí conmigo hoy, ¿eh? Giovanotti. Listo, 347. Aló.
1: Juanda, buenas tardes, Juanda. Yo escuchando Olímpica porque me pone todo bien bueno.
0: ¿Qué más ve?
1: Amor Tormentoso, Amor eso, Tormentoso.
0: Gracias, 1-0 arriba, Amor Tormentoso, aló.
2: Juan Carlos, una noche más, güey.
0: Juanda. A ver quién está por aquí.
3: Buenas tardes, yo escuchando Olímpica, mi voto es por una noche más.
0: Una noche más, 2-1, gracias, mi querida señora. Buena, doña Blanca.
4: Juanda, buenas tardes. Yo escuchando Olímpica porque me pone estoy bien, bueno, muy por Amor Tormentoso.
0: 2-2, gracias por empatarlo, mamá. ¿Qué estás haciendo hoy por acá? Hola.
5: Yo escucho Olímpica porque me pone estoy bien bueno. Risa Miranda. Una noche más.
0: Ya, no me dejando cosquillas, señora. 3-2 arriba, Gunda Mercedes. Hola.
6: Yo escucho Olímpica porque me pone todo y bien bueno. Y aquí el restaurante Paulina, Amor Tormentoso.
0: 3-3, señoras y señores. Esto está interesante. Andrea, buenas.
7: Hola, mi Juanda, buenas tardes. Yo escuchando Olímpica porque me pone todo y bien bueno. Juanda, una noche más.
0: Lo que tú pidas, my lady. 4-3, ahí va entonces la votación. Arriba. Cuéntame.
8: Wanda, una noche más.
0: ¿Y dónde está el Yo Escucho Olímpica? Si no ganan es porque no quieren, ¿sí? 4-3, hola.
9: Wanda, buenas tardes, Yo Escucho Olímpica porque me pone todo bien bueno. Vámonos con una noche más.
0: Señoras y señores, una noche más. Gunda Merced, suéltelo mi papá. ¿Qué dice así por Olímpica? Estéreo. Me gusta, de la mía, ¿eh? Haciendo ver.
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9: 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Arriba el gran

0: través de Olímpica Cero, que yo escucho Olímpica porque me pone todo bien. Bueno, ¿cómo vamos? Feliz tarde, feliz y bendecido jueves 27 de agosto a las 4:12. ¿Qué estás haciendo, B? Ok, vamos. Buenas tardes por aquí, saluditos, sigo recibiendo tu mensajito, y sigo recibiendo el reporte de sintonía, todo lo que hay de información también a través de Olímpica Cero, te lo contamos en esa tardecita que hay para contarles. A través de nuestro WhatsApp Olímpica, ya por ahí anunció el señor Iván Cepeda que va a donar su prima de 18 millones damnificados por el terremoto, lo dijo pues, hoy 27 de agosto. Para apoyar a las personas damnificadas por el terremoto del pasado 10 de agosto en Chocó. 18 paquetes que va a donar de su prima, el señor Iván Cepeda. Ex candidato presidencial y ahora senador de la República.
1: Porque yo quiero darles plata a todos.
0: ¿Qué? ¿Cómo le doy a Ivancho?
1: Me voy a quedar sin la plata. Es para la gente del Chocó.
0: Ah, ya. ¿Qué le pago yo?
1: Estamos firmes por el Chocó.
0: ¿Cómo? ¿Cómo dijo? Un abrazo. 4:13, aquí las tengo. Las canciones que a usted le gustan. ¿Qué has hecho, wey? Buenas tardes, por aquí, hola.
2: Wanda, buenas tardes. Yo escuchando Olímpica porque me pone todo y bien bueno. Aquí lo pasando en sintonía, Wilson, aquí hablando en Muelle, Martínez Palmira, Barrio Luribe. Escuchando el mejor DJ de Olímpica Estéreo.
0: DJ Wanda Calderón. ¿Qué más ve? ¿Qué más por aquí a través del WhatsApp? A través del Instagram. Dianita Hidalgo, el bizcocho de Olímpica. Así es que es. Tarde, un abracito por ahí a través de arroba DJ Juanda Calderón. Buenas tardes. En Olímpica Cali tenemos mucho contenido para ustedes en nuestras diferentes redes sociales, Facebook, Instagram, TikTok. Olímpica Cali, ahí estamos activos. Puede ir a ver el milagro de Big John ahí en nuestro Instagram. Ahí está lo que ha pasado con nuestro compañerito Big John, alias Morraja. Activo en la casa, está esperando a ella. Ha sido todo el trámite para su trasplante de riñón. Gracias a Dios, hay donante. El viejo está ahí ya haciendo el respectivo papeleo. Abrazo mi pana Big John. El domingo estuve por ahí dándole vueltica a mi muchacho. Ahí va. Poco a poco vamos a hacer y vamos a tener este milagro. ¿Quiere ver el video? Váyase para el Instagram o para el Facebook. Ahí está fijado en Instagram. De primerito está. Y sale. Sale ahí. Mi querido Big John, ese galán de telenovela está ahí.
3: Oigan a este.
0: Así que es un papucho.
3: Oigan a este.
0: A mentir, un abrazo a paparita que está ahí escuchando. Sí, mantiene pegadito y mantiene pegado de esta frecuencia 104.5. Mi amigo Big John, John Frazy Fuentes, alias Morraja. Ahí está el viejo. Un abrazo, parcero. Buenas tardes, ¿qué estás haciendo? Ve por acá. Yo escucho Olímpica. ¿Quién por acá? Héctor Fabio, el viejo Huetio. Reportando como siempre, sintonía, Zoraita. Zoraita.
4: Hola, buenas tardes. Yo escucho Olímpica Estéreo porque me pone lo mejor y bien bueno. Habla Luis Campiño, fiel oyente, jugador. Para reportar sintonías desde Palmira, mi hermano. Por aquí ya va bajando la temperatura.
0: Sí, ya ha sonado, ¿cierto? Por aquí quieran. Hola, Mónica. Por aquí manda fotitos, sintonizada con toda la familia. Oiga, qué relajo está ahí. Esta foto que me mandaron aquí. Esta foto que mandaron aquí, les puedo decir esto tranquilamente.
5: Solo quiero ser uno de ellos. Quiero sentarme con ellos, beber algo, sí, y hablar de cualquier cosa.
0: Sí.
5: Me gustaría que me dieran tabaco, una copa de vino, o que tan solo me preguntaran cómo estás. Yo les respondería y conversaría.
0: Ay, sí, en la salita todos sentados, ahí chateando todas con su teléfono. Relajadita, un abrazo para todo el convete. Ahí para Mónica Lizeth Pérez. Qué relajo hasta ahora. 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
1: Y estamos, no paramos, damas y caballeros, ladies and gentlemen. La tardecita. Buenas tardes, ya me va a entregar el cuarto de millón, ¿eh? Cuarto de millón que se va instantes con la palabra culebra, culebra, culebra, culebra, culebra, culebra, culebra, culebra, culebra, culebra. Una culebra, usted verá qué hace con ese cuarto de millón. El te vi llega a mi mano. Me acordé del Junior anoche. Ve. ¿Qué más, ve? ¿Qué ha pasado? ¿Dónde estás? 320-787-1045, hello.
2: Ay, yo escucho Olímpica, la que me pone de todo y bien bueno. Hola, mi Juana, mi amor, ¿cómo estás?
1: Bien, ¿no?
2: Ah, me alegra mucho, papi, vea. Hago una pausa para saludar a la gente de la Unidad de Gestión de Riesgo,
1: sí.
2: La gente de la Secretaría de Movilidad, desde el área de Prevención y Educación Vial, y la gente de Intecol, que está pegadita, uh-huh, pues, ayudando a todos los damnificados aquí en Cali. Qué bonito trabajo, es igual que el de ustedes. Eso, sigan pegaditos a Olímpica, la mejor, porque me pone de todo y bien bueno.
1: Gracias, doña Gertrude. Cuídense mucho. Hola, buena tarde, ¿qué estás haciendo hoy por acá? Un abrazo por aquí para Fabián, que dice escuchando Olímpica. La palabra culebra ahí ya les voy registrando, ¿de acuerdo? Culebra, culebra, culebra, aló.
3: 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Olímpica es oro, donde me pone de todo. Buenas tardes.
1: Hola.
3: Un saludo muy especial para todos ustedes. Muchas gracias por mi respuesta. Muchísimas gracias. Olímpica, pero será que me pone de todo.
1: ¿Qué es lo que oye por allá? ¿Qué está haciendo? Buenas. Aquí Eliseo, por acá un abrazo, Eliseo Suárez. Yo escucho Olímpica de Cogar. Por aquí vea Karen Cárdenas. Un abrazo, Karencita, por aquí escuchando Olímpica, que me pone todo bien. Bueno, ya vengo a entregar el cuarto de millón, ¿le parece? Después de este temón que hice así por Olímpica Estéreo. La Suprema Corte. Me lastima. Me lastima, 4:42, yo escucho Olímpica porque me pone todo bien. Bueno, buena tarde, ¿qué estás haciendo, B?
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0: y señores, a las 4:46.
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0: Las 4:48, damas y caballeros, ladies and gentlemen. Palabra culebra, nuestro WhatsApp política se puede llevar ese cuarto de millón para hoy. Y ahí a poco nos vamos ayudando. Ese momento difícil, pero aquí estamos. Para darte esa alegría que necesita tu alma y tu espíritu. Obvio, Bobby. Ganador, rápidamente, tíralo ahí, maestro, que dice así por Olímpica Cero. Se llama de ese cuarto de millón. Hay una chica, mira. Alejandra Soto Duque.
1: Ganaste un cuarto de millón.
0: Felicitaciones, Alejita, mamá, Dios te bendiga. Se lleva ese cuarto de millón, cédula 11441, sí, 082 y el 323-605-50. Felicitaciones, Alejandra. ¿Qué fue así? Cuarto de millón, me dice aquí culebra, necesito pagar mi tendomecánica. Listo, mamá. Tendomecánica, ahí está. Aquí me marca todo. 4:49, yo escucho Olímpica. Me pone todo bien bueno. Entonces, ¿esa para cerrar o qué? Hágale. Tardecita ganadora de hoy. Jueves 27 de agosto con Olímpica Cero Cali 104.5. ¿Qué estás haciendo, ve, en la tarde de este jueves?
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0: 5 de la tarde, 14 minutos. Estamos en pleno Piqui Placa. Hoy es jueves particulares. Hoy es jueves, ¿cierto? Sí. Jueves para particulares hoy. 5 y 6 hasta las 7 de la noche. 5 y 6.
1: Vení.
0: 5 y 6. Solo para particulares. 5 y 6 hasta las 7 de la noche. 5 y 6 solo para Santiago de Cali. 5 y 6 solo para particulares. 5 y 6 solo para Santiago de Cali. 5 y 6 hasta las 7 de la noche. Es el Pico Placa el día de hoy. ¡Hola, Madricito!
2: Giovanotti, muy, pero muy buenas tardes, Giovanotti. ¡Qué alegría! ¡Qué bendición!
0: ¿Vos de qué academia saliste? ¿Por qué hablas así?
2: ¡Qué tranquilidad! ¡Qué amor! Qué respeto se siente el poder compartir cabina contigo, el poder estar ante uno de los más grandes locutores de Cali. ¿Qué digo de Cali? De Colombia. ¿Qué digo de Colombia? Del mundo. ¿Y qué digo del mundo? De la galaxia entera. Giovanotti, gracias, gracias y gracias nuevamente por permitirme compartir cabina contigo.
0: ¿Qué más, Madricito? ¿Cómo va?
2: Bien, papi, gracias.
0: ¿Ya está bien sentadito ya?
2: Sí, ya me senté bien.
0: Ah, ya.
2: Se sigue formando de trancón bello ahí en la autopista por la cámara, lo que yo le había dicho, ¿no?
0: Ah, bueno.
2: Pero no hay necesidad de que cargues eso, papi.
0: No, solamente estaba aquí alistándole aquí al lado.
2: ¡Hombre, Giovanotti!
0: ¡No! Por favor, no. ¿Trancón dónde, papi? ¿Trancón dónde?
2: Ahí, en sentido norte-sur, aquí la fotomulta, aquí en la autopista. Aquí por...
0: La 44. Por el Rancho Bonás.
2: Sí. ¡Ay, el mismo, papi, trancón, qué sí. belleza de trancón!
0: Oiga, cuando uno viene de la autopista suroriental y llega a la 70... Uno coge el puente hacia la izquierda, ¿no?
2: Uh-huh.
0: Para que caiga toda la gente, llegue y tales ahí. Cuando uno baja el puente para coger toda la carrera 70, han puesto unos tachecitos, porque también ese era un trancón ahí horrible y peligroso. La gente bajaba el puente y quería voltear a la derecha de una, y eso era un trancón, papi. Los que venían por debajo del puente, los que iban por encima, pusieron tache más adelante, papi, el trancón se acabó.
2: Hay que hacerlo así.
0: A veces toca la brava para que entiendan.
2: Es lo que yo le digo, así lo van a tener que hacer ahí en la autopista, porque de resto yo no le veo otra solución, papi.
0: Yo le pido un favor.
2: Qué triste eso.
0: Y lo digo de manera personal, no sé si de pronto Madrid se une. Muchachos, por favor, no se pasen los semáforos en rojo, muchachos. Eso da tan mal aspecto a la ciudad. No, es que estoy diáfano y que... Papi, pues salga temprano y 10 minutos antes, 15, pero por favor, los semáforos peatonales son los que más hay que respetar y la gente no lo respeta. No, es que aquí no pasa nada. Papi, si está allí, espere el momento del semáforo en rojo. Semáforos peatonales cercanos. Aquí en el Batallón Pichincha, saliendo antes de la 81. Papi, uno para... Y el de atrás llega a pitarle a uno. Entonces yo le hago, es que está en rojo. Pásate eso. No, ¿por qué?
2: ¿Y vos se lo pasás?
0: Jamás en la vida. Semáforo, papi.
2: Porque si hay alguien que respeta las reglas de tránsito en esta ciudad, ese Jonathan.
0: Papi, yo trato de hacer lo mejor para evitar accidentes, tanto para otras personas como para mí.
2: Me acordé de algo porque
0: ¿De qué?
2: se hizo viral un video en las redes sociales.
0: ¿De qué? ¿De mí?
2: Va un señor en un carro.
0: Sí.
2: Y un momento a otro lo alcanza un policía, pero un policía de México.
0: Uh-huh.
2: Y le dice, ¿qué te pasa? ¿Qué te pasa? Y entonces le dice, ¿qué? ¿Qué te pasa? ¿Por qué te pasas el semáforo en verde? ¿Qué te pasa? ¿Qué? Y el señor queda mirando, ¿qué? Sí, ¿qué te pasa? ¿Estás bruto o qué? ¿Por qué te pasas el semáforo en verde? ¿No ves que estaba en verde? Y alegándole porque... Pues, y se va y el man del carro queda como que...
0: Muy tostado.
2: Como así, o sea... Y
0: policía, pero policía yo creo que estaba...
2: Yo creo que andaba en las nubes.
0: Estaba surungueado.
2: ¿Por qué pasa el semáforo en verde?
0: Oiga, pero papi, algo tan sencillo. Y por favor, vea. Voy a hacer el experimento, sino que si lo hago... tengo que bloquear que todas las placas que aparezcan ahí, tengo que borrarla porque no boletea mucho. Papi, pero fácilmente, semáforo en rojo en Cali que no tenga fotomulta, la gente se lo pasa, pero no puede ser. O sea, es tan difícil entender eso. Y lo peor es que usted se lo pasa hace trancón, genera accidentes. Recuerden que en su casa lo espera su mamá, en la casa lo espera su familia, su esposa, sus hijos. Por favor, no arriesguen la vida, muchachos. Empecemos eso hoy. No se pare, semáforo rojo, es sencillo, es lo más fácil de la vida. Rojo, pare.
2: Ya, una cosita sencilla, cortica sencilla. Ya para seguir con... Y ya sencillo, venimos con los oyentes.
0: Sencillo.
2: Un llamado de atención también a los que manejan camiones grandes, uh-huh, que manejan de pronto volquetas, que manejan esos furgones grandísimos que tienen un pito que despiertan a medio barrio. Si usted va por la carretera, papi, y si usted no tiene, no pite. Uh-huh. Papi, la otra vez venía yo por ahí, por el puente de los mil días, creo, y el man, o sea, apenas el semáforo había cambiado, y el man pegó un pito, papi, caí, salgo corriendo y dijo la moto ahí.
0: Esos que
2: papi
0: pitan tanto son los que cuando les toca de primero...
2: Son los que más
0: se lo vuelan. Se lo vuelan.
2: Papi, y es un llamado de atención porque si ellos pitan. Ve, hoy iba yo con Ñañe aquí para allá en la moto.
0: ¿Con quién?
2: Con Ñañe. Con
0: ¿quién ella?
2: Ah, mi prometida, papi.
0: Daniela, tu prometida.
2: Ve, íbamos en la moto, papi, y pitó.
0: Sí.
2: Y de una. O sea, yo de una brinqué, papi. Claro, porque es que vos vas en tu moto.
0: Se te salió tu 5% femenino que tenés.
2: Y, ¡ay! Pero si digamos va una persona que yo.
0: ¿Y Ñañe? ¿Qué pasó?
2: A ver, sigamos, va una persona que es muy nerviosa en una moto, papi, le puede provocar un accidente.
0: Claro.
2: Del susto puede tirarse a un lado, qué sé yo.
0: Esos que pitan en amarillo ya para verde.
2: Uy, esos son los
0: que cuando están de primero en el semáforo, no lo respetan y se lo vuelan, téngalo por seguro.
2: Bueno, 5 de la tarde, 22 minutos, ya nos desahogamos, ya dejamos todo. Ahora sí, ya venimos con oyentes a través del WhatsApp Olímpica 327-87-1045.
0: No, que me estresa.
2: Porque te vamos a estar acompañando en el pico y placa de Olímpica. Está.

0: habilitamos el WhatsApp. 320-787-1045. 320-787-1045. ¿Dónde están los Olympic reporteros? Que lo digan de una vez. ¿Cómo está la movilidad? La movilidad. Hay trancones. Semáforos en mal estado. De pronto hay un hueco. De pronto hay un choque. Háganoslo saber. Una piñata por ahí para alguien. Esa información queremos saberla. O por el contrario, no, mira, ve. Por donde estoy andando por aquí se puede andar sabroso.
1: Está suave.
0: No hay trancones. Ricky, tiki. Háganoslo saber al WhatsApp o 320-787-1045.
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1: Buenas.
3: What's up, Gio?
0: What's up, man?
3: What's up, Madricito?
1: Hello, bro.
3: What am I doing? I'm listening to Olympica because they play me everything. And
1: yeah,
3: very
1: yeah.
0: Fuck you, man.
3: Y así no. Check-in. Hace rato que los escucho, muchachos. Aquí desde los Houston, Texas.
0: Opa.
3: Buena tarde. Bendecido para bendecir.
1: Hello, bro.
0: What's up, man?
1: Hello, bro. My name is Alejandro Madrid.
0: No, Pokémon, man.
1: No, ¿ah?
0: Gracias, amigo. Un abrazo para vos. Cuídate mucho. Hola, ¿qué estás haciendo hoy?
4: Venga, buena, buena, explicando.
1: Buena.
4: Bueno, oiga, Giovanotti, saludándolo, papi.
0: ¿Dónde andás?
4: Oiga, este Alejo Madrid sí es un fariseo. Eso sí, uy, es maestro, hermano.
0: Escriba.
4: Semejante cepillada y lambadera que te dio ahorita, ¿no? ¡Wow! Pero cuando vos no estás...
1: ¡Calle! Chismosito y no.
4: Jeffrey Monty y todo eso. Son unos fariseos.
1: Uy. Uy, qué goros.
4: Qué
1: grosero.
0: De pronto algún favor va a pedir ahorita.
1: Uy, quien lo escuche dirá que es verdad.
0: Hola, buenas tardes, hola.
5: Yo escucho Olímpica porque me pone de todo. Y bien, bueno, buenas tardes.
0: Buenas tardes.
5: Giovanotti.
0: Señor.
5: Ve, yo pensé que era Rodolfo Lara, el de José Celestino Muti, de Venas y Vasitos. Saludos.
1: ¿Cómo así?
0: Yo no sé. Buenas tardes, ¿qué estás haciendo, güey?
6: Buenas tardes, Giovanotti.
0: Buenas tardes.
6: Yo escucho Olímpica porque me pone bien, bueno.
0: ¿Cómo vas?
6: Los semáforos, la mayoría de los semáforos están malos.
0: ¿Dónde?
6: El 60% de los semáforos están malos.
0: Ok.
6: Y los semáforos buenos... Usted sabe que uno lo respeta, ¿sí me entiendes?
0: Sí.
6: Pero, Dios quiera que arreglen los semáforos malos.
0: Ok.
6: Por favor.
0: Por lo menos los que están buenos, respetalos.
1: Por lo menos.
0: Y listo, ya. Con eso hacemos bien. Evitamos accidentes. Y también vos te cuidas, obviamente. Hay que cuidar, manejar uno bien. Hay que estar pilas con los otros que manejan, a veces alguno maneja feo.
1: Bueno.
7: No, yo no soy padrino. Yo por lo menos yo estoy de cuarto quinto y yo pito suave. O sea, no me pego del pito, pero sí pito. Porque es que el que está en el semáforo está pegado al celular.
1: También tiene toda la razón.
7: Semáforo y sigue pegado al celular.
0: Ok.
1: Tienes toda la razón. Sí, muchas veces válido, ha pasado válido. Que uno va ahí, papi, y el semáforo ya cambió. Ya puede seguir y el man pegado ahí.
0: Pero es que a veces ni siquiera ha cambiado, falta, está como en el penúltimo segundo de rojo y ya están pitando. Tampoco exageremos, esperemos. ¿Sí o no?
1: Sí, tiene
0: que estar. Está 3, 2, pepe, pepe. Ni siquiera ha cambiado.
8: No, voy por todo el carrete mío. Sameco.
0: Vamos a.
8: Voy por todo el carrete mío.
1: No.
0: Vas a fiarnos para allá.
8: Como un tubo.
0: No, el número de celular, atención, tránsito.
1: No.
0: 317.
1: No, Jova, no.
0: 144.
1: Jova, no. Gente,
0: para que salga el carril mío. Es que ahí no puede andar, papi. Hay que, por favor. ¿Qué hizo por acá? Dice, trancona esta hora. Aquí mandó el pantallazo del ¿eso qué? ¿Waze? Jamundí, en la recta Cali Jamundí, ¿cierto?
1: Sí.
0: ¿Cierto que sí?
1: Sí.
0: Eso, papi, muchas gracias. Gracias por el reporte esta hora.
9: Buenas tardes, Giovanotti.
0: Hola, papito.
9: Yo estoy escuchando Olímpica porque me pone esto bien bueno.
0: ¿Cómo vas?
9: Qué pago con el bullying que le están haciendo allá a la América, pues, hombre. Sé que no sigan con esa recochita.
0: La Mechita ganó, ¿no?
1: Pero ¡vamos, América! ¡Vamos, América! ¡Vamos, América! ¡Vamos, por esos colores!
10: ¡América! ¡Vamos, rojo! ¡La mecha!
0: Ya le metió un baile la mecha al Junior. Uy, papi. Hizo sancocho de tiburón ayer.
1: Baile el que le metió el Nacional al Cali ayer.
0: Mira que sí, pero el marcador no fue tan abultado, pensé yo. Quedó uno. Yo dije, no. Yo empecé a ver los penales de River Santa Fe. Cuando miréis, quedó uno.
1: Ese Borré, yo sé que Borré es de la cantera del Cali, pero uy, no, Borré, y no pasa nada, ¿no?
10: Uy, eso es así.
1: Y qué pecado, pero
10: vamos,
1: tenía...
10: Bicho. ¡Vamos, bicho! ¡Vamos, la banda!
0: Hola, buena, ¿qué estás haciendo?
11: Buenas,
0: buenas
11: tardes, yo papi. Olímpica, porque pues estoy bien bueno, ¿eh?
0: Señor.
11: Lecherita.
1: Señores.
11: ¿Usted quiere copiarle todo lo que hace Giovanotti, no?
0: ¿Por qué?
11: Giovanotti cuando pregona así en el centro de los almuerzos, ¿qué habla también? Hermano, almuerzos a 10.000, a 10.000.
1: Yo ahorita estaba en vacaciones por allá, ¿no? Por ahí me dijeron que yo ahorita era...
0: En el centro.
1: Almuerzos, almuerzos, almuerzos. Pasé ricos y deliciosos almuerzos aquí a 5 lucas, 5 lucas, 5 lucas, 5 lucas.
0: Yo me conseguí una cornetica y un triciclo que tenía en la casa y empezaba... ¡Vecino! ¡Llegó la mazamorra caliente, vecino!
1: ¿Cómo? Yo me acuerdo que una vez, muchas veces que... ¡Caliente las empanadas! ¡Caliente las empanadas! Y así pasaba por todos los barrios, papi. ¡Caliente las empanadas! Y pum, lo paré un señor. ¡Ay, buena! ¿Cómo las empanadas? A 500, regáleme una. Y pum, se la mordió y... Uy, pero venga, esas empanadas están frías, pero él está diciendo caliente las empanadas. Ay, no, me tocó sacar el chiste por allá.
0: Allí está la voz y el estilo de calibre 50 y esto es Mi Problema para toda la gente en Estados Unidos, My Trouble. Aquí está, el Olympic Stereo.

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1: ¿Qué pasó? Yo no he dicho nada.
2: Ve, antes de irnos con Olimpi Reportero, según Movilidad, una retroexcavadora ocasionó la caída de algunos postes.
1: Ay, ay, ay.
2: No, pero es que tras de que no están sirviendo y los tumban. Y semáforos en la calle Quinta con carrera 50, generando afectación en la movilidad del sector. Una persona resultó lesionada y fue trasladada a un centro asistencial.
1: ¿Eso es LMO?
2: Sí, señor. Unidades de emergencia, agentes de tránsito atendieron la situación y adelantaron labores de regulación mientras se realizaban los trabajos para despejar la vía. Posteriormente ya la vía fue despejada y se restableció la circulación en el sector penal.
1: Recuerde que estamos en pleno pico y placa y hay una restricción, ¿no? Hoy sí. Pico y placa, ya quedan que hora y pedacito. Por ejemplo, mañana... El pico y placa es 7 y 8, ¿cierto?
2: Mañana, sí, señor.
1: 7 y 8. Pero, recuerde que en la zona de emergencia también hay un... Se le agregan otros dos numeritos, ¿no?
2: Sí, señor.
1: Para que lo tengan en cuenta. Entonces, hoy el pico y placa es... Hoy jueves... Yo estoy embolatado.
2: No, esta mañana.
1: Ah, no, no, no, qué pena, qué pena. Está bien, oye. Hoy 5 y 6, ¿no? Hoy 5 y 6.
2: Mañana 7 y 8.
1: Mañana 7 y 8. 5 y 6, 7 y 8. Estaba buscando aquí el de los... ¿El de los qué? El de las zonas de emergencia y no lo encuentro.
2: Concentrémonos, hermano.
1: No es que lo tenía aquí, pero esto tiene fecha, ¿no? Ya lo busco y ya lo sé. Iba a recordar el pedacito, pero bueno. No lo encontré. Hasta luego, chao.
2: ¡Concentrémonos! Olimpi Reporteros.
1: Aquí lo encontré ya. Aquí lo encontré. Creo que lo encontré, no me da, no encontré nada. 5:40. No, lo tenía aquí, no sé quién me lo hicieron.
2: Ven aquí, papi.
1: Bien, vamos con Olimpi Reportero más bien. Hola, buenas tardes. ¿Qué estás haciendo hoy? Buenas. Hola. Hola.
3: Yo escucho Olimpi, como que me pone todo bien bueno.
1: Sí, señor.
3: Señores, los semáforos.

0: de Andresanín tampoco sirve. Eso, dígale a esa gonorrea.
1: ¡No, no, no, no! Vamos a bloquearle una vez por grosero.
2: No hay necesidad.
1: No hay necesidad. Con eso, ya todo lo que dijo, ya vale tres tiras. Papi, por favor, por favor. Vamos a bloquearlo una hora. ¿Listo?
2: No puedes hacer eso, no.
1: Buenas tardes, ¿qué estás haciendo hoy?
3: Solo mi Cali da esta belleza de atardeceres.
1: A ver, veo.
3: 70 con cuarta norte.
1: Qué bonita esa foto, ve. 70 con hermosa. Cuarta.
2: ¿Qué? 70
1: con cuarta, es que puede ser calle 70 con carrera cuarta, calle 70 con carrera cuarta norte,
2: ¿sí?
1: O carrera 70 con calle cuarta, o puede ser calle 70 con avenida cuarta,
2: o puede ser 07 con 4.
1: Pero ¿dónde es? 70 con cuarta, allá. Es calle 70 con avenida cuarta norte. Está la carrilera.
2: Okay.
1: Antecito de llegar al Parque del Amor.
2: Okay, muchas gracias.
1: Gracias, papito.
2: Muchas gracias por esa imagen. Te quiero mucho.
1: Gracias por la foto, pero por favor, la próxima. Demos la ubicación exacta, por favor.
2: Pero yo estoy bien.
1: Buenas tardes.
4: Yo escucho bien, fíjate. Bueno.
1: ¿Cómo vas?
4: Señores, aquí por la avenida tercera con 52. El tráfico hacia el oeste. Lento. Muy lento. Marranotti,
1: señor.
4: ¿Sabe qué es lo que pasó, Madrid? Que no, que el tráfico que en la foto multa la autopista, mentira. Ese pobre muchacho, ese weón, estaba acogido de la tarde. Salió tarde de la casa. Ahí no había trancón en la autopista, cajudo.
1: No, es que ahí...
2: Sé que está hablando, papi.
1: De la fotomulta ahí de...
2: Pero si eso fue ahorita en la tarde, papi. ¿Cómo me acuerdo de la tarde y llegué temprano? Papi, no inventemos chisme. No, es que me da rabia también que está inventando chisme. Pero es que yo...
1: Ya, Gracias, papito bello. 5:52 minutos. Hola, ¿qué estás haciendo,
5: Hola, muchachos, escuchando Olímpica. Hola. Yo anoté, dime un favor, quítale la agenda de mi cuenta a Madrid. Yo no chiste, Madrid, no.
1: Es lo que hay. Es lo que hay.
5: Agenda. Yo creo que mi cuenta se lo olvidó esa agenda esta mañana ya.
1: Puede ser. Último Olímpico.
2: Es lo que hay.
1: Último Olímpico reportero. Buenas tardes.
6: Yo escuchando Olímpica, porque me pone de todo y bien bueno. Palo para las motos que se nos meten a nosotros, los conductores de camión grande, que nos meten ahí al piecito de los espejos donde es un punto ciego.
1: Peligroso.
6: Palo
1: peligroso.
6: Para ellos. Palo.
1: Listo. Muchas gracias. 5:51 minutos. Mira, tan bello. Pensé que no iba a volver, ven para acá, por favor. Hola.
2: Hola, Mickey Mouse.
1: Yo soy Mickey Mouse.
2: Qué lindo.
1: Viene con Minnie, ay, tan bella, mira.
7: Hola, soy Minnie. Hola, yo soy Minnie.
1: ¿Quién más, Minnie? Ve dónde está. Ah, vino. Ah, solamente ustedes vinieron.
8: Oh, yo.
1: Hola, Goofy, ¿qué más?
7: Quiero saber, ¿dónde está Jeffer?
1: Oliver llega en rotico. Yo creo que viene como un demonio manejando en la moto.
2: Que sube por los andenes y todo.
7: ¡Qué peligro!
1: Bueno, cuente, papi, que no tenemos el tiempo, ¿yo?
7: ¿Cómo les parece que una vez estaban dos tortugas? Tortuga hombre y tortuga mujer.
1: Ok.
7: Pero estaban peleando.
2: ¿Cómo así?
7: Estaban peleando y de repente se encuentran otra tortuguita y le dice: hola, ¿cómo estás? Y le dijo: bien, pero peleé con mi mujer.
1: Ah, ya, ¿y entonces?
7: Y me separé de ella hace 2 meses.
9: ¡Vaya un día!
7: Me separé de ella hace 2 meses.
1: Ajá.
7: Y se largó de mi casa.
1: Uy, pero...
10: Todo se resolvió.
1: ¿Y entonces?
7: ¿Y entonces?

0: chiste está bien largo.
1: Hola, Donald. Les conté que me separé hace 2 meses.
0: Sí.
1: Peleé con mi novia, dijo la tortuguita. Y le dijo el amigo, ¿cuál es la que vaya? Sí, ella es.
0: Ah, porque iba muy lento.
2: No, Mickey Mouse, cortate ese.
1: Era un poco largo,

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1: Seis de la tarde, 10 minutos, 6:10. Ya venimos con las noticias, las 6 de las 6 aquí en Olímpica Estéreo. Estamos de pico y placa.

0: de la tarde, 15 minutos. Momento de la información, momento de las noticias, momento de saber qué es lo que está pasando en Cali, en Valle del Cauca, en Colombia y en el mundo. Vamos con las noticias. Olímpica. Atención, atención. La Contraloría General de la República desvinculará a 349 funcionarios encargados de vigilar y controlar los recursos del Sistema General de Regalías. La medida comenzará a regir a partir del 1 de septiembre y responde a la falta de recursos para mantener esta planta temporal. 6:15 minutos. ¡Olímpica! Según la Secretaría de Movilidad de Cali, una retroexcavadora ocasionó la caída de algunos postes y semáforos en la calle Quinta con carrera 50, el sector de Colmocentro, por ahí, generando afectaciones en la movilidad del sector. Una persona resultó lesionada y fue trasladada de inmediato a un centro asistencial, calle Quinta con 50. Posteriormente, la vía fue despejada, se restableció la circulación en el sector, mientras las autoridades continúan con labores correspondientes. 6 de la tarde, 16 minutos. La Superintendencia Financiera ordenó medidas de alivio para las personas afectadas por el terremoto del 10 de agosto con el objetivo de evitar que quienes sufrieron daños en sus viviendas o perdieron ingresos tengan que asumir de inmediato el pago de sus obligaciones financieras. 6 de la tarde, 16 minutos. ¡Olímpica! ¡Atención! La exministra de Justicia, Ángela María Buitrago, aseguró que durante el gobierno del expresidente Petro hubo interferencias en algunos procesos de extradición. Según explicó, una de las situaciones que influyó en su salida del cargo fue la intervención de la oficina del comisionado de paz en un trámite que, a su juicio, no era de su competencia. 6 de la tarde, 17 minutos. ¡Olímpica! ¡Atención! ¡Atención! Anuncian reconstrucción del aeropuerto Hospital Carlos Holmes Trujillo por daños luego del terremoto. El centro asistencial es uno de los más afectados de Cali. Cerca de 1.800 usuarios dejaron de recibir atención luego de la emergencia el pasado 10 de agosto. ¡Olímpica! El alcalde de Cali y la primera dama de la nación, Ana Lucía Pineda, anunciaron el inicio de la reconstrucción del hospital Carlos Holmes Trujillo, afectado por el terremoto. Es una buena noticia, ¿eh? Atención, la plataforma habilitada por la Alcaldía de Cali para reportar daños ocasionados por el terremoto entra hoy desde hoy en una pausa temporal. Esto para permitir organizar y consolidar reportes recibidos para avanzar en la atención de los afectados. 6 de la tarde, 18 minutos. ¿Qué más tenemos de información? A ver, chequemos por aquí, chequemos por acá. Ahí quedamos bien, ¿no? Perfecto. Actualizaditos, 6:18 minutos en tu radio está Olímpica Estéreo.
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1: 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Magali, me quedé aterrada, admirada con tu liderazgo, con el equipo. Así que a todo el equipo de Olímpica, ese día y hasta ahora, muchachos, gracias, gracias por todo lo que hacen. Y especialmente Alejo Madrid también, exaltar esa labor tan bonita que hizo.
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3: Señoras y señores, son las 6:24 minutos.
4: Señores y señores, señoritas y señoras. ¿Te acordás de Coco?
3: No.
4: ¿Nunca te no llegas a ser Coco?
3: ¿Qué era?
4: Cuando él está cantando.
3: Señoras, ah, claro,
4: y señores,
3: sí.
4: Señoritas.
5: Recuerda.
3: Sí, claro, la película.
4: ¡Papá!
3: A ver.
4: ¡Papá!
6: ¡Hola, bo!
3: No,
4: no, eso no es.
6: Ah, esa otra.
5: Recuerda, abuelita, no lo olvides.
3: No.
6: Ah, ese es el chavo. No, ese es el chavo.
5: Abuelita, no lo olvides.
4: Papá.
6: ¡Hola, amiguito!
4: No.
6: Ah, ese no es el Barney.
3: Soy una llorona. ¿Cómo es la canción?
5: La quedo llorona. ¿Dónde está la llorona?
4: Barney es un dinosaurio. No, eso no. Y al final dice... ¡Apa!
7: ¡Puerco araña! ¡Puerco araña!
8: ¡Pues un colito! ¡Esto sí ya! ¡Ya besitos con su tropita! ¡Mira! ¡Es el cuerpo
6: casa,
8: araña!
6: ¡Casa!
3: ¡Ve a propósito!
6: Iti,
3: ¡hola, Iti! Casa, ¿cómo estás?
4: ¡Ya!
3: Se le estira ese cuello ahí, tío.
4: ¡Oiga, ve!
6: ¡Y este dedo también!
4: Ve, ¿vos sabías que Tom Holland tuvo que pasar 6 meses para que le dieran
6: debajo del agua?
4: No, el actor del Hombre Araña.
3: El de Holland.
4: 6 meses. Holland. No, ese es Holland.
3: Holland.
4: Tuvo que pasar 6 meses para que le dieran el papel.
3: De Spider-Man,
4: papi. Sí. Y las primeras entrevistas.
6: No imprimía la impresora, estaba dañada, que no le podían pasar el papel.
4: Uy. O sea, no era
6: inocente. Eso es lo que se siente cuando uno está hablando de fútbol, ¿no?
4: Pero es que mis datos son muy interesantes.
3: O siempre queriendo desacreditar a Madrid, ¿no?
4: Sí.
6: Pero pasa lo mismo cuando estoy dando cuando estoy dando el análisis futbolístico.
3: Ve, muchachos, todo esto porque entreguemos hoy. Atención, estamos en culebras. Póngale cuidado, muchachones. Tenemos culebras. Pero qué tal si escriben de una la palabra nevera.
6: ¿Va a llenar nevera o qué?
3: Va a llenar nevera hoy. Así que pilas, escriba ya mismo la palabra nevera. Nevera al WhatsApp. Ojo, que vea que me pasó algo muy curioso hoy el mediodía. Estamos entregando SOAT al mediodía aquí en Olímpica Estéreo. Y uno de los posibles ganadores,
6: sí, el que salió ahí,
3: Revisé y no tenía la información completa. O sea, no estaba registrada.
6: Entonces no ganó.
3: No, o sea, recuerden,
6: es como cuando vos, es como cuando vos estás jugando la rifa, te la ganás, pero no la has pagado.
3: Si no la has pagado, no participa. Entonces, por favor, regístrese con la palabra nevera, que en la próxima hora tendremos ganadores de la culebra de la nevera. Les escribe la palabra nevera ya mismo, llene todos los datos y empieza a participar. ¿Listo?
6: Listo.
3: Brevecito. 6:27 minutos en Olímpica Estéreo. Rastamangi.
9: Uy, ey, ey, ey, ey. En serio, bendito Dios Padre, serio fachos. Acompañándolos en esa tarde del pico y placa, padre.
3: ¿Qué más, papi? ¿Cómo vas?
9: Bien,
3: huele como a, huele como a eucalipto, ¿no?
9: Huele rico, padre. ¿Qué?
10: ¡Hola, Rastaman!
9: Hola, Betitún.
3: Betitún, va para que usted todavía le toca.
10: ¡Hola, Rastaman!
3: No le toca todavía, va para allá. Vaya donde está Nicolás, por favor.
9: Llega.
10: ¡Hola, Rastaman!
9: Hola, Betitún. La chay llegó Rastamancito y me preguntó, Bendito Dios Padre, yo bendito Dios Hijo. Me dice, es que estoy haciendo una tarea, para eso se me puede ayudar. Yo, obvio sí. Entonces me dice, ¿usted me puede decir, papá, qué es una centena?
3: ¿Una centena? Dile,
9: obvio sí. Una centena son 100 unidades.
3: Ajá.
9: Y decena, decena va a ver a los chitos con pollo.

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0: Hola, para todos, comenzar.
1: Hola,
0: hola,
1: hola, amigos.
2: Hola.
0: ¿Qué tal si nos vamos un abrazo comunal? Un abrazo comunal.
2: Abrazo.
0: No nos veía hace rato, amigos.
2: Abrazo.
0: Abrazo. ¿Cómo les parece, muchachos?
1: ¿Cómo les parece?
0: Bienvenidos a
3: Chistes Idiotas. Muy idiotas.
0: ¿Cómo les parece?
2: ¿Cómo les parece?
0: Yo una vez yo estaba caminando por debajo de unos guayacanes
1: hermosos. ¡Qué lindo!
0: Bien bonitos aquí en Cádiz, sí, hermosísimos, hermosísimos.
2: ¿Guayacán? ¿Cómo? ¿Qué?
0: Y de repente se me cayó algo aquí en el hombro. Y yo dije, ¡oh! Me cayó aquí en el hombro. Y perdió.
2: ¿Qué?
0: 90, 91. ¡Ay! ¡Es un 100 pies!
2: ¿Estabas contándome?
1: ¡Ay, no! ¡Qué lindo!
0: Son de la vida de Ale.
1: ¿Ustedes saben?
0: Hola, Albergita.
1: Hola, ¿cómo estás? ¿Ustedes saben qué le pasa al hierro cuando se oxida?
0: ¿Al hierro?
2: ¿A Diego?
1: Al hierro.
2: Ah, al hierro.
1: ¿Saben qué le pasa?
0: ¿Cuando se oxida?
1: Sí.
0: ¿Qué le pasa?
1: Pues se pone feo. Porque ya está bonito.
0: Pedimos excusas a la audiencia.
2: Ay,
0: pero
2: sí.
0: Es lo que hay.
2: Te cuento que estaba con mi novia y le dije, amor, me gustaría que pasemos un lindo fin de semana.
0: Ah, oh, qué hermoso.
2: Y ella me dijo, listo, nos vemos el lunes.
3: Chiste idiota. Muy idiota.
0: Yo ya conté el del jaguar, ¿no?
4: Sí, ya lo conté, sí.
2: Porque hoy es jueves de TBT.
0: ¿O ya conté el de la uva? No. ¿No? Estaban dos uvas, estaban así, conversando. Dos uvas estaban en un fruber. Y que queda aquí por aquí, un fruber. Y estaban ahí, las remolachas y los bananos y todo.
1: Y todo eso.
0: Frutas y verduras. Entonces, estaban dos uvas. Y entonces.
1: ¿Entonces qué?
0: Eran de esas uvas grandotas, así, que son bien modadotas, ¿no las han visto, grandotas?
2: Sí,
0: las uvas chilenas. Y le dice una a la otra, respira, respira, no te ahogues, respira. Pensó que se está ahogando.
1: ¿Ustedes saben? Que la otra vez había un mimo. Habían dos mimos.
2: ¡Mimo!
1: Estaban en un evento.
0: ¿Estaban comiéndose un cono?
1: Y entonces un mimo le dijo al otro, ¡es mi momento!
2: ¡Ay! ¡Qué divertido ese mimo! ¡Me gusta ese mimo! Otra vez me volví a ver con mi esposa. Pero me dejó una carta en la nevera que decía, me voy porque esto ya no funciona. Y yo la revisé y está toda normal. No entiendo.
1: ¡Jueves de TBT!
0: ¡No! ¡No! ¡Chao!
2: ¡Chao!
0: ¡Allá se prendió otra vez!

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